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0: Dale su mamá que ella se la merece, ¿eh?
1: Dale su mamita.
0: Ella es huérfana, ¿eh? Ay, ay.
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0: todavía las que mandan son las mujeres.
1: Ahora, pero ven acá, va a seguir. No, no, es...
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0: que se fue para Nueva York y la mujer vive aquí en Dominicana y tiene 4 días desaparecida.
1: ¿Cómo?
0: Entonces yo le voy a preguntar al amigo mío dónde que está la mujer, porque él lo sabe, pero no ha dicho nada. ¿Que dónde está la mujer tuya?
2: Para la villa con un primo.
0: ¿Cómo así que con un primo?
2: Para la villa con un primo.
0: Eso está raro.

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1: A las 5 de la mañana, si no aparece rabo, señores, ya estoy chequeando uno, ¿eh?

Señores, muchas gracias. Gracias por mantenerme dentro de sus corazones durante 6 años. Mil gracias por abrirme esas puertas. Esta canción me sale de lo más profundo de mi alma. Para todos ustedes.

0: para mentirte sobre el diablito que tú estás criando en tu casa. Por ejemplo, papá bebía con Méndez Santo.
1: ¿Con quién?
0: Méndez Santo, okay. Profesor mío. Y eran dos, Bienvenido y Francisco. Entonces,
2: ¿tus profesores bebían con tu papá?
0: No, uno de ellos.
2: Ah, ok.
0: Uno de ellos. Méndez Santo de la Juan de Morfa, no, el de la Peña Ballera, que bebía con papi. Entonces, él le daba creer a papi en una barra que se juntaban. Entonces, papi llegaba peleándome a casa. No era una reunión, pero papi llegaba peleando porque creía en el profesor.
2: Ok.
0: Porque él sabía de que yo era capaz. Entonces, yo creo que el padre siempre debe darle, creerle lo que dice el profesor por encima de lo que diga el muchacho.
1: Okay.
0: Siempre.
1: Me la cico.
3: Gracias. Soy la única persona que puede hablar de este tema.
1: Sí, ¿verdad?
3: Esperemos que sea. Soy la madre más experta en este equipo.
1: No, soy la otra, no, la madre, otra psicóloga.
3: No, madre, no, madre, la no. Madre, no.
1: No, soy la
3: mamá.
1: Sí,
3: bueno. O sea, la madre más experta. Déjame decirte algo. Yo entiendo que el padre, su función en el colegio, yo creo que es el primer psicólogo de la historia, podría decirse. Porque padre dominicano que se respeta, si te llaman a una reunión y está el profesor y está tu chamaco y te dicen de que tu niño me tiró una piedra, debe de preguntar ¿qué tú le hiciste? ¿Qué tú le hiciste?
2: Porque primero, no es así, él no es así,
3: porque él lamentablemente
2: estaba defendiendo.
3: Yo como madre voy a criar a mi escuincle diciéndole si viene dado te guarda.
1: No,
3: si viene dado te guarda.
1: No,
3: entonces
2: con dos piedras en la mochila
3: maestra, yo le voy a decir que tú le hiciste a mi escuincle, porque es un pago de renge que yo voy a criar.
1: María Luisa, ¿debe el padre defender a toda costa a su hijo?
4: Yo digo que

0: Claridad en la calle, oscuridad en la casa. A mi hijo lo corrijo yo en la casa porque los profesores no están para corregir. Los profesores no están para criar. Los profesores están para educar. Entonces, la parte de la corrección y la mano dura, déjenmela a mí en mi casa. Mándenme a mi muchacho que yo me encargo.
1: Ahí está. Muy bien. Quedó clean. Dile, ahora sí cuestiona.
2: No, tú me disculpas, mi querida María Luisa. Uh-huh. En el recinto escolar, en el instituto, de 7 de la mañana a 12:45, una, ¿quién manda el maestro? Sí, lo que pase ahí, lo que suceda ahí, es el maestro. Ahí no hay ningún papá, ni abuelo, ni tío, ni padrino que esté controlando, es el maestro. Y si el niño comete un error en el recreo o en el pasillo, se le baja su línea.
1: Ok, ahora sí. Ahora responde.
0: Si te le hacen bullying a tu hijo y los profesores no toman carta en el asunto y las consecuencias psicológicas son graves, ¿quién paga, el psiquiatra o el psicólogo? ¿La maestra o tú?
2: Bueno, sí, el papá, obviamente, el papá.
0: Entonces déjenme a mi forma, corregir a mi muchacho, porque si él está en un error y las consecuencias van a ser graves, que sea mía la responsabilidad, no de la escuela.
3: Papá llegó un momento que estaba yendo a la escuela.
1: Buen debate ese.
3: Papá llegó un momento que estaba yendo más a la escuela que algunos profesores.
4: ¿Por qué?
3: Semanal, dos días lo llamaban. Dijo, ¿qué vamos a hacer? Ponte en un sitio más cerca, pero coge carro para el liceo de Estados Unidos.
1: Los padres deben defender a sus hijos, aún los papás sepan que el muchacho está equivocado. Nagüero.
4: Yo te voy a decir que sí por dos razones.
1: Adelante.
4: La primera razón es que yo tengo dos muchachos y en Herrera hay 200 colegios. O sea, colegios hay donde quiera, muchachos son los míos nomás, nomás son dos. Y lo segundo, yo tengo que ir a favor de mis hijos a ciega, nomás para saber ¿qué se siente la experiencia?
1: ¿Cómo así?
4: Porque las veces que mis padres iban a la escuela, yo no sabía por qué era. Porque ya cuando yo venía a escuchar, ya yo estaba en el suelo. ¡Su hijo! ¡Bam! Y yo le decía a mi papá, pero deja que te explique primero. Entonces, yo al final no sabía quién tenía la razón, pues ya yo estaba con Mengue en mi casa. Entonces, para yo vivir esa experiencia de defender a un hijo y ver qué se siente, voy a favor de lo mío.
1: Los padres deben defender a sus hijos, aún estén equivocados. Te digo yo. Mis hijos, con razón o sin razón, son mis hijos. Yo le doy la... Oye, después yo estoy entre María Luisa y Nagüero. Mm. En mi casa nos matamos.
0: Exacto.
1: Pero delante de la vaina tienen la razón los muchachos. Y yo me encargo porque yo soy bastante recto. Pero yo no voy a desautorizar a mis hijos. Con
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1: Mañanero, buenos días. Hello.
7: Hola, buenos días.
1: Cielo.
7: Señora, yo estoy de acuerdo con María Luisa y Boli, porque no es verdad que un maestro, como están en estos tiempos, va a corregir a mi hijo de manera asertiva delante de todos. Y como dicen por ahí, usted corrige en la casa y enaltece en público. Entonces, vuelvo y repito, no es verdad que un maestro en estos tiempos va a estar corrigiendo de manera asertiva, por lo que le doy la razón a Boli y a María Luisa.
1: Mañanero, buen día.
8: Boli Valvalera.
1: El Farling Rosario.
8: Mi hermano, buen día a todos. Oye, Boli, el profesor Agustín de matemática tenía una complicidad con la abuela mía, pero yo me encargué de que fueran enemigos.
1: ¿Por qué?
8: Porque yo los viernes, después de recreo, me iba para el colmado de Mateo, que está al frente, y hacía serrucho con los tigres para beber romo. Yo con 15, 16 años. Entonces yo dije, no te apures, que yo le voy a acabar este can de contarlo. Yo le dije a la abuela mía que él iba y no brindaba para que sean enemigos y se acabe la vaina.
1: Gracias, Farling. Buen día. Ven a buscar tu gorra, Farling. Hello.
9: Muchachones, bendiciones, Boli. Papá compra de este lado.
1: Dale, brother.
9: Eso va a depender por qué te estén llamando al colegio. Porque pues si es por una falta grave. Por eso estoy, lamentablemente, hay muchos jóvenes que están en mal camino porque no quieren coger consejo. Antes, eso era lo que existía. El vecino, el profesor, te podía corregir y te podía dar una pera. Y mira, a ver si ahora no hay más delincuentes que antes, a nivel de juventud.
1: Ojo, pero yo estoy de acuerdo con que el profesor, si tiene que rellenar al muchacho en el colegio, lo rellene, ¿eh? Pedrito, te portaste mal, Pedrito, tírate la mochila. No. Es cuando él me llama a mí.
0: Exacto.
1: Mire, señor Bolívar.
4: Para almorzarse el hijo tuyo.
1: Yo creo que... Sí. No, pero espérese.
3: Usted lo está bañando, que sí. Te pregunte.
4: Esta crianza es irresponsable. Mire.

0: Mire, ratero, buen día. Ratón.
1: Los muchachos hay que dejar que los maestros lo reguen, porque los muchachos son unos diablos a caballo. Mi mamá daba la mejor referencia mía el primer día de clase, y desde que esa mujer daba media vuelta, estaba yo dando al pecado, haciendo y deshaciendo. Vaya, ¿quién se imaginaba que yo hacía?
0: Pero es verdad, porque los papás de uno recomiendan a uno.
2: Sí, creyendo ellos.
0: Y fulanito, un muchacho muy noble.
3: Claro, gracias. Te venden bien.
2: Yo sí he tenido suerte con el mío, y es el diablo.
4: Cuando se le caen unos colegios, tú tienes que como vender a tu hijo. Ajá. Cuando el colegio tiene la autoridad de si lo acepta o no. No es que nada más que tú pagues los cuartos y ya.
0: Claro.
2: Hay que recomendarlo.
4: Tú
0: mismo tienes que recomendarlo.
4: Sí. Él es decente, ama mucho
0: a
4: su mamá.
0: El diablo, el muchachito. Sí.
5: Buen yo día. Fui a Edmahanson a chequear. Fue con una amiga mía, me dijo, ven para que
0: ¿a tú... ¿A dónde?
5: Edmahanson.
0: ¿Qué es eso?
5: En Herrera, un colegio.
0: ¿Qué se llama? ¿Se llama?
3: ¿Cómo se llama?
5: ¿Cuál es?
2: Como Edmahanson.
5: Porque enero, febrero, las iniciales de los meses del año.
0: Mentira.
5: Sí.
3: ¿Otra vez? ¿Cómo es? No,
0: se llama Centro Educativo Edmahanson.
5: Centro Educativo, míralo aquí.
0: No, mentira, no puede ser.
2: No, pero...
0: ¿Será como la canción de Candy Flow?
5: Edmahanson. Entonces, okay. Ella me dijo, necesito que tú me hagas... somos compadres. Necesito que tú vayas porque necesito una figura paterna.
2: Ok.
5: Y yo voy, ay no, él es el tutor del niño, vamos. El carajito fuñía y la comadre me decía, pues yo no creo que eso sea muchacho, yo no creo que eso sea muchacho. Segunda vez, para Edmahanson, para la Palma de Herrera otra vez, yo no creo que eso sea muchacho. La mamá nunca creía nada de los muchachos. Ahora yo creo que alguien me dice, voy para la Victoria a ver una compra al niño. Ahora sí le creo.
0: Mañanero, buen día. Hello.
6: Muchacho, no lo del parque.
0: Dale.
6: Corrígemelo, pero no me lo maltrate, que yo cuando llegue a la casa me encargo de embrujarlo como hombre que somos, pues yo tengo tres.
0: De rellenarlo como pastelito. Buen día.
7: Buenos días, buenos días. Yo estoy hablando aquí con mi esposa y yo me estoy sorprendiendo. Ella me está diciendo que poner a un niño en una esquina es un castigo no adecuado. Pero eso es algo como normal, que nosotros lo que del 88... que nacimos en el 88, 35, 37, vivimos mucho. ¿Qué dicen ustedes?
0: Tu esposa, entonces, pone al niño mirando la pared, malo.
8: Castigo extremo.
3: No, sí, está bien.
7: O sea, como un castigo. O sea, mire, usted se está portando mal, 5 minutos ahí en la esquina y no mire para ningún lado.
0: Y ella no quiere.
4: ¿Por qué no está bien, María Luisa?
3: Eso no está bien, eso es maltrato psicológico.
0: Ajá.
3: Claro.
4: No, pues ¿Y el joder?
3: Hay formas de corregir a los niños.
0: ¿Cómo?
3: Por ejemplo, mi mamá nosotros nos castigaba poniéndonos a fregar, poniéndonos a barrer.
4: ¿Eso no puede ser un castigo?
3: Eso es un castigo. Porque
4: es un deber, no es un castigo.
3: Perdón, pero los niños no lo asimilan de la misma forma. Tú pones a un muchacho pegado de una pared, uh-huh, mirando un solo punto, es maltrato psicológico.
0: Dime cuál ahora.
4: ¿Cómo tú es posible que tu mamá, bueno, respeto mucho la creencia de tu mamá, no me voy a meter en eso.
0: Punto,
4: pero el asunto de que un castigo para una familia que sea fregar y hacer deberes y planchar la ropa y atender tu cama, no puede ser un castigo, es un deber y es un aporte a la familia. Nunca
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0: Aunque Pinterest nos ha mostrado las casas perfectas, la realidad es otra. Las influencers nos han mostrado esas casas todo en su lugar, la realidad es otra. A mí me gustaría saber qué ustedes tienen que recoger antes de que llegue gente a su casa. A veces tú le dices a alguien, ven para acá. Ella te dice, estoy cerca. Le digo, no, dame.
2: Está cerca, no. Te llevo en 5 minutos, mantente
0: tiempo. Uber. No, que se espere. Yo en lo personal, yo tengo que sacar basura rápido, recoger.
2: ¿Tú no eres lo que saca basura diario?
0: Sí, claro, pero tiene que estarme esperando.
11: Hay día de día.
0: Okay. Por ejemplo, el fin de semana que yo no tengo persona que me ayude ahí, hay un cierto caos.
2: Sí, sí.
0: ¿Qué yo tengo que hacer inmediatamente? Recoger cepillo de dientes, guardar, vaina.
2: Ordenar toalla, cambiar
0: vaina.
2: Vaso.
0: A veces hasta sábana hay que cambiar. Porque sí, los muchachos, si duermen.
2: Patalean, sí.
0: Si
2: sí
0: duermen de viernes a sábado, el neto va. ¿Tú sabes?
2: Sí.
0: Hay cositas, hay que cambiar sábado.
2: Hay detalle.
0: Entonces, yo, a mí no me puede. A mi casa
2: de sorpresa, no.
0: De sorpresa, no. Yo tengo que recoger cocina, que es lo primero que se ve, y recoger habitación, que es lo segundo. Cueli, ¿qué tú tienes que recoger rápido?
2: ¿Qué va a recoger?
0: Antes. No, espérate. No,
4: sí.
2: La cambia el mueble.
4: No, sí, lindo.
0: No, espérate,
4: sí,
0: pero ¿quién llega allá?
2: Tiene que llevar.
0: ¿Tú sabes? No. Sí, pero hay una primera impresión. Porque ella sabe que tú estás solo.
2: Sí.
4: Lógico.
0: Ella sabe.
4: Pero yo en el balcón de mi casa, yo tiendo a atender la ropa de bombero. El uniforme.
2: Tú tiendes en balcón. Y tú te querías tengazo y tiendes en balcón.
4: No, o sea, no en el balcón.
2: Ajá.
11: En la ventana.
2: ¿Tú tienes un subbalcón en tu casa?
4: No, yo lo pongo como en la silla del
2: balcón. Ajá, o sea.
4: Que en el balcón.
2: O sea, en los hierros no en la silla.
4: Sí, para que se
2: vea. En el balcón.
0: Okay. Pero no en los hierros que se vende la calle.
4: No.
2: En la silla que están atrás de los hierros.
4: En los hierros, vaca. Tú estás impresionado.
0: Tú tiendes los hierros así.
4: No, tiendes los hierros.
2: Pero pocas horas.
11: No te corren,
0: que te quieren sacar.
11: Claro.
2: Bombero colgado. ¿Qué tú dices? Recátelo, no es un uniforme.
4: Eso es que se le pega el humo, obviamente.
0: El humo
4: y de todo lo químico. Y yo de vez en cuando lo saco. Ay, Dios mío, que el jefe no me lleve, está escuchando ahora. Yo lo pongo ahí de vez en cuando y también recojo el cuarto de los niños. Como yo van de vez en cuando, se ha convertido como un cuarto de desahogo. Entonces yo digo, cuando Samantha va a la casa, papá, pues esta habitación es un caos. Y yo, mi amor, eso es temporalmente.
0: Porque tú vas metiendo todo lo que...
4: Sí, voy a
0: para pa recoger rápido.
4: Sí, voy, voy para allá. Encendía.
2: Y tirando para allá.
5: Y la perra.
4: No, la mandé para donde mandé.
0: Donde para su mamá.
2: Él lo pudo. Él lo pudo.
0: Eso es perdón de él. María Luisa, ¿qué
4: es lo...? Le di un estrellón el otro día.
0: ¿Cómo es? ¿Cómo es?
4: Le di un estrellón.
2: A un animal.
11: Cuidado, cuidado.
2: Ay, Dios.
4: ¿Qué hora es?
2: O mexicotea y...
11: Oye, entre las tortugas y la perra.
2: Ay, ay, ay.
3: Se acabó el año.
4: No, no, no, yo no aguanté. En
0: el okay, Ministerio de Medio Ambiente.
11: ¡Wow!
2: Peta, peta. Miren peta. Los medios cómo están, miren.
0: ¿Qué es lo primero que tú tienes que recoger antes de que llegue gente a tu casa?
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0: Adelante, ahora. María Luisa.
3: Yo no maltrato animales, pero yo no soy animal lover. Yo no soy de que me encanta tener un perro. Yo tengo mi perro porque mi hijo lo ama. Por eso está mi perro en la casa. Entonces, como a mí personalmente no me gustan los animales en la casa, yo siempre procuro que cuando las personas vayan a mi casa no esté el pañal del perro con las necesidades arriba, porque saben que ellos no avisan. Cuando van a hacer cosas, desde que se siente el primer invitado en el mueble, ellos les da por ponerse gracioso, subirse a los muebles y hacer sus necesidades en los momentos menos aptos. Entonces, lo que yo hago es, empiezo a recoger pañal del perro, camita del perro, lo mando al patio y lo amarro en el patio, porque no a todas las personas les gustan los animales. Entonces,
2: yo me imagino ¡wow! esa conversación entre el niño y el perro. Esto no es fácil, muchacho, y tú llegaste ahora, y yo que todavía que nací aquí. ¡Wow, wow! ¿Y para dónde vamos? ¿Y para dónde vamos?
0: El patio, el niño y el perro.
5: Y ya le dice, ¿qué es lo que viste a la casa? Ella le dice, viste Bossi. Y ya le, y Bossi le dice,
2: no es fácil. Y Bossi le dice, sí, pero tú vas al colegio, yo no tengo descanso.
0: Mañanero, buen día. ¿Qué es lo primero que tú tienes que recoger antes que llegue gente a tu casa?
13: El sofá, boli. El sofá hay que limpiarlo, desocuparlo, porque ahí está toda la ropa lavada y todo el asunto lavado. Hay que empezar a doblar ropa. Y la vaina de los zapatos, boli. Hay que habilitarle los zapatos para que ellos no tengan excusa de que tienen que quitarse los zapatos antes de entrar en la casa. Ay, ay, ay.
0: No hay dónde sentarse. Psicóloga.
11: Yo tengo un top 3 de cosas que yo tengo que arreglar antes de que vaya a visitar cocina.
0: Vamos a ver.
11: El número 1 es la parrilla de la freidora de aire. Que sin querer siempre guarda como grasa, porque uno se descuida con la freidora de aire.
0: Es verdad.
11: En el top 2 es el aceite reciclado que siempre está como un caldero sobre la estufa.
2: Sí.
11: Que o en el horno.
2: Que se tapa y se destapa.
11: Se tapa y se destapa. Y hace uno dura 3 semanas con el mismo aceite. Y el otro es el Prime, el pañito de la cocina.
3: Ya lo sé.
11: Que no hay una cosa que huela más pesado que el paño de la cocina.
2: Pero que a ti no te molesta porque vivía ahí.
11: A mí no me molesta, pero la visita, que siempre va con un niño a su mojadero, entonces ella va y utiliza ese paño. Dice, déjame limpiar ese regalo que son mi niño. Y cuando ya...
2: Y la impresión de tu cocina, que tú tienes tu toallita limpia, para que creas que tú eres así. Nadie es así. Nadie.
0: Correa.
5: ¿Sabes que eso es muy desorden?
0: Ok.
5: Eso es muy desorden. Y si alguien va para la casa, estoy llegando a llevarte tal cosa, yo tengo que recoger, eso es riga, los juguetes en toda la casa para que sepan que esa casa es de ella.
3: Obvio.
5: Cuando hay visita, yo no la dejo en casa, la llevo a un hotel y que amanece en un hotel.
3: ¿Cómo
4: que tú le
3: llamas? La perra en un hotel.
5: A un hotel.
4: A un hotel. Canino, un hotel.
3: Yo que lo dejo en el parque.
5: No, un hotel de jirafa, pero.
2: Porque te conoce. Ahí va llena de jirafa, pero Corea, amigo, el dueño.
0: Yo no quiero decir nada porque en este 15 aniversario yo soy una nueva persona, soy un nuevo ser humano.
2: Ya renovado, qué bueno. Me voy a quedar callado. No, pero allá ahí tú estás agitando.
11: Mira,
2: no.
11: Eso te va a durar lo que le duró a Kuwait y no manda videos al grupo.
0: Explica cómo lo de Kuwait.
3: Bueno, lo que pasa es que hay una situación diaria, porque hasta los fines de semana, donde Kuwait manda videos sugerencias para la producción del programa.
5: Okay. Y Nagüero.
3: Entonces, nadie le responde. El único que le responde es Nagüero para preguntarle si ese es el contenido que él quiere manejar en el programa.
2: Para una cuestión de orden.
3: Como nos hemos burlado de él, él se quilló y dijo, yo no voy a mandar más nada por este grupo.
2: No, disculpe. No se burlaron de él. Este lo rellenó.
3: Ah, bueno, sí, lo rellenaron. Es verdad, lo rellenaron. Y dijo, no voy a escribir nada. ¿Cuánto le duró?
2: 3 horas y media le duró.
0: Ahora él manda las vainas ahora y dice... No,
2: es que usted estaba hablando la semana pasada y mírenlo ahí.
12: Lo mío depende, Boli.
0: Dale.
12: Lo mío depende. Si van el lunes, no hay que recoger nada, está limpio todo. Si van el viernes, tienen que avisarme con 6 horas de anticipación.
0: Eso. Eso, ah. O sea, yo voy a recibir gente mañana.
2: Okay.
0: Porque la doña llega hoy, sí, la doña está llega hoy y está eso nítido, nítido, nítido. Pero si fueron, ella se va
3: miércoles,
0: viernes. Si fueron el domingo en la mañana, buen día.
14: Buen día. Paradójicamente, la que se tiene que recoger soy yo.
0: Cuéntame.
14: Porque yo en la casa a mí no me gusta usar brasier. Entonces, cuando llega gente, tengo que mandarme huyendo a ponerme los brasieres porque se supiste, ¿verdad?
0: Pero eso se usaba mucho antes. Buen día.
15: Buen día, mañanero. Buen día, equipo.
0: Dale. Se fue. Buen día.
15: Buen día, mañanero.
0: Adelante.
15: Yo no sé por qué nosotros los niños de 40, de aquí de los campos, no dejamos el cocorote para bañarnos. Pues yo lo entiendo, porque hay una ducha, agua caliente y de todo.
0: ¿Verdad?
15: Y la gente siempre se antoja de entrar al baño. Yo quería ese cocorotico sucio ya con el jabón pegado para baño.
0: Es verdad, los baños. La gente dice, ¿puedo pasar al baño? Dame un minuto.
2: Eso es sagrado.
0: Siempre dame un minuto. Lysol.
2: Ropa interior hay que quitarla.
3: Sí. O la vergüenza, que es el taquito del jabón que no has querido botar, que lo tienes ahí en el lavamanos. Que da vergüenza.
5: Con dos hebras de cabello canoso.
3: Ya tú sabes.
11: Para mí lo que más pasa es que cuando tú recibes visita, el sistema como que te quiere hacer pasar vergüenza.
0: ¿Cómo?
11: Ya no es tu casa, ya son factores que tú no puedes controlar.
0: Por ejemplo.
11: Ejemplo, el vecino con una música alta.
0: Ah, sí.
5: Ah, ya.
11: Si no es que si yo que con un mal olor.
0: Sí.
5: Un loco
11: que
5: en la galera.
11: Está quemando una basura.
0: Sí. Un vecino hippie que tú tienes.
5: Ay, sí,
0: que
5: sí,
0: prende.
5: Sí.
0: En
5: una tercera.
0: En los ríos tenía, bueno, el de la tercera. Ay.
5: Arriba de mi casa peleaban. Arriba de mi casa peleaban.
0: ¿Cómo?
5: Peleaban.
0: Sí, sí, sí.
5: Y los vecinos y yo con visita en la sala. Y ellos, no, eso es siempre.
11: Sí.
5: Ahora vienen trayendo la puerta. 2 minutos después, tú has oído un carro guayando goma y después un celular sonando. Así mismo fue. ¡Tum! ¡Pum! ¡Ring! ¡Papá, acá no venga! La mismo, todos los fines de semana.
0: Agüero, ¿qué tú tienes que recoger antes de que llegue gente a tu casa?
2: Mira, yo creo que en mi casa, yo tengo dos situaciones, que la casa de mi hija y mi casa. En mi casa no me queda más tiempo yo prender la luz de la sala, que siempre está apagada. La sala de mi casa está apagada.
5: ¿Para ahorrar luz?
2: No, qué sé yo, que no se usa en la sala el día entero, yo no me veo película en la noche. Pero yo soy enemigo del desorden. Yo lo que tengo es un problema con el que va a mi casa. A los 5 minutos tiene que irse.
0: ¿Cómo?
2: Yo no sé si yo tengo un tic nervioso, pero el que va a mi casa tiene que ser una vaina puntual. Que la mayoría de este tipo, yo le espero en la puerta, que toma, pues nada, puta. Pero no es por nada, que no me gusta ver gente en mi casa.
5: Señores, a mí me pasó con Agüero.
2: Ah, bueno, tú sabes.
5: Oh, una anécdota. Voy a casa de Agüero a intercambio de utensilios. Hoy, yo voy
2: con... ¿Pagaste?
5: Yo le pagué. Fui con mis hijos, yo entendía que como fui con mis hijos...
0: Que el tío iba a recibir.
5: Se supone que con mis hijos es, hey...
0: Entra para acá.
5: Yo subo un ratico con mis hijos y yo, ¡ey, Corea! ¿De acuerdo? Una cervecita. Me siento en su sillón.
0: En el del.
5: Voy a querer probar cómo que se sienta él.
0: Ajá.
5: Como si la foto de siempre. ¿Cómo
2: así? Pero él ve que yo estoy parado con la puerta abierta. O sea, si yo estoy parado en mi casa con la puerta abierta.
11: No ha cerrado puerta, no
2: con
11: nada.
2: Los dos, ¿qué la voy a hacer? Ahí tiene que irse. Y él se sienta con una cerveza en el sillón y los niños y yo. Está abierta la puerta.
5: Y yo digo, mis hijos es entusiasmado, algo ajá, limpio, bonito. Dice, escúchale, ¡guau, wow, papá!
0: Oye, ¿qué yo... algo limpio? Esa es en tu casa.
3: La de...
2: Vieron una casa
5: organizada. Ay, se
3: me sacó. La de los hijos de Quilly
0: es... igual que un carro con aire, que yo vieron un carro.
8: 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La
0: referencia. Luego de la pausa viene Doña Rosa, así que padres, madres, preparen sus llamadas para que hagan sus preguntas. Pregunta a la maestra, doña Rosa Ariza. En 4 minutos regresamos.
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3: Recibimos a la primerísima, la verdadera, a la real, Doña Rosa Arisa, que está con nosotros. Buenos días, Doña Rosa.
7: The Master.
8: ¿Cómo están ustedes?
3: Todo bien, Doña Rosa.
8: Yo me alegro muchísimo.
3: ¿De qué hablaremos hoy?
8: Mira, hoy es un día muy especial. Hoy es el Día Mundial del Docente.
3: Sí.
8: Entonces, hoy andamos así como de fiesta.
6: Anda muy bonita hoy, sí, por
8: sí,
6: cierto.
8: Sí, porque voy para un cóctel. Yo voy a celebrar el día.
4: Como debe ser. Vaya, se vuelve en la noche. Se trabaja mucho.
3: Vuelvo mañana.
7: Un cóctel sin alcohol.
8: Entonces.
9: Sí, sin alcohol.
4: Dele banda a todo el mundo.
7: No, muchachos.
6: Hijo, nieto, todo.
8: Entonces, hoy vamos a hablar de qué necesita un maestro realmente para poder enseñar.
3: Vamos a ver.
8: Y en la República Dominicana y en el mundo, los maestros están hoy, aunque es el Día Internacional, no se está celebrando con mucha algarabía porque el maestro ha ido socialmente descendiendo.
3: Sí.
8: Y es necesario, y me gusta esta plataforma por eso, que lo elevemos, que desde aquí nosotros pidamos que para que un maestro pueda enseñar necesita respeto, fundamentalmente. Y en la República Dominicana de repente la gente se ha tomado la ley por donde no es para hacerle reclamos injustos, irreverentes, irresponsables, indeseados a los maestros. Entonces hoy yo vengo a pedir desde aquí que para que el maestro de su hijo pueda educarlo como usted quiere, para que el maestro pueda instruirlo como se espera y para que le muestre amor y le dé todo lo que se espera de un maestro, el maestro necesita también recibir un niño educado. Aquí lo hemos dicho mucho y se ha ido siendo famosa la frase: eduque a su hijo antes de mandarlo a la escuela. Entonces necesitamos que al maestro dominicano desde afuera le llegue el aire que necesita para hacer un buen trabajo. ¿Qué es? Uh-huh. Un niño bien educado, como se ha dicho constantemente, respeto, valoración, restaurar la autoridad del maestro. No es justo que un profesor le corrija a un niño y el papá entonces devuelva agrediendo al maestro. No es posible hacer una buena sociedad si la familia no hace eco en la casa de lo que el maestro dice en el aula, si la familia no tiene una buena comunicación con la escuela, si la familia no asume que la escuela es el único lugar que va a enseñar a su hijo a vivir mejor. Y yo traje para leer textualmente una frase que escuché en primero de bachillerato a mi profesor José Miguel Vendrell Vicioso. Él dijo: estoy en deuda con mis padres por vivir, pero más deuda le tengo a mi maestro por enseñarme a vivir bien. Una frase atribuida a Alejandro Magno, ¿verdad? El jefe en Macedonia, en las guerras de Macedonia, atribuidas a su profesor Aristóteles, que dice: yo le debo a mi maestro lo que me enseñó. Entonces, papá, la única persona que le enseña a su hijo a vivir mejor es el maestro, mediante el trabajo diario de aula. Por lo tanto, necesitamos que de la sociedad nos venga lo mejor al aula.
3: No, en el primer tema, entre María Luisa y Coelho hubo una diferencia de conceptos y de opinión. María Luisa sostiene que el maestro no está para criar, que eso debe ser un trabajo en la casa que ella haga. Coelho sostiene de que el maestro debe involucrarse con el muchacho. Algo así fue.
5: Sí, así fue.
3: Uh-huh. ¿Su opinión cuál es?
8: Con María Luisa. El maestro no está para criar.
5: Ya va, ponchame aquí, por favor.
8: No está.
5: Ponchame aquí.
4: Vejigazo, Enrique.
8: No está para criar. No. El maestro es un aliado.
3: 0-1.
8: No me usen.
4: Él condicionó la pregunta para que Enrique perdiera.
3: No.
4: Era sobre la corrección.
5: Claro que no.
4: Era sobre la corrección.
5: No,
7: yo lo repito, doña Rosa.
3: Repítelo.
7: Y yo respeto su opinión también. Excelente. Yo entiendo que en la crianza de un niño, como pasa casi la mitad del día en el instituto escolar, el maestro obtiene un derecho de no solamente lengua española y matemática, sino también la formación como hombre y como mujer futuros de ese niño y esa niña, tiene que también una cuota que cumplir.
4: Corregirlo.
8: En eso estamos de acuerdo. Y por
10: no
8: eso
10: pega
8: que
10: una con los Valera, el pobre.
8: No, un momento.
3: No, que cuál es
5: no se endulce. Yo sé que usted lo quiere más a él, pero no se endulce.
8: No, pero oigan bien. Ahí la razón cae en la balanza. Miren, ciertamente, primero, vamos en el orden. El maestro no está para criar, porque criar significa alimentar, vestir, educar, cuidar de la salud. La crianza implica muchas cosas que no están en manos del maestro. Ahora bien, como dice Enrique, el maestro sí está para apoyar la educación que viene de la familia, es lo que hemos dicho anteriormente, de manera tal que ese trabajo tan arduo que le han tirado encima al maestro de criar, es imposible que lo haga. Así es que en ese sentido vamos a dejar claro que el maestro está para apoyar la educación familiar y hacer la instrucción del currículum escolar.
11: Gracias por la intervención. Incluso estoy aquí en soporte.
3: ¿De quién?
11: Como
3: ¿De
11: representante quién? De la educación.
5: No, gracias. Sí. Qué bueno que estás aquí.
11: Y mira, como psicóloga, déjame decirte que estamos hablando sobre cosas que necesita el profesor para educar.
3: Sí.
11: Para mí, una de las cosas que necesita primordial es tener una amenaza.
3: ¿Cómo una amenaza?
5: ¿Ya dijo amenaza a la doña Rosa?
11: No, y paso a explicar. No. Los niños no respetan a los profesores, respetan las amenazas. Ejemplo, si tú no te portas bien, le voy a decir a tu papá, tal cosa. Entonces, ¿cuál es mi consejo a los profesores? Cuando un niño haga algo, no se lo diga al papá. Ten algo en secreto siempre. No le diga todo. Y eso te va a funcionar a ti. Yo sé por qué lo digo, porque
4: sí,
11: lo sé.
4: Porque soborno.
11: Y
4: sí,
11: si él desbarata la pizarra o hace algo, no le diga a nadie, quédate callada. Entonces, cada vez que ese niño haga algo, tú dices, mira, le voy a hacer la directora.
4: No, la
11: que
4: pizarra.
11: Rompiste la pizarra.
3: Doña Rosa,
4: para el no te sirve.
11: Eso es verdad.
4: No.
3: Por favor, doña Rosa.
8: Atención, audiencia.
3: No se lleve.
4: El soporte.
11: No. Yo lo apliqué, esa me funcionó.
8: El soporte de la...
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3: Mañanero, buenos días. La primera para doña Rosa.
10: Doña Rosa, yo sé que ya usted dio su opinión sobre el caso, pero qué bueno que lo aclararon, porque Enrique estaba exclusivamente diciendo de involucrarse y tener el derecho de llamarle la atención durante esa etapa tan larga del día que pasa ese muchacho en esa escuela. Y qué mejor opción para un padre que ir el primer día de clase, ponerse a disposición del maestro, dar su teléfono y decirle, mire, ante cualquier inmoderación que usted vea de ese muchacho, indisciplina, tiene todo el derecho de llamarle la atención y yo estoy a una llamada.
7: Pero pues, yo no hablé tan largo.
4: Si él Enrique, dijo eso, no se acuerda. No,
7: mi exposición no fue tan...
8: No, pero lo que...
9: Lo que el señor dice,
8: estamos bien, estamos en línea. Y lo que el señor dice es así, que el padre se haga disponible para una comunicación inmediata, eso es fundamental. Porque es que si el niño sabe que el papá y el maestro están de acuerdo, al niño no hay ni que amenazarlo, ni que guardarle lo que dice.
9: Claro.
8: Ni hacer eso, nada de eso.
9: Moderna, ¿eh?
3: Buen día. Segunda.
12: Bueno,
3: dale.
12: Doña Rosa, yo quisiera algún consejito para esos papás que estamos iniciando en el proceso de alfabetización. Y que, a diferencia de otros niños, tenemos niños como medio vaguitos para empezar el proceso, que no quieren pasar de mamá y papá.
3: ¿Consejo para quien inicia la alfabetización y el hijo es vago?
9: No, que consentido con papá.
3: ¿Fue ella que dijo?
9: Ella,
3: lo dijo ella. ¿Fue ella que dijo que es medio vaguito su hijo?
8: No.
4: Holgazán.
8: No.
4: Salió al payo, es que ella dice.
8: Oigan, gracias, señora, por su llamada. Lo primero es, mi corazón, hablar claro con el niño. Cada vez que le vaya a decir algo, mírelo a la cara, háblele, que él la escuche. Es importante que oiga bien las palabras para que vaya haciendo lo que se llama conciencia fonológica, que él vaya registrando palabras en su cerebro. Lo segundo es que en la casa se cree un ambiente lector. ¿Qué quiero decir con esto? Póngale letrero a la cama, a la puerta, a la nevera, que cada vez que él vea un objeto, vea también cómo se llama ese objeto. Eso es un ambiente lector. Que haya libros a su alcance, pero que en la casa haya un horario de lectura, que todos los días usted, el papá y todo el mundo de la familia se reúnan a leer algo. Le va creando gusto por la lectura. Recién terminó la Feria del Libro, que fue una de las asignaciones que pusimos para que los niños...
13: Tremenda feria.
8: Hermosa. Visiten librerías, lean el periódico, hagan un ambiente en la casa. Y lejos de decir que es vaguito, estimúlelo a leer. El proceso de lectura es muy difícil porque el cerebro no vino listo para leer. Hay que ponerlo a leer. Y el cerebro es medio vago, según dicen los especialistas. Entonces, ánimo, señora, y estamos muy temprano del año escolar. Y en ese sentido, aquí en el Mañanero vamos a estarle dando una solución, una alternativa para solucionar el tema de la alfabetización. En 2 semanas vamos a estar dándole la información.
3: Buen día. Adelante.
14: Quiero preguntarle a doña Rosa.
3: Baja el radio, papi, por favor.
14: Esa experiencia que tiene la doña Rosa para criar un muchacho, ¿la adquirió antes o después de criar Boli? Porque el Boli es todo lo contrario.
3: Mañanero, buen día.
8: Quemo.
15: Buen día.
3: Adelante.
15: Una pregunta. ¿A quién se puede señalar como culpable? O si la sociedad, si los padres, si profesores. Yo tengo 33, mi padre tiene 60. Él me hace los cuentos de cuando estaba en el colegio, los profesores eran batuta y constitución. Un profesor miraba mal a un niño y no había que hablar mucho. Pero ahora no hay respeto hacia los profesores, los niños cuentan con el apoyo de su papá, dicen mala palabra y ya es como un relajo, o sea, no como antes. ¿Hay algún culpable que se pueda señalar por eso?
3: Doña Rosa.
8: No hay un culpable directo, es un asunto del sistema en general y de la falta de límites. Se ha ido aceptando como bueno lo que es malo, como malo lo que es bueno, y entonces se ha ido relajando las normas y el resultado es ese.
3: ¿Cómo la gente se comunica con usted, doña Rosa?
8: Al 809-483-1068, ahí van a llamar a Doris y ahí me encuentran.
3: Ahí está.
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3: En 5 minutos. Viene la periodista.
4: Ay, ay, la más querida.
3: Viene la periodista.
4: La mamá de los pollitos.
3: Mira, pueden hablar allá afuera.
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10: Estamos de regreso en El Mañanero por La Bacana 105.7. 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
10: Vamos a permitir que Enrique Ernesto Cueli Canario haga la presentación que quede grabada en la historia de la crónica de espectáculos de la República Dominicana.
4: Bueno.
10: Que Premio Soberano,
15: ay, Dios,
10: la nomine
15: mío
10: como presentación del año.
4: Sí, sí, sí, sí.
10: Adelante, Enrique Ernesto.
13: Dice Gardel que 20 años no son nada. Qué tontito fuiste.
4: Gardel.
15: Le dijo tonto a Gardel.
13: No. O sea, a respeto a los argentinos y el gran tango y toda la cosa.
4: Él era uruguayo, no era argentino.
15: Uruguayo. Wow, pero... Y le mete un
4: tachito.
13: Sí, dame de continuar. Wow, ok. En el día de hoy tenemos una gran joven dama, señora y madre. Una mujer luchadora, fajadora, emprendedora, que no tiene miedo, que no tiene pelos en la lengua, que siempre se mantiene firme con lo que dice, que habla de frente, de tú a tú. Si estás bien, estás bien. Si estás mal, estás mal. Una gran madre de dos que ha engendrado una niña que de verdad es una niña de la moda y el espectáculo. Y un joven también trabajador. Con ustedes en el día de hoy. Dicen que no hay forma.
4: Ay, ella tiene programa a las 12. Ella tiene algo al mediodía.
16: Tiene que producir cosas y más vainas que hacer.
13: Wow. Ya va, 5 segundos nada más.
10: Cinco segundos.
13: Igual que con anoche. Ustedes. No, mi amor, no.
4: Se me no va, te desemboque. Ah, okay.
13: En el día de hoy tenemos, dicen que no hay fórmulas perfectas, pero ella es casi perfecta.
10: ¡Ey!
13: En el día de hoy, ¡Kenny! ¡Volte!
10: Fórmula perfecta, pero ella es dueña de la fórmula.
4: Victoria de día 86.
10: Qué cool. Buen día, Kenny.
17: Bienvenida. Días. Gracias por la invitación. Muy contenta de estar aquí, de verdad.
10: Kenny,
17: soy parte del Mañanero.
10: ¿Cómo tú comienzas? Porque yo en estos 15 años sí me puse a googlear y te encontré 2012, 2013, uh-huh, escritos en Se Mueve RD, una página.
17: Sí, ellos copiaban de más VIP mis escritos.
10: Oh.
17: Ella llegó así.
4: Tú sabes, más VIP.
17: Sí, yo inicié justamente aquí en Cadena Espacial, en DRCC, con don Carlos T. Martínez, el 6 de marzo del año 2006.
10: ¿Qué?
17: Yo inicié en radio, en Cadena Espacial con don Carlos T. 5 minutos de entrevista, yo llevaba mis entrevistas. Y a partir de ahí, meses después, Ramón Almanzar, mi papá, te amo, decía, ven acá, muchacha, pero tú da palo todos los días y yo tengo un periódico digital. ¿A ti no te gustaría escribir? Y yo siempre, señores, yo siempre supe que quería estar en radio, que quería hacer reportera, pero escribir no era lo mío. Entonces yo llegué a un acuerdo con Ramón, yo le dije, mira lo que vamos a hacer, yo voy a transcribir mis preguntas, todo, y a nivel periodístico tú me vas ayudando, como que tú le vas dando la forma. Porque realmente a mí no me gustaba, pero él decía, siempre hay algo, tú, porque me escuchaban desde el Listín Diario hasta el sol de hoy, Boli.
10: Wow.
15: Hasta pero el sol pero de hiciste, hoy. Kenny, presentación, porque yo llegué a ver en redes sociales cosas tuyas como presentadora con un micrófono.
17: Ajá.
15: Hace no sé qué tanto tiempo.
17: Mi segmento, de cuando yo estaba en televisión.
15: Ajá.
17: Yo tenía un segmento de entretenimiento, nunca fui como tal presentadora, okay, nada, sino que en esa época, pues tú tenías la oportunidad de desarrollar tu segmento y yo siempre amé la televisión y estar donde, y tener la carrera que hoy tengo, tú sabes, pero nunca desde el rol de talento, siempre como periodista. Yo tuve muy clara que este era mi camino. Sí.
4: Tú tuviste, has tenido varios compañeros, sí, a nivel de tu carrera.
17: Uh-huh.
4: Tuviste con José Antonio Aybar, José Peguero en un,
17: claro,
4: momento dado.
17: Robert Sánchez. Muchísima gente.
4: ¿Hay algunos compañeros de los cuales tú te arrepientes de haber trabajado con ellos?
17: Wow, de esa élite no.
4: No, de esa élite no. No quería, para que uno nos diga, está larga la pregunta, sino
17: sí,
4: de todos los compañeros
16: larga,
4: que tú has tenido.
16: Larga,
17: no, de esa élite a la que para mí era referencia. En el caso de José Peguero y yo, no, porque iniciamos ahí. Incluso José, yo lo conocí siendo fotógrafo de Divertido con Jochi. Imagínate tú.
10: Es verdad.
17: Porque aquí, uh-huh, hay gente que hoy ve quizás a ese José Peguero que se ha construido él, como me tocó a mí, pero la gente no sabe que nosotros vivimos un proceso. Y en este caso sí, claro que me arrepiento de haber estado, por ejemplo, no en el proyecto de Luigny, que lo quiero dejar muy claro porque para mí las oportunidades todas son válidas, pero sí tener que lidiar con gente que no está a mi nivel. Eso sí, yo honestamente no me lo reclamo porque yo creo que como profesionales también no podemos castigarnos de ser tan duros con uno, pero sí me arrepiento de haber tenido que lidiar con gente que yo digo, mierquena, pero...
10: ¿Cómo quién, por ejemplo?
17: Por ejemplo, es una mujer preciosa, pero siempre como que era ñoña, y ella entendía que yo la atacaba, y ella no entendió como el concepto Mara. Es una mujer preciosa, mujerón, pero ella entendía que yo la atacaba. Entonces yo decía, qué vaina. A mí, Charlie Rubio, que yo creo que es la primera vez que a nivel profesional me equivoqué con alguien.
4: ¿Cómo? ¿Cómo así?
17: Sí, wow. ¿Tú sabes por qué? Porque sí, yo soy muy de observar, de tener como ese ojo clínico para la gente. Y te lo digo por mis compañeros que están hoy conmigo en la Fórmula Radio. Y yo esperaba como profesional más de él. Y se ha quedado...
10: ¿Te decepcionó?
17: Sí, y sobre todo porque él se fue a lo personal conmigo. Entonces, recuerdo cuando Luigny de manera pública dijo, ¿a quién deberíamos darle la oportunidad? Que es un dolor que tiene, por ejemplo, Christopher conmigo. Y yo entendía que como Charlie había salido de Adonis TV Show, ya Christopher tenía espacio y yo decía, wow, hay que darle la oportunidad a este chico. Y no sé qué le pasó a él, como que se perdió en el camino y bueno, pero nada, eso es parte de.
16: Kenny, a mí me sorprendió, y te voy a hacer la pregunta ahora, cómo tú llegas a la plataforma de Luigny y no se da el hecho, lo que yo pensé que iba a pasar era,
17: correcto,
16: con la experiencia que tiene Kenny, con el concepto de periodista, van a hacer un programa de farándula, de espectáculo, de ese nivel. ¿Por qué no se dio? Si estaban todos los elementos, porque él tiene más talento que junto contigo podían hacerlo.
17: Mira, es una decisión personal y también como líder. Yo siento que si hay algo que sucedió es que todo el mundo está concentrado no en la calidad, sino en la cantidad de views. Y creo que sin temor a equivocarme es lo que ha hecho que mucha gente se desboque, se vaya por el sendero de que no me importa nada, porque a mí lo que me importa son los views. Y sí, y te lo digo porque estábamos, Richard y yo quedábamos de frente, así como estábamos Bol y yo, y como hasta con la mirada nos hablábamos.
10: Buen one, tú.
17: Sí, y en la misma fogón había como una chulería. Y yo llegué de ahí de casualidad, porque yo fui a cubrir a Fogón 15 días, a mí me encantaba, yo dije, sí, no hay problema. Y a mí incluso me sorprendió que ellos quisieran que yo formara parte del show. Pero yo incluso mi pregunta fue para Richard, si tú no tienes problema que yo esté ahí, yo le doy. Me voy a dar esa oportunidad. Y nada, pero bueno, los procesos se viven y yo me lo gocé y nada, ahí está.
13: Mi querida Kenny, en la temporada que tú estuviste en el Ritmo de la Mañana.
17: Sí.
13: Yo vi algunos cortes.
17: Mi casa, sí. 11 años.
13: Wow, buen tiempo,
17: Kenny. En el Ritmo de la Mañana.
13: Yo vi algunos cortes de los top o los rankings que tú hacías.
17: Sí.
13: De figuras tal cosa. Ajá. Y yo recuerdo que ahí surgió el término gris.
17: Ajá.
13: Algunos talentos grises que tú entendías que eran como grises, que eran como ni fu ni fa. Ajá. En el espectáculo.
17: Ajá.
13: Sin embargo, ahí va la pregunta, no entiendo por qué señalabas como grises a talentos que tienen un gran talento y que son grandes comunicadores.
17: ¿Cómo cuáles?
13: Te voy a mencionar a tres nada más.
17: Claro, mi amor, dale.
13: Tú mencionabas en ese momento, recuerdo yo, a una Nelfa que estaba surgiendo.
17: Sí, claro.
13: A una Paloma al monte.
17: Ajá.
13: ¿Y a quién más fue que yo recuerdo que yo dije, ¿por qué ya mencionas a su gente? Creo que a María Angélica Ureña en algún momento lo mencionaste.
17: Sí, claro.
13: Y yo me preguntaba, ¿por qué mencionas a personas que son hormiguitas, trabajan al pasito y no lo destaca? ¿Por qué?
17: Mira, en ese momento, porque yo mantengo, ¿verdad?, lo que digo. En ese momento, primero, yo necesitaba y buscaba la forma como de describir de manera llana y que la gente me entendiera a nivel coloquial lo que yo decía, es que yo siento que le falta vida. Y yo, para mí, el color gris es un color como que pasa desapercibido, que no llama la atención. Y ese fue mi término. No, yo nunca le resté que, ni nunca dije que no tenían talento, porque acabas de decir como que, ah, son gente talentosa. Sí, es verdad. Son mujeres, en el caso de María Angélica, que me acabo de encontrar con

0: Porque acabo de hablar el viernes con María Angélica, se me acercó y me agradeció. Me dijo, gracias a ti encontré mi camino profesional. Eso me dijo María Angélica una día. Y al final, si yo logro eso, que lo he logrado con mucha gente que hoy no tengo que mencionar su nombre, mi trabajo está hecho. Y eso me lo dijo María Angélica Ureña el viernes cuando nos encontramos en Santiago. Porque María Angélica un día quería ser actriz, un día quería ser voz comercial, un día quería retirarse de los medios y no quería volver como lo hizo cuando se fue a trabajar a una empresa privada y se fue en un gran momento del Ritmo de la Mañana, uh-huh. que a mí me dio un pique, le dije... Los puestos no se ceden.
1: ¿Trabajaron juntas?
0: Sí, claro, porque yo iba martes y jueves al Ritmo de la Mañana y ella era talento. Incluso yo estuve en el Ritmo de la Mañana cuando estaba el Boli. Boli con forma y hace el mañanero con Boli. Incluso yo me acuerdo como ahora esa rueda de prensa que cayó un aguacero de
2: pH. Sí.
0: Es decir, yo tengo 21 años. Sí, yo tengo 21 años en esta industria de manera ininterrumpida. Entonces, yo como profesional logro eso. Te lo digo porque lo logré también que Juan Carlos Pichard no quería saber de mí. Tuvimos, él hasta se mofaba de mí eso. Y yo nunca lo vi como un ataque personal. Pero ese es mi trabajo como profesional. Y si yo logro eso, yo gané. Ayer Carmen Rodríguez, la hija de Alfonso, hace 2 semanas se sentó conmigo, me pidió una orientación. Yo le dije, yo entiendo que como talento esto, esto, esto y esto. Y hoy ella ya no está en Despierta en la X, está en Pichando. Hoy comienza con Bembere, entonces esa es mi ganancia. Eso es lo que un profesional tiene que conseguir en esta industria.
2: Psicóloga.
3: Kenny, sígame.
0: Kenny. ¿Qué pasó?
3: Métemela al bloque.
4: Métemela al bloque.
3: Métemela al bloque. Kenny, como periodista y cronista, siempre te has caracterizado por ser muy sincera. Sí. Dicho esto,
0: y caigo mal por eso.
3: Dime una crítica constructiva de la intervención que tuvo Georgina Duluc en Divertido con Hochi.
0: Constructiva, diva. Enseñó ayer que hay que ser diva. Y si hay algo que yo te puedo decir de Georgina Duluc, que como profesional ha sido coherente, ella no es un personaje. Y te lo dice porque esa mujer que tuviste ayer sentada se paraba de su butaca, yo embarazada de mi hija Sofía, y me daba la butaca. Se graduó summa cum laude, tiene 2 carreras. La gente... cree que Georgina es un personaje. No, esa es Georgina. Y por eso, 25 años después, llega Premio Soberano y la referencia se llama Georgina Duluc para todas las mujeres de esta industria.
5: ¿Cómo manejas, Kenny, decir algo que le puede caer mal a un talento y encontrarte con él en la tarde en una rueda de prensa?
0: No me importa. No me importa, yo estoy aquí sentada y yo sé que no soy del quizás mucho del agrado de María Luisa porque le he dado duro, pero no me importa.
1: Si tú supieras, pero
0: te pongo como ejemplo. Está bien, no, tú dale. Sabes, mami, sí, te lo pongo así es que invitada, amor, como claro. ejemplo. Te pongo como ejemplo y a mí no me importa porque si yo como profesional voy a estar pendiente de lo que a otro le molesta, de lo que a otro pueda sentir, entonces yo no tengo que estar aquí sentada.
1: Claro. Y la gran diferencia...
0: Tan sencillo como eso, Correa. Es decir, tú no puedes tener miedo. Y por eso a mí me ha encantado que me hagan estas preguntas, porque la gente cree como que yo ando con miedo. Yo no ando con miedo, no me importa. ¿Te caigo mal? No, Emma, no me saludes, da la vuelta a la derecha.
1: Claro.
0: Pero ese es mi trabajo.
1: La gran diferencia está, por ejemplo, que quizás te ha pasado con algunos talentos. Ajá. Uh-huh. Que toman posición, que se sienten malos porque no tienen el mismo nivel de educación que quizás puedo tener yo, claro. Que para mí, primero, siempre vas a ser bienvenida porque, como tú lo dijiste al principio, eres parte de este programa.
0: Claro.
1: Y segundo, porque es válido que cada quien tenga el criterio propio de pensar cómo está trabajando el otro, tu trabajo está en, ven acá, mira, esto no me gusta, esto está bien. Pero quizás, donde difiero yo un poco de ti, es en la forma en la que lo comunicas cuando el talento está haciendo bien su trabajo. Por ejemplo, tú hablabas hace un momento el caso de María Angélica, que hablabas de las luces.
0: Sí, claro.
1: Darle las luces y no siempre aplaudir. Entonces, no es posible que, por ejemplo, en mi caso, que yo tengo poco tiempo en los medios de comunicación aquí, de tu parte nunca se ha aplaudido ni una sola
2: vez. Que nada más le da piña, te está diciendo María Luisa.
0: Entonces, ¡funda! Lo que pasa es que esos cortes no son lo que no te llegan.
1: Tú ves.

0: Porque estamos en una industria que lo único que importa son los números.
1: El algoritmo premia eso.
0: Premia eso. Cuando yo puedo decirte que me encantó tu salida y me encantó tu respuesta cuando tú tenías una situación personal, que nosotros lo comentamos, eso no te llega. No. Entonces, por eso, ni me lo tomo personal. Si no me quieres saludar, estás en tu derecho.
2: Claro.
0: Pero a mí, a Kenny Valdés, no me importa, porque yo tengo que seguir haciendo.
2: Y te voy a decir algo. Te voy a decir algo que es bien interesante y que te difiere en cierto sentido de muchos otros que dicen manejar la farándula.
0: Claro.
2: Que tú eres una mujer que va de frente y eres respetuosa en el sentido de tu educación. Uh-huh. Y hay muchos otros que hacen cosas por debajo, siendo faranduleros, y hacen comentarios para dañar tu moral.
0: Totalmente.
2: Y van en contra de ti. Y por delante te quieren venir a saludar con una sonrisa en la cara.
0: Estoy contigo, pero voy a puntualizar algo que para mí es vital. Son faranduleros, no son periodistas.
2: Correcto.
0: Punto. Mm.
3: ¿Te han negado saludo?
0: Sí, hay gente... Sí, claro. Una...
1: dilo.
0: Una vez... somos amigas.
1: Sí, claro.
0: Pero Nashla se quilló conmigo.
1: ¡Full! Mira que Nashla es zen, vaina.
4: Sí, vaina pilates.
0: Sí, pero es válido, ¿eh?
1: Sí, porque tiene que quillarse un día, humano.
0: Fue justamente en el mañanero cuando yo dije un par de vainas.
1: Es verdad.
0: Ay.
2: ¿Qué tú hiciste?
0: Cuando estábamos en Cacuayá. Sí. Ay. Y ese día, una rueda de prensa de una obra de teatro y ya tú sabes, ya me dijo así, literal. Tú a mí a entrevistarme. ¡Ay!
4: Wow.
0: Yo nunca lo había visto. Ya tú sabes, porque en el mañanero se puede ir.
1: Nagua,
4: Kenny, tú conoces nuestra historia. 15 años nosotros acabamos de cumplir.
0: Claro.
4: ¿Tú podrías resaltarme los peores desaciertos del mañanero en estos 15 años?
5: Buena pregunta.
4: Incluyendo contrataciones, vaina y metida al pan.
1: Veces que metimos la pata.
4: Exacto.
0: Wow. Por favor, no es personal.
4: Es respuesta a mi pregunta.
0: Luis José Germán y Luli Rocha, yo siento que de verdad en esa época, yo cuando Boli estaba, creo, para Estados Unidos, yo siento, Kenny, como profesional, y yo le daba seguimiento, que debía estar Luis. No más, no Luli, porque entonces en este momento ellos eran pareja, era reciente.
1: Estaban escondidos, estaban que
4: no eran rumores.
0: Ajá, aparte de los rumores, pero también se sentía como había una situación que se transmitía.
1: Estaba tensa la vaina. Si ellos peleaban, se reflejaba en el aire.
3: Oh, comprendo ya.
0: No, señores, de verdad. La gente, porque a mí me gusta este tema de las evaluaciones y eso.
4: Yo no me di cuenta. ¿Por qué?
0: Yo se lo dije a ella, te amo, Angie Romero, pues yo sentía que Angie siempre era fresca, pero yo nunca vi a Angie comprometida como talento. Como que donde ella está hoy en día, una montra, te quiero, Angie Romero, era su mundo, no era la radio.
1: Sí.
0: Nunca, porque ella siempre fue esa PR, ese ángel que calma todo, pero para estar esa chispa en radio, nunca sentí a Angie ahí.
1: Angie estuvo ahí por ayudarme a mí.
4: Sí.
1: Pero Angie no quería.
4: Angie no quería. También
0: mira,
4: rica.
0: ¿Ves que no conocí ese detalle?
4: Sí. Sigue subiendo, Kenny.
1: Su cuerpo estaba ahí. Ella iba, cumplía la muñeca.
0: No, una montra.
1: Fue el primer elenco, de hecho. Pero ella nunca quiso estar ahí.
0: Por eso te lo digo. Sí. Porque hay mucha gente que no sabe tu historia. La gente cree que...
4: No, por suerte.
1: Seguimos evaluación. Con la fórmula, tuviste que cambiar el chip.
0: Larimar Fiallo.
4: Sí. Ah, sí, déjalo que ya se va evaluando.
0: ¿Tú sabes por qué Larimar? Porque aunque es un excelente y conecta y eso, pero yo sentía como que había una vibra con ella, como que un día quiero estar, un día como que, no sé. Y sentía que Larimar no era el target, ella como figura, para estar en el elenco. Porque aquí son como que, no es ser chabacano, es que tiene que ver como una coherencia. Ajá. Como entre las mujeres, los hombres, que sí lo consiguió Ivonne Peralta.
2: Eso es como el engranaje de equipo.
0: Sí, hablas claro, de eso. Entre hombre okay, y mujer. Ok. Entonces.
4: Dime, Carlos Brito. Carlos Brito.
0: Estas dos divas que chocaban.
1: 15 días.
0: Y la otra.
1: Bueno, pero lo que pasa es que. Yo tengo que diferir de ti en ese momento con Larimar y e Isaura. Uh-huh. En ese momento, ellas llegan precisamente para que dejen de pensar en Philly y en Ariel.
0: Sí.
1: Que se acababan de ir ambos. Entonces,
0: lo entiendo.
1: No, yo difiero de ti porque es que Larimar llega justamente para que se olviden
4: ellos. Y yo difiero de ti.
1: Porque tú no querías saber de Larimar.
4: No. Porque estaban para la X. Estaban para la X.
0: El target de Larimar no es el mañanero.
4: Ella tuvo que adaptarse y tú mismo que agradecérselo con este grupo de Real Lengua.
0: Claro, porque un grupo de perros aquí. Porque tú sabes lo que pasa. Porque ella es una mujer que...
2: Es popi, la llamaron
0: popi.
2: No,
0: que enfrenta los retos como profesional. Pero tú la veías dentro del engranaje y tú decías, pero no, ¿qué hace ella ahí?
4: Nos quedaba grande a nosotros.
1: No, A mí me gustó.
0: Pero no, pero ella sí creaba.
2: La verdad.
0: Pero ellas sí crearon un morbo, claro. Una atención, sí. Las dos.
4: Eran enemigas,
0: porque chocaban.
4: Eran enemigas de reinado.
0: Se odian. No. ¿Por qué a quién le gusta como que coño, se odian? Ay, perdón.
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1: De tu experiencia en la fórmula como cabeza, uh-huh. ¿Cómo ha sido vender, cobrar, facturar, que se te vaya gente?
2: Dirigir.
1: O que te lleven gente. Contratar gente. Estoy enfermo hoy. ¿Cómo el rol dirigiendo?
0: Para en el tema de ventas y eso, no me pesa tanto. Porque desde que entré al medio, te puedo decir que búscate un anuncio y con eso yo te pago.
1: En Ritmo ya tenía su Uruguay, ¿no?
0: Dos comerciales durante esos 11 años me pagué yo.
1: Para que
0: entienda.
2: Kenny,
0: eso yo lo aprendí. Pero no ha sido fácil. No ha sido fácil porque aquí apuestan más al talento, a la gente popular. Pero ¿qué me ha ayudado? Que como yo iba todo a lo social, al entretenimiento, pues durante todos estos años hice relación directa, uh-huh, con marcas, con gente que me ha visto crecer y han apostado a mí. Entonces eso, pero no ha sido fácil.
1: ¿Dirección de personal? ¿Cómo es?
0: Difícil, pero yo soy una persona de carácter. Y soy una persona que no le cojo esa a nadie.
1: ¿Cómo?
0: ¿En qué sentido lo digo? Usted quiere estar aquí, tiene que aprovechar la oportunidad. La gente vaga, dejada, y eso no está a mi alrededor. No me gusta la gente que se queje, porque eso se pega. Yo soy una persona de echar para adelante, yo no tengo miramiento. A mí me dijeron que yo tenía que estar aquí antes de las 8 de la mañana, yo a las 7:15 estaba en ese parqueo. Es decir, hay que tener disciplina. Si una persona yo veo que no tiene disciplina, compromiso, y que entienda que esto es un trabajo, esto no es para conocer gente famosa.
2: Claro.
0: Si no tiene esas condiciones, no está a mi lado.
1: Y eso que se vaya gente, contratar gente.
0: No me importa.
2: No me importa.
0: Sí, y me encanta, María Luisa, que lo digas así. ¿Tú sabes por qué? Porque la que no se puede ir soy yo.
2: Punto.
1: Dile, Cuelia. Ah, no, María Luisa.
2: No, voy. Tú sabes, Kenny, que yo te quiero querer, claro, pero no te quiero.
0: No importa.
2: ¿Verdad? Pero te quiero querer.
0: Está bien,
2: y soy un ser humano bien empático.
0: Claro, mi amor.
2: Y hubo una situación que pasó con relación a tu hijo,
0: uh-huh,
2: que a todos, coño, te lo digo de corazón, a todos en esta cabina nos conmovió. Entiendo que todos oramos por tu hijo, por ti, por tu familia. La gente se toma el personaje de Kenny Valdés como una estructura que involucra incluso a la madre, y yo, uh-huh, te puedo decir que no es así porque yo también soy madre. ¿Cómo te sentiste en ese momento cuando mucha gente baja a Kenny? Como quien dice, si ya está en el piso, vamos a patearlo. y se fueron en comentarios dolorosos e hirientes en tu contra. Sí hubo mucha gente que te defendimos, pero hubo otra que no. ¿Cómo te sentiste en ese momento? ¿Cómo lo manejas en la actualidad?
0: Uy, bueno, yo soy fuerte, pero soy sensible. Hay esa dualidad en mí. ¿Sabes qué? Yo me quedé con lo bueno. Me quedé con lo bueno porque todavía ayer yo me encontré con una persona en una estación de gasolina que se bajó de su vehículo y me dijo, oye, ¿cómo está tu hijo? He ido al supermercado y hay gente que sale de la caja y me dice, no te conozco, te vi en televisión, ¿cómo está su hijo? Yo me quedo con eso. En la industria, yo sí me sorprendí porque hubo gente que yo no le pedí nada y sus mensajes estuvieron ahí para mí. Yo creo que lo he hecho bien. Si yo miro como un 360, lo he hecho muy bien. ¿Sabes por qué lo he hecho muy bien? Porque hay mucha gente que se desespera en como ser famoso, en construir y estar bien con todo el mundo. Y con eso que le pasó a Sebastián, me demostró que sí lo he hecho bien, María Luisa. No importa si hay alguien que se enoja, que se quille conmigo, lo hice bien. Porque tú no te puedes imaginar todo ese poder de la oración llegó y me devolvió a mi hijo. Y eso, con eso yo me quedo. Los demás son los demás. Fueron menos.
5: Kenny, ¿por qué?
4: Continuando.
5: ¿Por qué no sabemos de Kenny la mujer?
1: ¡Ay!
5: Kenny.
2: No. Mi amor.
5: Que alguien diga.
4: Relanzada.
5: ¿Viste el novio de Kenny?
2: Que últimamente.
1: Vemos un relanzamiento.
4: Ay, ay, ay.
0: Claro.
1: De Kenny Valdés.
4: Y mira a Boletri que dijo que le gustaba. Mira a esta Boletri.
2: ¿Tú le darías una oportunidad a Boletri, Kenny?
1: No, no, es posible.
5: ¿Hace cuánto tú estás
1: Kenny,
5: soltera?
1: Kenny la mujer.
5: Perdón. ¿Hace cuánto estás soltera?
0: Como 8 años.
1: Coño, no, Kenny.
4: ¿Soltera, soltera?
2: Sola.
0: Soltera.
2: No, me diga que
1: sí. ¿Y sola también?
4: Sí, sí. El diablo.
2: Ay, no.
4: Ay.
0: Pero estoy muy bien. Mira, la gente dice del relanzamiento. La gente dice de un relanzamiento. Lo que pasa es que yo creo que.
2: No es la gente, es Boli. Como, tiene rato.
1: No, pero
2: es
1: verdad.
0: Como mujer y como profesional, es como que yo siempre prioricé ser mamá, aunque no dejé nunca de lado a la profesional. Y ya misión cumplida, tanto con Sebastián, que tiene 29 años, como con Sofía. Entonces, sí, la misma industria y hoy nos ha llevado a que antes yo podía venir con mi cachucha. Bueno, me encantan mis cachuchas, gracias por la del mañanero. Pero como que no me importaba maquillarme y sí. Demás, porque yo siempre he valorado que es el contenido, más no como montarme como un personaje, pero claro, hoy en día te lo exige la misma industria y yo dije, ¿por qué no? Ya ocuparme un poco más de mí. Y nada, pero ahí estoy. Estoy muy feliz con lo como estoy.
1: Enrique abrió la entrevista y Enrique la cierra.
4: No le ponga esa presión.
2: Ay, Dios mío.
1: Tiene la responsabilidad que lo que Kenny diga después de ti sea el
5: corte,
1: titular.
5: El corte. Va a salir un corte hoy en la fórmula.
1: Vamos a ver.
6: Mire, yo nada más diré algunas cositas de Kenny, que siempre le he agradecido a ella. Kenny es de las personas, de las periodistas, que siempre se ha enfocado en mí, de que busque más, aprenda más, me nutre más.
0: Y que no se deje robar los clientes.
6: Y que no
2: se. ¡Cónchale!
0: Yo se lo decía a él. Sí, para que tú entiendas.
1: Tú también.
0: Oye lo que yo le decía.
2: Por favor, que.
0: Yo observaba.
1: Sí.
0: Yo observaba. Y yo le decía. Ve acá. ¿Cómo es posible que esa marca te buscara a ti y la tenga fulano? Es decir. Es a ti que te quieren. Y que tú eres muy bueno. Es decir, tú eres un monstruo. Yo se lo decía a este sí. Hombre. A ese se
2: lo decía. Dale su lepe, dale su lepe.
1: Se lo decimos diario.
2: Los hijos se lo dicen también.
0: Yo. Porque me preocupaba, porque yo decía, coño, ¿por qué egoísta? Yo lo veía de esa manera.
1: ¿Sus amigos?
0: Sí, por eso mismo. Yo se lo decía.
1: Cosa que, los que cosa, te defienden.
6: Cosas sí. Que pasan.
1: Dale.
2: Ahora
0: y,
2: sí.
0: Oye, esa es la justificación de que mira que. ¡No! ¡Eso es tuyo! Hasta las animaciones.
2: Le falta malicia a Quayle todavía.
4: Sí, bueno, para alguna cosa. Para alguna cosa.
0: Natal de paz.
5: Nada más no fue al que se lo hicieron. Anda, ellos se lo hicieron a muchos. De las animaciones.
0: Tú eres un lince.
1: No, pero
0: tú no te
1: dejas.
6: Tú
0: sabes que yo me acuerdo.
2: Ay, Dios mío.
0: Para que tú veas cómo es la vida. Mierda. Que yo tengo mucha historia.
1: Demasiada memoria.
0: Todo lo que te hizo Lechuga a ti con la marca Presidente.
2: Ay,
4: mire, cuando tú dices a ti, ¿a quién tú le hablas?
0: Al Boli.
4: ¿Boli Lechuga? No, son el
2: no, Lechuga y Boli.
4: No te
2: lechuga
4: creo. Boli. No, no te creo, no. No.
1: La verdad, había un beef bueno.
0: Pero,
1: ahí.
0: Mira, en ese momento.
6: Había una tensión en esa época.
0: Mi amor, entonces Lechuga él era la claro. Lechuga te quiere, pero es la realidad.
2: Dale de Popi.
0: A mí nadie me lo contó. Yo estuve ahí. Que es el problema de mucha gente de industria. Yo estuve ahí, Mierkina, y este hombre iba en ascenso. Pam, pam, pam, pam. Recuerdo
1: cambió,
0: como ahora ese evento que José Miguel Bonetti se quitó la chaqueta y se la puso a Boli. Miren, eso fue una sentencia que ese hombre se puso malo, Lechuga.
4: Pero Boli no lo merecía.
1: Hoy la fórmula de dos, cuatro de dos. No, la memoria tuya se parece a la de Correa.
2: Kenny debería venir por lo menos una vez a la semana.
4: La gente la está pidiendo para
1: tengo
4: los chistes.
1: Tres personas que tienen memoria de elefante.
4: Sí, sí, sí.
0: Ay, Dios mío.
1: Kenny, Correa y Alberto Vargas.
2: Ay, Dios.
1: Coño, no olvidan.
2: Ya va, espérate, no te lo lleves, no te lo lleves. Kenny, tu apreciación con Yerlendi ahora que está aquí al lado de Mora Esteban en
0: ya el ya ayer le dije lo que tenía que hacer.
2: La preparaste.
1: Sí, tiene que ver. Usted de avispa. Usted de avispa.
4: Mi hermano.
0: Pero te voy a decir una cosa. Es buenísimo.
1: Sí, sí, sí. Es bueno, es bueno, es bueno.
0: ¿Tiene?
1: Es bueno.
0: Pero yo le dije ya lo
1: y que no le haga caso a Boletri. Que,
0: no.
1: Que,
2: ¡También!
4: ¡También!
1: La fórmula de 2 a 4.
0: 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Hechos por periodistas, hablando del mundo del entretenimiento, pero sobre todo valorando el trabajo de nuestros talentos de la industria. Vamos a hacer visible a la gente de calidad, por favor. Estoy harta de tanta mediocridad.
3: Y ahora, un boletín de la gran cadena RCC Media. El juzgado de la instrucción de Monteplata impuso medida de coerción a 4 personas imputadas por el corte de árboles de especies nativas en el tramo carretero Peralvillo-Yamasá durante las protestas realizadas en septiembre pasado. Por otra parte, la 28ª Feria Internacional del Libro concluyó con ventas preliminares superiores a 97 millones de pesos en libros y una asistencia de más de 700 mil habitantes, informó el ministro de Cultura Roberto Ángeles Salcedo. En otra información, el Instituto Dominicano de Meteorología informó que una masa de aire y la aproximación de un sistema anticiclónico reducirán las lluvias sobre el territorio nacional durante este lunes. En las internacionales, el mandatario brasileño Lula da Silva y el senador Flavio Bolsonaro disputarán la presidencia en una segunda vuelta electoral el próximo 25 de octubre, según los resultados oficiales de los comicios celebrados este domingo. Finalmente, en los deportes, los Leones del Escogido adquirieron los servicios del utility de Grandes Ligas, Ahmed Rosario, junto con un pick de quinta ronda del draft 2027 de la Lidom, a cambio del jardinero Eliezer Hernández. 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
6: Señores, ¿quieren tener el bochinche con nosotros?
9: Y señores, este bochinche especial, déjame ver.
7: Aprieten.
9: Déjame ver con cuántos años que no trabajamos juntos, que no estamos juntos.
10: Ay, hermano.
9: Como algunos 15 años.
7: Sí. Aprieten.
9: Entonces, escucha el pueblo. Aquí está el intro del bochinche.
11: Hoy. Herbo chinche. Hoy, Herbo Chinche con Kenny Barde.
6: Y con esta era Barde.
7: Pero Barde. Lo que la gente siempre se pregunta, si usted vive en Pedro Blay, ¿sí? ¿Por qué usted habla con la R?
11: Que suena duro en radio eso. Eso suena bacano, ¿eh?
6: Espérate, antes de que entren con la noticia, Kenny, tú la semana pasada te ganaste todos los cortes de tu programa. Es una estrategia tuya. Kenny, da al diablo. Me faltó esa pregunta.
7: Pelelengua.
10: ¿Tú sabes lo que
6: nueva
10: pasa?
6: Nueva actitud.
10: Sí, nueva actitud. Y además porque yo entiendo que debemos hacer visible a la gente con talento. No podemos seguir propagando todo lo que es personal. De verdad. Yo estoy en ese camino de que ojalá muchos me sigan y que se comience a despertar como lo que está pasando aquí en el bochinche con Yerlendi.
7: O sea que tu estrategia no es como la de Boli. ¿Cuál? Porque Boli cogió una semana para él, para apretar, para cerrar YouTube el mes, para cerrar algo.
6: No, que ni iba bien.
7: Que ni es periodista.
10: No solamente por el tema del YouTube, olvídate de eso.
7: Sí.
10: De verdad es el contenido. Debemos aplaudir a la gente con talento. Vamos a minimizar gente que no está haciendo nada. No puede ser una constante. Nagüero.
7: Ok.
9: Pero señores, lo que sí es. ¡El aplauso que se sienta para Yerlendi! ¡Yerlendi! El palo chinche y trajo la primicia de que Ladu Luke iba a ser la presentadora de Divertido con Hochi. Mi amor, hasta la misma Duluc te entró como la conga. Sí. ¿Y que de dónde sacaste eso?
11: Me reclamó la diva. Me dijo que por qué, que quién me dijo eso. Pero yo tengo todos los detalles en un videíto, porque la Duluc llegó a desentar la televisión, o sea, a limpiar, a asear todo lo sucio. Vamos a verlo.

0: Bueno, aquí no está sonando nada, chicos. Aquí no está sonando nada. Regresa aquí. Aquí no está sonando nada. Ahora miren a ver si lo ponen en...
1: A desinfectar en lo que pueda un poco la televisión, porque quiero llevar, formar parte de eso tan bonito, de esa fiesta que se arma, de esa fiesta que solíamos tener en todos los canales y en todos los programas, con el buen hablar, con el buen decir, con el buen ejemplo que dábamos en ese momento.
2: Ahí la Duluc habla de adecentar la televisión.
3: Repítelo, repítelo. Porque la primera parte es mejor.
2: Ah, sí, sí. Para que se la dé a ella, oye.
1: A ella. Yo aquí no voy a estar aquí. Yo quiero hacer el tiempo que se lo haga.
4: Pero le pregunto a ustedes.
2: Adecentar la televisión, justamente, dice Georgina Duluc, quien recientemente, hace unos meses, había dicho que la televisión de este país es fea.
4: Pero yo le pregunto a ustedes.
5: Igual que María Cela, que lo dijo cuando vino de España. Ajá. Sí. Igualito.
2: O sea, entonces, en este caso, Georgina, y te pregunto a ti, a Kenny, y también a Yerlendi.
5: Ok.
2: Georgina es la que va a desentar la televisión.
3: Bueno, ella está practicando con el ejemplo, porque una forma de limpiar la televisión es entrando gente de calidad y buenos talentos. Entonces, ella entró a poner ella de su parte también.
4: Pero le pregunto a ustedes, que saben más que yo, y quizás ella no se ha dado cuenta que el gran desorden de aquí está radio y plataforma de YouTube.
5: Para allá iba. Si hay algo que ella sí entiendo, que ella tiene razón, es ese entusiasmo de la calidad, de lo bonito, de inyectar, porque aquí la gente no quiere, han hecho una retórica que la televisión no funciona. Si no funcionara, el lugar si ella se hubiese ido. Que te la puedo dar como ejemplo, Iván Ruiz, todo lo que está haciendo de calidad en el Canal 4.
6: Ya lo sabe.
5: Es decir, creo que ahí es que va. El tema es la entre la radio y las plataformas digitales.
4: El asunto
5: está ahí.
3: Pero los programas de televisión también se suben a YouTube.
5: Sí, pero claro.
3: Y hay muchos programas que le están cayendo atrás también a las plataformas digitales.
2: Es que tiene que existir como una especie de punto de equilibrio. Totalmente. En el cual, incluso, justamente estoy trabajando una tesis de eso, de la hibridación del medio. O sea, uh-huh, que se pueda combinar lo que se funciona para YouTube, pero con la calidad que se exige. Porque incluso el mismo YouTube está pidiendo contenido evergreen. O sea, está pidiendo contenido bueno.
5: Bueno.
2: O sea, que fácilmente en unos años ese contenido tan asqueante que hay puede ser que se vaya.
5: Mira, y el mejor ejemplo de eso son los Nobel Pop. Y después
3: y Hochi llevó también a Carlos Montesquieu.
2: Exactamente. O sea, mezcló bastante cosas. Justamente.
4: Disculpa, si la Dulú se pone para adecentar la televisión, Kenny, ¿no terminará haciendo televisión diaria? Porque una vez a la semana es fácil.
5: No creo que ella vuelva a hacer televisión diaria, no creo que ella haga una inversión, sobre todo porque si vemos programas como Divertido, tú viste la programación de comerciales, ahí falta mucha marca, sí, todavía, sí, porque hay gente que no está apostando a eso, a la televisión. Es penoso, y sin embargo los números de ayer fueron impresionantes.
3: Y tú sabes que Georgina Duluc es un granito de arena, sí, pero falta Tania Báez que vuelva a la televisión, María Cela Álvarez, porque por fuera es muy fácil criticar, pero que entren y también aporten.
2: No, pero en el caso de María Cela, yo que estuve compartiendo con ella hace unos meses, María Cela la saca de la televisión, la poca facturación. Justamente, y tenemos que verlo, la gran mayoría de las marcas...
5: La oficina.
2: Exactamente, la gran mayoría de las marcas está concentrando la pauta en los nuevos modelos comunicacionales, lamentablemente.
5: Y en redes sociales.
7: Pues, Esteban, para mí hace falta que regrese el Pachá.
2: Él no se ha ido. Él está ahí.
7: Es que sí, yo necesito que le saquen cara a la carrera a todo el mundo. Porque tú estás por mí, me hace falta eso.
4: Esa dinámica.
3: Entonces las marcas tienen parte de culpabilidad, sí, de lo que está pasando.
6: Y los dueños de canales también.
4: Sí. Pero espérate.
2: Las marcas no son las culpables completamente.
4: Espérate, también hay que ver, una cosa es buena televisión, calidad de televisión, uh-huh, pero tú tienes que hacer lo que guste y que conecte.
2: Exacto.
4: ¿Por qué? Porque es un negocio. Las marcas que están viendo, si tú tienes una buena producción, sí, pero ¿qué produce eso hacia afuera? Y la marca necesita proyectarse donde se ve y donde impacta.
5: Totalmente de acuerdo.
2: Y hablando de proyectarse, tú sabes que los comunicadores van cambiando. Uh-huh. Y hay comunicadores del tiempo ya, de la vieja comunicación, que han hecho su refresh. Ajá. Una de ellas es nuestra querida Isaura Taveras. Isaura Taveras, de repente, en unos meses, ha cambiado, se ha puesto en esto, ha hecho las paces y demás. Y un
5: corte. Está haciendo lo que criticaba.
2: Exacto. Bueno,
4: no te entiendo, que ahí no te entendí.
2: Y recientemente ella estuvo participando en el podcast de Los Gómez. Ustedes saben que es un podcast de paga, ¿eh? Ay, pero el corte viral es Isaura hablando de un compañero que la llamaba protagonista. Entonces, yo quiero que ustedes escuchen este videíto, este corte de ese compañero que trabajaba con Isaura, que la llamaba la protagonista, que ahora parece que son enemigos. Escuchen esta vaina.
6: Yo estuve un compañero.
0: Hay eco, fiera, ahí atrás. Están bebiendo hoy los muchachos. Mira,
5: sacado. Ponlo.
2: Escuchen.
6: Un compañero que me decía, y yo decía, ¿por qué tú me dices la protagonista?
8: No, porque en tu historia tú nunca mueres.
6: Y yo no tengo la culpa.
8: De no poder decir que yo pasaba hambre. En mi casa había de todo. Yo nací en una clase media alta con de todo. Mi papá era un funcionario del gobierno de Balaguer. Mi casa había chofer, había jipeta, había comida, había bebida, había de todo. Yo conocí a Julio Iglesias siendo una niña.
9: ¿Qué haces?
8: ¿Por qué tú me odias?
9: Qué bueno.
8: ¿Y es mi culpa eso?
9: No.
8: No, coñazo.
2: ¡Señores! La Isaura está prendida. Pero aquí fue.
10: Tuvo en San Antonio al final.
2: ¿Quién era ese compañero que ella decía protagonista?
5: ¿No puedo decir nombre?
4: No.
2: Fue Enrique.
4: Sí, fue Enrique. ¿Quién le dijo que Isaura no perdía ninguna y que entonces era protagonista?
10: Ah, bueno.
4: Está aquí el corte.
10: Fue.
4: Fue Enrique.
10: Fue la única vez como que yo chocamos en el aire fuerte.
4: Sí,
10: puerta,
4: en
10: así
4: vivo.
10: Que cada quien nos dijimos como lo que sentíamos.
4: Sí, que tú no pierdes, dijo Enrique. Sí. Tú ninguna historia pierdes.
10: Sí.
4: Tú eres el Cristo de la libertad. Sí. Le dijo Enrique.
2: Ay, ahora, hablando de todo un poco, tú sabías que Kenny ahorita en la entrevista que me la tiré allá atrás, tocó un tema y fue que tocó a Lechuga. Sí. Y Lechuga se ha caracterizado porque casi siempre hay unas historias que Lechuga siempre tira como su cascarita por debajo. Pues Lechuga tiró ese corte de Isaura en su programa y Stanley Ramírez, uno de los colaboradores de Lechuga,
5: ajá,
2: desmintió a Isaura.
4: ¿Cómo así?
10: ¿En qué sentido?
5: ¿Qué?
2: Dijo que ellos eran vecinos. Dice, yo nunca vi chofer en esa casa.
4: No, muchachos. Él no se atrevió a eso.
2: Oye, dijo,
4: mentira eso.
2: Lo fuerte del caso es que él hace de que a menos que te lo fines de semana
7: te descubrió
2: de que él era amigo de Damián y dice y él cogía lucha como pelotero. O sea,
4: entonces
2: yo vi a Lechuga como incisivamente como tirándole para que Starley le tirara todo detrás a la pobre Isaura, mi amiga y hermana. Suéltame el video a ver si no se escucha con eco, si no lo tiro aquí.
0: Igualito.
4: Dejen el romo, mis hijos.
0: Pónganlo en edición.
2: Óyalo aquí.
11: Con el tema, yo decía correr con el varón, con Damián, que era pelotero. Cogió más lucha que el diablo como pelotero porque lo tenían cogiendo lucha como pelotero. Ahora, jipete y cosas, no, yo nunca vi jipete.
12: O sea, tú nunca escuchaste, dije que.
11: No,
12: choferes.
11: No, yo nunca vi. Eso es que eso no se ve ese tiempo. Choferes. Eso no estaba en los 90, en los jardines. Oye, los jardines del norte.
12: O sea que Ritizaura estaba prendida cuando grabó eso. Porque
11: yo no
12: sé. En el baile de los Gómez se bebe.
11: Quizás el chofer era los fines de semana.
0: No, pero. Ok. Tú que ibas a beber duro con esa casa.
10: Mira, en la época de los conectados íbamos siempre todas las tardes, o de vez en cuando. De Teleantillas íbamos a la casa de Ritizaura a compartir con Maciel, con todas ellas.
0: A Malina, todas ellas.
10: Bien, chévere, chévere. Y obviamente una casa de media, bien cómoda, pero no pomposa. Una casa bien normal, chévere, en los Jardines del Norte. Muy chula, muy chévere. Y con todo, su tres calientes. Pero normal.
2: ¿Viste el chofer?
4: O sea, ¿tú quieres decir que no tenían chofer?
2: ¿Había
10: no,
2: chofer?
10: De verdad, yo en el momento me concentraba en mi café y mi galletica.
4: Y no veía chofer.
10: Quizás era eso.
4: Pero Isaura con 16 años ya producía dinero.
10: No, todo el tiempo siempre.
4: ¿Todo el tiempo?
10: Haciendo promociones, haciendo de todo siempre.
4: ¿Y tuvo en televisión temprano?
10: 100%.
7: Sí, muy joven.
4: ¿No tuvo dinero primero?
2: Ahora.
10: Sí, yo fui
7: sí. Como 16 años, ¿verdad?
2: Ahora,
7: sí.
0: Pero ella habló de un vínculo gubernamental y acuérdense que los vínculos gubernamentales, te lo digo por experiencia, porque en mi casa no había dinero para tener chofer, sin embargo, mi papá tenía asignado un chofer y un vehículo en Propuí, una vaina, un técnico de educación. Y ciertamente, de vez en cuando, el hombre no buscaba y no llevaba. O sea que ella habló de un vínculo gubernamental, tal vez, y yo le creo a Isaura, no le creo a Stanley ni a Lechuga, con su maldito veneno los dos.
4: Sí, porque le dieron su piquita.
0: Le dieron una piña para pasivo o agresiva. Sí. Lechuga dijo, Lisaura.
4: Cuidado si estaba humado.
0: Cuidado si estaba humado.
2: ¿Viste eso?
5: Porque te debe mucho. Es verdad, que lo dijo.
2: Pero vamos a estar claro. En la entrevista que Lisaura le hace a los Gómez. Por la amistad que hay, se nota que estaban en chupe bien. Bueno, y eso está heavy. Está
10: bien, pero bebé no es pecado.
0: Pero que eso está mal. Yo he ido a los Gómez, y en los primeros 10 minutos tú no bebes, pero el trago está ahí.
2: Sí. Okay.
0: Yo terminé bebiendo. Y no estaba bebiendo
4: nada. Tú cediste al final.
0: Yo cedí.
2: Pero que eso está bien. O sea, que independientemente de... Pero tú te estás sudando la cabeza. ¿Tú tienes alguna data especial que no
4: regalas?
2: Tú
4: eres la más informada.
2: Isaura, tú eres una de las más informadas.
5: No, amores, yo paso.
4: No va a ser.
5: No, porque ya Enrique dijo, ¿verdad?, que tiene la experiencia más cercana que yo. Porque yo sí lo que recuerdo es que como que Isaura tiene que concatenar las historias, porque una vez dice una cosa y después dice otra.
4: No te entiendo.
0: Yo la
4: no
0: conocí
4: entiendo.
0: Ready a Isaura.
7: O sea, que
0: yo
7: no la coherente.
5: Sí, yo la conocí ready en la industria.
0: Ready.
5: Ready en la industria, pero de su historia con los choferes y la cosa, como que...
4: Palmeinado, Palmi República.
5: Tiene que organizar.
4: Ya estaba cómoda Palmi República.
5: ¿Quién ella?
4: Económicamente.
5: Sí, estaba bien.
4: ¿Qué año fue ese? ¿2003? Sí.
0: 2003.
2: 2004.
4: Hace 22 años.
5: Sí.
4: Ya, pero no, ya estaba ready.
5: Mujerón.
4: Ah, pero era una niña. Porque...
5: Incluso, ella andaba en un convertible.
0: Sí.
7: Es que ella había trabajado ya en televisión. Yo ya estaba
4: así. Pero entonces, si eso hace 24 años, pero Isaura participó como con 8 años en mi república.
2: Isaura tiene 44 años.
5: No, pero mira, Isaura tiene 40 y algo.
7: Ella tenía 44. 18 cuando eso.
5: ¿Verdad que
2: 43,
5: sí?
2: 44 años que tiene Isaura.
5: Sí, porque no, Georgina tanto, tiene 50
0: no tiene menos, tiene como 42.
2: No, sí, sí. De 42 a 43, porque Isaura, o sea, yo lo digo porque me sé como los cumpleaños de casi la...
5: Claro.
7: Ella es contemporánea con Pamela Suárez y Caroline.
2: Ella es contemporánea con Pamela.
5: Perdón, ¿tú eres mayor que Isaura?
0: Sí, yo tengo 45.
4: ¿Y mayor que Yelida?
0: No, Yelida tiene 5'5".
4: Mire, sin vergüenza.
2: Yelida era mayor de todas.
5: Señores, pero claro.
4: ¿Qué pasó?
0: Vamos a buscar ese dato.
7: 42 tiene Isaura.
5: 50 payatos.
4: ¿Quién? ¿Yelida?
0: Sí.
4: No, 50.
2: Yelida. Oye, Yelida.
4: Tú eras más informada, pero ahí te equivocaste.
2: Yelida es piquerita. Yelida es piquerita con Nicauli de la Mota y con Georgina.
0: ¿A dónde?
5: Yelida. Claro, señores, qué verdad.
4: No te lleves de este, que te la odia.
2: Yo no la odio, no. Es que ahí me mandan la cédula.
5: Ah, ok.
4: ¿Qué fue lo que tú dijiste, Kenny?
5: Que ella es mucho mayor que yo.
4: ¿Yelida?
5: Claro. Sí.
4: Es una campaña que ustedes tienen contra Yelida. No sigan sin autoridad de ustedes.
2: Oye,
5: señores, pero que la edad no es un pecado. ¿Y cuál es la vaina?
4: ¿Esto, tipo?
5: Porque la edad no es un pecado.
7: No, y como ella se ve
9: lo que pasa es, Kenny, que aquí hubo un conflicto armado entre este señor
4: y Yelida, sí.
9: Porque él siempre ha marcado la diferencia de que ella es mucho mayor que
5: pero
9: él.
5: ¿Pero es verdad que lo es?
9: Okay.
4: Y ella no dijo,
2: señores.
4: Maña viejo no dijo nosotros.
2: Señores.
5: Yelida, tú eres mía, pero no.
7: Yelida debería sentir orgullo.
2: Claro. Sí.
5: Yo lo digo. Claro.
7: La edad que tiene.
5: No, y es hermosa.
7: Debería ser un orgullo.
5: Preciosa. Y es una mujer preciosa.
2: Incluso a Yelida, el apodo que le tienen los muchachos, José Ángel, Gary, yo y compañía de Mamagüela.
4: Yo siempre he dicho, en la historia de la televisión y los medios, yo creo que las dos morenas más bonitas que yo he visto Bella. Es Yelida y Benja.
2: Y Benja.
4: Sí. Claro. En la historia de color.
7: Sí, estoy de acuerdo.
2: Señores, bellísimas. Y nos vamos para Puerto Rico con una del patio. Sí, señores, al parecer ha tenido un pequeño conflicto nuestra querida Jennifer Fulgenci en Puerto Rico con una chica.
0: ¿Sí, amiga de nosotros?
2: Amiga de nosotros, Jennifer. Entonces... Vamos a ver, Yerlendi, ¿qué fue lo que pasó? ¿Cuál es el origen del conflicto que le vamos a presentar? Porque ella, una chica, la aborda en vivo y como que la amenaza, dice, sal de ahí, vamos a hacer esto.
7: Pero lo que hizo Jennifer, que
2: escúchalo
13: no...
2: ahí.
13: ¿Por qué no sale? Porque yo no peleo.
14: Ay, bendito, te metiste para allá corriendo porque eres una pendeja.
13: ¿Me
14: metiste
13: aquí? No, mi amor, yo estaba sentada allá afuera.
2: Entonces, Lena Ramos, ella estaba en un sitio haciendo,
7: cambiando unas gomas.
2: Y una chica le aborda y como que intenta amenazarle, ella se va a la oficinita y la chica la graba. ¿Qué pasó, Yerlendi?
7: Que esto nos sirva de ejemplo porque Jennifer había publicado una historia en Instagram al momento de estar cambiando una goma y allá llegó una ex de Cosculluela. Ella es Jennifer, es esposa de Cosculluela.
3: Y ella parece que tenía un conflicto porque Jennifer había hecho unas declaraciones en un programa sobre las exes de Cosculluela, sobre que no va a haber una boda 2, que no va a haber una Jennifer 2. Entonces la chica como que tiene esa rencilla con Jennifer y llegó para retarla a pelear. Ya Jennifer puso su denuncia por acoso y persecución, asedio, en Puerto Rico, y ya tienen audiencia para el 7 de octubre. Sí. Ella no puede dar muchas declaraciones por ahora, pero tenemos un audio que ella nos envió.
13: Hola, hola, buenos días, buenos días. Pues miren, no puedo dar muchos detalles del caso ahora mismo porque está en manos de la justicia, como comenté en las redes sociales. La audiencia es el día 7 de octubre y pues después de ahí veremos qué sucede. Lo único que les puedo decir es que no he hecho nada en contra de esa persona, como han querido insinuar en otros programas, en otras, en todas partes. Lamentablemente he sido víctima en todos mis casos legales. Y por algo, la justicia siempre ha estado a mi favor. Así que nada, pendientes a más adelante a ver qué es lo que va a estar sucediendo.
2: Es que Jennifer es la para de las novias de Cosculluela.
4: ¿Qué es lo que pasa?
5: Novia no, ella fue esposa.
2: Ella fue esposa.
5: Ella fue esposa, la mamá para. De Chuñiño.
2: Sí, te digo la para porque incluso Génesis es Cosculluela, la moda que estaba aquí en Jessica.
7: Ay, no me digas,
0: sí,
7: que ella es mi hermana.
0: No, y yo ella me gustaba.
7: No,
0: me
7: no, no, no.
5: Ella es bella.
2: Pero lo fuerte del caso, Génesis es bella.
3: Ella opinó en un tema que no tenía que ver con ella.
2: Incluso ella se metió, incluso la misma Génesis se ha metido en contra Jennifer,
3: porque
2: sin necesidad.
3: Porque Jennifer es la que tiene 1,000,000 de seguidores en Instagram.
2: Oh, ahí buscando engancharse de la
0: finalmente.
2: Bola. Finalmente. Señores, finalmente, ustedes saben que hay un problema que se le va a armar a Wilson Sue.
5: Ay, no.
0: Ay, hombre, ¿qué pasó?
2: Sí, resulta y viene a ser.
5: Estaba desaparecido, sí. Gracias a Dios. Gracias a Dios.
2: Resulta y viene a ser que en Aliados, el programa de Ali David, estuvieron entrevistando a Yari Dotel. ¿Quién es Yari Dotel? ¿Saben quién es Yari Dotel?
5: Claro, la hermana de Amelia.
2: La hermana de Amelia Alcántara. Sí. Y Yari Dotel dice que va a contrademandar a Wilson Sweat por difamación.
4: ¿Cómo así? Oh,
2: ¿por qué lo va a contrademandar? Porque Wilson Sweat la tiene demandada a ella.
5: Sí, claro.
2: Antes que
4: ¿y
2: todo.
4: Wilson por qué la demandó a ella?
2: Wilson la demandó a ella por difamación porque le dijo como que él no le pagaba. Y le dijo la palabra con L y que termina en ON.
4: Y entonces ella lo va a contrademandar. Ahí viene.
2: Ella lo va a contrademandar. Oigan por qué.
0: Y eso se puede.
15: Inventarte que a mí me dieron 5 que me encontraron con un siendo mentira. Eso sí me ha dolido y eso no se va a quedar ahí. Estamos esperando que la demanda, él me tiene demandada. Y yo estoy esperando que eso concluya porque la demanda del VAS. Esa va a ser una contrademanda.
16: No,
15: esa va a ser una contrademanda que no se la pinta nadie. Yo tengo todo, yo tengo video cuando él habla de mí, yo tengo video cuando él afirma que él tiene familiares y que él conoce gente y que de verdad él afirma.
2: Bueno, ella dice que tiene videos.
0: Así mismo la Yapol, él entró a unos medios.
2: Sí. Ajá.
4: Sí,
2: la Yapol intimó incluso intimó a muchos influencers que hacen farándula en redes sociales. Y ya hay un grupo que comenzó a pedir disculpas a través de él.
3: Los que hacen las telenovelas de IA también hay involucrados ahí. Por inventarse esas telenovelas de IA con su caso de supuesta infidelidad que ella... realmente ahí está tomando cartas en el asunto legalmente.
2: Incluso recientemente lo dije aquí en el Bochinche y le voy a insistir a la gente, lean lo que ustedes llaman por ejemplo ley mordaza, que no es mordaza nada, leanla completa porque hay incluso una parte de la misma que condena el hecho de utilizar con inteligencia artificial la imagen de otra persona. En este caso también, el tú referirte a una persona, aunque no menciones su nombre, pero sí haciendo referencia a hechos concretos, también es objeto de demanda.
3: Parece que no lo sabía.
2: Por si acaso.
0: Kenny, ¿tú tienes algún temor de que con esta nueva ley, que el periodismo de espectáculo, no el periodismo, que la farándula se vea afectada?
5: Ay, sí, que va a recoger a mucha gente que tiene que irse de este negocio. Yo estoy feliz porque... ¿Tú sabes por qué, Boli? Porque... nosotros no vamos a sufrir de eso.
2: Exacto.
5: Nosotros vamos siempre a buscar la noticia y poner las contrapartes, pero tú inventarte, insinuar, aquí hay mucha gente que con esa costumbre por el tema de los números, no, porque fulana.
3: De meterle al
4: supuestamente.
2: No, supuestamente no.
5: Supuestamente no.
2: Yo he escuchado personas aquí que han dicho... Sí. tú fulano, tal cosa, tal cosa. Y yo lo único que le digo es, ¿dónde hacemos esquina?
0: Gracias. ¡Finalmente!
10: Cuéntalo.
0: ¿Tú sabes la gente radio que, está cambiando.
4: ¿Tú sabes, la gente, más, ¿tú sabes más. La gente que ha dicho que Bolín es inestable en el amor? Que hablen no, ahora oye con nuevo
5: que,
4: código.
5: Pero oye lo, ¿ah? Que, oye lo que pasa.
10: Ah. Coherente,
5: en el tema de la inestabilidad de Boli y que en el amor, sí. Es que él mismo lo hace
0: sí, público. Sí, sí, sí.
2: Eso es lo mejor.
5: Entonces, mala no hay suerte. Información.
0: Yo he tenido mala suerte.
5: Exacto.
2: Ahora,
5: no hay información.
2: Ahora, ya que tú estás aquí, tú sabes, él es guapo cuando se meten con él. Yo recuerdo que nosotros en Dando Candela, ay, sí. Llevó una demanda y contó sus papeles a Manuel Tarrazo.
0: No, porque sí. Él dijo que yo no mantenía a mi hijo.
2: Exacto. Que no mantenía a Bebé sí. Boli.
0: Oh. Bueno, a propósito.
5: Me lo encontré el otro día.
0: ¡La radio está cambiando!
5: ¡Ay,
0: ¡Ay,
5: ay, ay!
0: Ustedes saben que Dominican Dream, la empresa que gestiona este programa y gestiona algunos picoteos de los talentos,
10: yep.
0: Ya tenemos unos años ya, ¿verdad?
5: Con una relación.
0: Una relación, y profundizando las opciones de negocio.
2: ¿Qué?
0: Quiero comunicarles que a partir de hoy Dominican Dream y el Boli como persona asume, el cargo es largo, pero déjame leerlo, voy a leer textual. A partir de hoy asumo la dirección estratégica comercial y nuevos negocios de Fidelity 94.5. ¡Ah!
10: ¡Qué!
0: ¡Mi casa! Bueno, tú que lo mencionaste.
10: ¡Mi casa!
0: Así que es un reto bien bonito que la familia Rodríguez ha depositado en mí para cambiarle la imagen corporativa a Fidelity, cambiarle la imagen, cambiarle la música que Fidelity va a tener. Y a partir de hoy, entonces, tendré la oportunidad de poder todo lo que he aprendido durante años en un programa, poder llevarlo a y probar a una programación completa de una emisora.
5: Perdóname, ¿puedo decir algo?
0: Sí, claro. Dilo,
5: asúmeme.
10: Me gustaría que en las noches hayan baladas.
0: Sí, no en la noche no habrá baladas.
2: Espérese.
4: Porque lo dele, que lo dele, señores. Es que yo lo conozco. El que se jodió ahora fue Brea.
0: ¿Por qué?
4: Porque Luis ni con una emisora y Boli con otra.
0: No.
4: Brea, entonces.
0: No, yo no tengo emisora. No. Escucha lo que acabo
7: tengo
0: de decir.
7: Tengo una propuesta.
0: Pero espérate.
4: Eso es como el jefe de la policía.
0: No, pero escúchenlo.
10: Mañanero FM.
0: Escucha. No, escuchen lo que acabo de decir.
5: Escuchen lo que él dijo.
0: Textualmente. Tengo un cargo, Dirección sí. Estratégica Comercial
5: sí.
0: Y encargado de nuevos negocios.
2: Y
0: la emisora se llama Fidelity 94.1,
2: sí, claro.
0: Pertenece a la familia Rodríguez. Yo soy un empleado de la emisora. Brea, no
4: en
0: sé.
4: En la UCA ya.
0: No,
4: ahora,
0: no,
4: en la
0: no,
4: UCA ya.
2: Tú sabes que él me da mucha nostalgia porque yo justamente en Fidelity fue que se confió en ese primer programa de farándula fuerte que era Dando Candela. Dando y además Candela. Ahí también me desarrollé como locutor. Y por supuesto, la gente que escuchaba Fidelity, sobre todo Fidelity Nocturno con Simon Mercedes,
4: que unía
2: parejas. Totalmente. Eso era una cosa impresionante.
5: Impresionante.
9: Yo tengo una propuesta.
0: Adelante.
9: No sé si Kenny está de acuerdo. La fórmula del mañanero.
0: Ay. Bueno, ay. A partir de hoy, muchas gracias. Me toca construir esta nueva etapa en Fidelity. Tal como dice Juan Esteban, sí. Una emisora con un nombre.
5: Con un nombre.
0: Con un prestigio. Yo simplemente vengo a aportar. Mañana, en el día de mañana, van a poder ver, desde hoy, la nueva imagen de Fidelity visual.
5: ¡Wow! ¡Qué chulo!
0: Y en los próximos días.
4: Y las locutoras.
0: La imagen. Siempre música al principio.
2: Mira.
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0: abierta una investigación tras el hallazgo de manchas de sangre y unas chancletas en el lugar donde fue vista por última vez una adolescente de 14 años reportada como desaparecida. En otra información, el capitán Urtecho denunció la presencia de hoyos y acumulación de tierra, según afirmó de Calacas, tras realizar trabajos en las calles, señalando casos en el sector Evaristo Morales y en la avenida Winston Churchill en Santo Domingo.
1: A la casa, cuando hagan sus trabajos, procuren tapar la vía. La José Brea Peña del sector Evaristo Morales, dos puntos están así afectados. Uno en la Winston Churchill, en la intersección de la Winston Churchill, y otro en la Máximo Avilés Blonda. Hicieron su trabajo, dejaron su loma de tierra ahí y dañaron la calle porque esa vía estaba completamente nueva, pero la dañaron.
0: En las internacionales, al menos dos policías murieron y otro resultó herido este lunes en un supuesto ataque terrorista ocurrido en el sureste de Irán. Finalmente, en los deportes, Max Verstappen logró su primera victoria del año en el Gran Premio de Bahrein de Fórmula 1, que se trasladó a Malasia. 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
11: Ay.
10: El viernes pasado se hizo viral un atraco que sufrió nuestro hermano Kenny Grullón en su casa. No es posible que ni las casas de la persona estén seguras. Le pasó a Julián Oroduro, le pasó al sujeto que fue en la casa y ahora le pasó a Kenny en un evento traumático donde lo amordazan, lo tiran al piso, su familia trancada en una habitación y el ladrón hizo y deshizo. No es posible que la República Dominicana siga viviendo en eso. Presidente Luis Abinader, usted logró controlar

0: la mafia de los guardias, ¿verdad? La destruyó. Destruyó la mafia de Senasa. La destruyó en su gobierno. Usted metió presa su misma gente. Hoy, presidente Luis Abinader, usted tiene, o no, yo sé que usted ha tenido toda la intención, pero siga con esa voluntad que usted ha llevado hasta hoy, de destruir la mafia de la policía y de las cárceles. Porque no terminamos bien de ver lo de Kenny Grullón cuando el amigo Uceta y Apogeo TV entonces publican una foto de delincuentes y videos supuestamente en la cárcel Las Parras. Si eso es cierto, entonces al presidente lo están haciendo quedar mal. Si ese video que publicaron los muchachos de Apogeo TV está en su canal, vayan a verlo, es cierto, no vale de nada lo que se está haciendo, ni reforma policial, ni aumentar en los sueldos a los policías, ni la construcción de La Parra valió la pena. Porque lo que se ve en los videos de Apogeo TV, vayan a verlo. Si eso es cierto, hoy, la Policía Nacional, el Departamento de Correccional, si ese video es cierto de Apogeo TV, lo digo porque, ¿verdad?, hay que darle los créditos, vayan a verlo completo. Si ese video es cierto y es en Las Parras, hoy lunes debe salir la noticia del cambio completo de todos los guardias y la destitución del que esté encargado de prisiones, todo el que tenga que ver con prisiones.
1: Muy bien. Súmale a eso.
2: El señor Santana.
1: Escucha, súmale a eso.
0: Está enfermo.
1: El fin de semana se hizo viral. El fin de semana se hizo viral un video. Lo voy a mencionar porque ya no hay tiempo de mandárselo a Quilvio. De un dominicano que vive en Canadá, que vino de visita acá a la República Dominicana.
2: En Villa María,
1: a su casa. Y cuando llegó, sorpresa, ¿quién lo recibe? Un delincuente que estaba robando en su casa. Mira, ahí está, gracias chicos, son los mejores. Él llegó a su casa y se encontró una persona dentro de su casa y con un arma, si lo ven ahí, tiene un arma de fuego en la mano, amenazándolo, lo robó y por ahí mismo se fue. Entonces, ¿en qué momento nos podemos sentir nosotros seguros si en nuestros propios hogares nos reciben de esa manera? ¿Qué es lo que está pasando? Porque son tres casos en la actualidad.
2: El señor Roberto
0: cuatro,
2: Santana.
0: Cuatro, con lo de la mamá del sujeto.
1: La mamá del sujeto, cuatro.
2: El señor Roberto Santana.
0: En la casa fue.
2: El señor Roberto Santana, que es el director general de Servicios Penitenciarios y Correccionales de la República Dominicana, dijo hace como 3 años que La Victoria mueve 7 millones de pesos semanales. O mensuales, no recuerdo. Eran 7. Entonces, si eso se sabe, ¿por qué no se le busca la solución?
3: Sí, Domínguez Brito lo dijo también.
2: Exacto. ¿Por qué no se le busca la solución? Señor, el preso es preso. Ahí tiene que entrar comida. Por eso es que yo no estoy de acuerdo.
0: Y él ha hecho un buen trabajo. No sabía que era él todavía que estaba ahí porque ha venido experimentando unos temas de salud.
2: Él tenía tiempo, hace tiempo, fue operado por un tema de...
0: Pronta mejoría para don Roberto Santana. Un abrazo desde aquí. Y no sabía, o sea que disculpen tal vez el exabrupto al inicio. Dígame, psicóloga.
4: Lo malo, a ver, la delincuencia está fuerte. Por eso te voy a dar 2 tips para que tengas seguridad en tu hogar. Tú sabes que yo siempre he estudiado esos temas.
0: Claro.
4: Número 1, hazte amiga de los delincuentes. Yo nunca he visto una gente que sea amigo de delincuentes y te atraquen. Pero sobre todo, 2, pon en tu puerta la palabra, hay perros.
0: Coño, no te la
4: Que es verdad. Yo nunca he visto que se metan en un lugar que dice que hay perros.
2: Es una realidad.
4: Pongan en la puerta, hay perros, que no se va a meter nadie.
2: A Puntilla le pasó por una casa, hay perros. Puntilla.
1: ¿Quién es Puntilla?
2: Un chacho por allá, de por casa.
1: Ya.
2: Sí, ya Puntilla.
1: John Lennon.
2: Él vio dentro de la casa, cuidado, hay perros. Y ve que son 2 chihuahuas. Y se metió. Y le han salido un Doberman y un Pitbull atrás.
1: Guau. Wow.
2: Y cuando está preso, ya cogido. Dijo, yo vi 2 chihuahuas. Dijo, hay perros. Fue en plural, hay varios.
3: O sea, hay más.
2: Yo vi los 2 chihuahuas, pero también había dos más que no salieron.
3: La aclaración. Ustedes saben que el fin de semana, el tema del juego entre República Dominicana y Haití en el ámbito deportivo.
1: Ay, sí.
3: Vimos todo lo que pasó. Y esta aclaración es justamente por eso, para que no mezclemos una cosa con otra. El Intran retiene autobuses operados por haitianos en Friusa. Nota, no es represalia, papi. No es represalia porque sean haitianos. hay un trasfondo con eso. Lo primero que tiene que tener es licencia y documentación. Y eso le puede pasar a un colombiano, a un venezolano, a un chino. Esas son las normas del país. Nadie, pero en ningún país del mundo, nadie puede andar sin documento. Entonces, no es porque sean haitianos o no. Es que hay una gran cantidad de choferes que ni siquiera están nacionalizados, que no tienen permiso y, peor aún, no tienen licencia. Entonces, eso se va a aplicar aquí. Se juega el fútbol o no se juegue, y con cualquier extranjero, no nada más con los haitianos.
5: Lo acertado.
3: What?
5: David Collado se planta contra la prostitución y turistas que abusan de en República Dominicana. Él dice que se vayan al carajo. Y miren una cosa. En el área de Puerto Plata, Sosúa y zonas aledañas, nos duele, específicamente en Sosúa, que una vez yo recuerdo que Chidi García hizo como una especie como de mini documental y todo eso, sí, de esa área, de la cantidad de turistas de diferentes partes del mundo, específicamente más quizás del primer mundo, Europa, vienen a buscar menores de edad y a prostituirse y van en ese mal que nos agobia bastante. Y el Ministerio de Turismo está batallando contra las leyes dominicanas y la Policía Nacional para erradicar la prostitución infantil, pero es un trabajo muy arduo, es lento, pero qué bueno que le está poniendo punto a eso, que hay que mejorarlo.
2: Señores, una buena noticia.
0: Lo bueno. Sí. Fino, sí. Bueno. Sí.
2: ¡Lo bueno! Hoy se estrena la segunda temporada de La Familia Espejo.
0: ¡Eso! Uno. ¿Qué canal, es La Familia Espejo?
2: Por canal favor. 4 a las 10 de la noche. Hoy La Familia Espejo es un drama. Son 6 capítulos, 8 capítulos hechos con cine. 2 meses y medio duramos rodando esos capítulos porque es con calidad de cine.
5: ¡Qué bueno!
2: Dirección de Tito Rodríguez. Ahí está nuestro hermano Johnny E. Mercedes, Clara Luz, su esposa, y sus hijos, Acuarela, Ría, me mata la otra.
3: Sus hijos.
2: Sí, claro. Es una familia real y estoy yo como el hermano malo de la familia. ¿Qué? Espejo. Mi debut como malo en una serie. Sí, así es que hoy a las 10 de la noche, hoy lunes 5, La Familia Espejo, Canal 4, 10 de la noche, segunda temporada. Es para toda la familia y hay trabajan algunos psicólogos analizando ciertos temas.
5: Está bueno eso.
2: Ciertos temas que se tratan.
1: Una moraleja.
2: Ahí. Sí, porque no es solamente plantear el problema, también es buscar un tipo de solución. Hoy a las 10 de la noche, Canal 4. Hoy lunes 5, por el Canal 4, a las 10, La Familia Espejo, segunda temporada.
5: Pero yo ni es el actor.
0: Felicitar a todos los involucrados, sí, a Víctor Gómez Casanova, que está ahí involucrado en todo lo que tiene que ver con el Canal 4. Pero sobre todo, yo quiero felicitar a Iván Ruiz, que ha demostrado que la televisión pública es vendible, es comercial, que la televisión pública puede ser bonita, puede tener calidad. Así que desde aquí un fuerte abrazo para Iván, a lo que ha hecho, a lo que ha construido, que sé que esto, aparte de su trayectoria en medios y en publicidad, este es un gran legado que él le está dejando a los medios de comunicación públicos, demostrando y tumbando el mito de que lo público no tiene calidad. Así que felicidades a nuestro hermano Iván Ruiz.
1: Miren, atención con esto, la contradicción.
3: What?
1: El ex congresista estadounidense David Rivera fue condenado a 10 años de prisión en Estados Unidos. Esto fue la semana pasada, porque él evidentemente hizo acuerdos de manera secreta con agentes del gobierno venezolano por lavado de dinero. ¿Por qué es lo contradictorio? Mira, mientras Rivera va a prisión por esas gestiones, Delcy Rodríguez mantiene relaciones, conversaciones, cooperación con Washington, aunque sin nuevos acuerdos tras la reciente visita. La política da vueltas y vueltas. Quien hacía estas gestiones de manera secreta, que era este es congresista, la hacía directamente con Delcy Rodríguez y su gabinete. ¿Qué va a pasar con nosotros?
3: Wow.
1: No lo sabemos.
3: Se va a complicar.
1: Se va a complicar.
0: Vamos, que la gente tenga la oportunidad de decirme una cosa buena, una cosa mala o una cosa fea.
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6: 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En este momento, tú eres nuestro sexto hombre y es hora de que entres al juego. llama y sé parte del show. 809-333. O tengo que decir el guión. No creo que tenga que decir el guión, ¿o sí? ¿O por qué le pusiste el guión? 809-333-. No, suena raro. Le hace falta como un ritmo, ¿no? La mejor excusa para. Qué raro. Es tu momento mañanero. Llama ahora. 809-333-1057. Llama ahora.
0: Dime una buena, una mala, una fea. Mañanero, buenos días.
7: Hola, buenos días. Dos cosas. Primero, por favor, necesitamos que nos alumbren la Jacobo. O sea, la Jacobo es una avenida muy importante y está sumamente oscura, Boli.
0: Así es. Entera.
7: Y segundo, sí, entera, para que lo sepa. Segundo, no está ahí, Correa, para que me diga dónde que está el hotel de jirafa.
3: No, es de animales.
0: Qué bella, qué bella. Mañanero, buen día.
7: Buen día, te voy a decir una muy buena.
0: Dale.
7: Cuquicá, y me hizo llorar.
0: ¡Ey!
4: ¿Por qué? Felicidades
7: para Cuquicá.
0: ¡Ay, felicidades para Cuquicá, verdad! ¿Por qué? Se nos quedó eso. Oigan, bien, en el día, y yo con eso, con Hochi y Edilenia, tengo que dársela siempre. Se nos quedó en el bochinche porque estaba muy full. Pero en el día de ayer, Cuquicá entra a formar parte
2: del coro divertido.
4: ¿Qué?
0: ¡Ah, qué chulo! Y es bien, a mí me da tal nostalgia así, porque es bien bonito cuando tú ves que gente tiene esa oportunidad de exponerse ante un público tan amplio y de tanta calidad como es los programas de Hochi. Sí. Así que felicidades bueno. A Cuquicá, muchas
3: bajador,
0: gracias. Edilenia, que es la que tiene, ¿verdad? El sí, el no de la producción.
4: Sí, claro.
0: Porque Hochi se deja llevar.
4: Sí, no, sí, sí. Confía en ella, confía en su trabajo.
5: El cuadro divertido es Carlos Báez, Nashme y Cuquicá.
0: Exactamente. Por aún, ejemplo. Porque yo tengo entendido que así, me dirán ustedes, tú que trabajaste es con temporada. Hochi. Aún, no, aún Hochi es el jefe, Hochi se deja llevar.
2: Sí.
0: Y hay cosas que yo sé, porque he escuchado, que Edilenia tal vez no, Hochi, eso no. O sea que, así que.
2: En cuanto al coro, Edilenia le hace mucho caso a Hochi. El coro divertido sirvió de trampolín. Empecé yo en televisión, en el coro. Empezó Ñonguito, empezó Albert Mena, empezó Eduardo Santos.
3: Claro.
2: Jaira Logando venía de donde más hay eso, pero cuando entró a la televisión ya más vista, más popular.
3: Porque Hochi fue, sí se deja llevar.
4: Sí, él se deja llevar. Si
2: Hochi sí le hace caso.
4: Coge
2: Hochi
4: consejo, sí.
2: Hochi sí.
3: Claro.
2: Hochi no, sí respeta
5: boli, oye, y acepta sugerencias también.
3: Ay, Boli, sí, los tres contratos.
4: Seguramente a Hochi le mandan link al grupo para debate y él los acepta. Estoy casi segura de eso.
2: No. Hochi sí. Por eso Hochi los es Hochi.
0: Boli. Mañanero, buen día.
3: Boli, los tres
0: y Boli es Boli. Buen día. Buen día,
8: Boli.
0: Dale.
8: Lo bueno, Boli. Félix y Saint Whale. Porque yo creo que tú sepas, Boli, que aunque yo vivo en Estados Unidos, yo tengo toda mi cuenta activa allá y yo me mando dinero a mí mismo. Me he dado dos fumos buenos con esos bonitos. Busquen una más, por favor.
4: ¡Ay, mira, eso es un truco!
0: Mañanero, buen día. Hello. Hello.
8: Lo solicitado.
0: ¿Qué pasó?
8: Desde Tamboril estamos solicitando una ayuda para un niño que necesita un trasplante de riñón.
0: ¿Da más detalle, papi?
8: Sí, el caso, me estaba parqueando, era disculpa. El caso es que el niño se le va a hacer el trasplante, tenemos el donante, pero hay un tratamiento que cuesta 32 millones de pesos. Hemos hecho diligencia, toda la que hemos podido y se sigue haciendo. Los padres del niño han ido a Telemicro, Primer Impacto les hizo un reportaje y todo, pero todavía necesitamos ayuda. Entonces estamos solicitando esa ayuda, Boli.
0: Entonces, escríbenos por DM para poder compartir la información y nos gustaría, si los padres regresan a la capital de Tamboril, si no, le facilitamos el transporte y eso, para que vengan, expliquen el caso y nosotros poder subirlo, compartirlo y nosotros poner nuestro granito de arena. Hermano.
8: En Instagram le escribo.
0: Escríbele también a nuestro hermano Gabriel Toribio.
3: El compañerito,
0: que él tiene que venir en estos días a buscar su gorra de los 15 años. No ha venido. Entonces, para ver si ese día que él venga, agarre y me trae a la familia, al papá, la mamá, el niño no tienen que traerlo, no se le da. Pero los niños regularmente no tienen que entrar a las entrevistas. Así que, nada, en breve viene el favorito de la aplicación. Quédate ahí. Y ahora está caliente el favorito de la aplicación.
4: Ay, qué hijo.
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1: El coordinador del Sol de la Mañana, Julio Martínez Pozo, cuestionó el anuncio de perseguir a unas 53 mil personas prófugos y advirtió que los operativos policiales deben coordinarse con el Ministerio Público, tomando en cuenta su capacidad para procesar los casos y el respeto al Estado de Derecho.
2: Tú solamente puedes salir a buscar la gente que el Ministerio Público esté en capacidad de procesar. Por eso es que la política tiene que ser combinada. Si tenemos 53 mil...
1: Por otra parte, el jefe de campaña de Gonzalo Castillo, Andrés Navarro, expresó en el Rumbo de la Mañana que tras la suspensión de la consulta, están enfocados en el proceso de julio del 2027, cuando, según afirmó, inscribirán a Gonzalo Castillo como precandidato presidencial.
3: Sabemos quiénes obraron y qué agrupaciones obraron para impedir al PLD esta experiencia democrática de la consulta, pero nuestro interés ahora es lo que viene adelante. O sea, tenemos un proceso de cara al mes de julio del próximo año, donde Gonzalo Castillo estará registrado ya como precandidato formal, oficial del PLD.
1: En otra información, el presidente Luis Abinader planteó comparar las obras ejecutadas durante los 6 años de su administración con las realizadas durante 20 años de gobierno de la oposición, al destacar las inversiones desarrolladas en distintas provincias del país. En las internacionales, un alumno de 15 años sufrió este lunes la amputación de una mano en Francia en el marco de las movilizaciones estudiantiles que se han extendido por centros educativos de todo el país, según informaron las autoridades. Finalmente, en los deportes, Cibao FC anotó 2 veces en los minutos finales y derrotó de visitante 2-1 a los Delfines del Este en un partido de la jornada 9 del torneo de apertura de la Liga Dominicana de Fútbol. Para más información, visite rccnoticias.com.do, tu periódico digital.
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Corillo va para todos los amigos presentes. Para Javi Hermoso, mi amigo Junior. Es más, para todo el mundo vamos a hacer el corillo, muchachón. El que dice así, right now.

0: Es que son buenas ellas.
1: Pero muy buenas, Jova.
2: Y más si son de aquí.
0: Y si son solteras, mejor todavía, ¿eh? Hay mujeres solteras esta noche. ¿Dónde están las solteras? No hay muchas, ¿no? Así que el que creía que venía para acá a conseguir, le va a ir feo hoy.

0: beber.
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7: Tras conquistar su cuarta corona en la Liga Diamante, la temporada para Marileidy Paulino no se detiene. El reto más inmediato de la Gacela de Nizao tras coronarse en Bruselas será el estreno del World Athletic Ultimate Championship, que se va a celebrar del 11 al 13 de septiembre en Budapest, Hungría. En dicha cita, que reúne únicamente a los mejores exponentes del atletismo mundial, Paulino disputará la semifinal el próximo viernes 11 de septiembre a la 1:38 de la tarde, hora de República Dominicana. La atleta llega como la absoluta favorita para avanzar a la final el próximo sábado y disputar el título, y si lo hace, se va a llevar un jugoso premio de $150,000. En la proyección de la temporada 2027, la dominicana se enfocará en 3 grandes objetivos competitivos en dicho lapso. El primero será el circuito de la Liga Diamante 2027, donde buscará su 5ª gema diamantina para ingresar al selecto grupo histórico de atletas con 5 más títulos de circuito global. Luego se va a enfocar en el Campeonato Mundial de Atletismo, donde Marileidy va a defender la corona mundial de los 400 metros planos en esa máxima cita de atletismo internacional. Finalmente vendrían los Juegos Panamericanos de Lima 2027, donde revalidará el título continental que conquistó en Santiago 2023 para mantener la hegemonía dominicana en el área. Manuel Reyes, RCC Deportes.
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1: Una joven perdió la vida y otras cuatro personas resultaron heridas tras registrarse un aparatoso accidente de tránsito en el puente Baltasar, en la carretera que comunica a Villa Tapia con San Francisco de Macorís. Por otra parte, una interactiva del Mañanero reclamó la iluminación de la avenida Jacobo Magluta, vía que conecta Santo Domingo Norte con el Distrito Nacional.
2: Necesitamos que lo alumbre la Jacobo. O sea, la Jacobo es una avenida muy importante y está sumamente oscura y entera.
1: En las internacionales, el Ministerio de Interior de Tailandia elevó este lunes a 31 el número de muertos por las fuertes lluvias e inundaciones que desde hace semanas afectan al país. En otra información, varios hospitales de Siberia han sido puestos en cuarentena por sospecha de peste pulmonar, según informó un medio local. Finalmente, en los deportes, la República Dominicana conquistó la medalla de plata y logró su primer subcampeonato en la Copa Mundial de Béisbol U15 tras disputar la final frente a Estados Unidos. Para más información visite rccnoticias.com.do, tu periódico digital.
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2: El director general de pasaportes, Lorenzo Ramírez, afirmó en El Sol de la Mañana que el pasaporte electrónico dominicano ya cuenta con reconocimiento internacional y destacó que se han generado más de 100.000 documentos de este tipo.
3: Porque nuestro pasaporte se encuentra ya reconocido mundialmente. De hecho, estamos en el PKD, que es el Public Key Directory, es el directorio público de llaves. ¿Qué es esto? Este es el directorio donde las fronteras y los países pueden comparar y confirmar que ese pasaporte es confiable. Porque...
2: Por otra parte, el miembro del comité político del PLD, Lidio Cadet, respondió en el programa A Diario al presidente Luis Abinader tras comparar su gobierno con los 20 años de la gestión pasada.
4: El cuento le gusta mucho a él porque él, como no tiene la respuesta que el país necesita, entonces hace historia. Teníamos el problema de la luz eléctrica resuelto. Dado el paso de invertir en educación, dejamos 26.000 aulas construidas, la salud pública, prácticamente una revolución en el servicio 911. Son hechos, no son palabras.
2: En las internacionales, el presidente francés Emmanuel Macron condenó este lunes la decisión de Rusia de intensificar sus ataques contra infraestructuras y objetivos civiles en Ucrania. En otra información, Florida registra el mayor brote estatal de dengue en Estados Unidos en más de una década, con más de 250 casos locales y una muerte en lo que va de año, según revelan datos del Departamento de Salud. Finalmente, en los deportes, Michael Harris fue clave en un triple y una carrera anotada en la quinta entrada para que los Bravos de Atlanta derrotaran 3-2 a los Dodgers de Los Ángeles y empataran 1-1. Para más información, visite rccnoticias.com.do, tu periódico digital.
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4: Julio Rodríguez hace historia en el béisbol de Grandes Ligas con los Marineros de Seattle. El toletero dominicano se convirtió en el único jugador en la historia en conectar 20 o más cuadrangulares y robarse 20 o más bases en cada una de sus primeras 5 temporadas. Es un hecho histórico que adquiere más connotación cuando uno revisa la historia y se da cuenta que jugadores como Roberto Clemente, Willie Mays, Ricky Henderson ni Barry Bonds pudieron lograrlo. Enhorabuena para el dominicano Julio Rodríguez, convirtiéndose en el único jugador en la historia del juego en hilvanar 20 o más cuadrangulares y 20 o más robos en cada una de sus primeras 5 temporadas. Manuel Reyes, RCC Deportes.
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1: El presidente Luis Abinader defendió la acumulación del cúmulo de penas contemplado en el nuevo Código Penal y consideró que las personas con múltiples antecedentes delictivos enfrentan mayores dificultades para reincorporarse a la sociedad. Por otra parte, el neocirujano Amaury García advirtió en El Sol de la Mañana que en el país se registran miles de muertes al año que podrían estar vinculadas a accidentes cerebrovasculares, según estimaciones basadas de la Sociedad Dominicana de Neurointervención y Neurología Vascular.
2: Enseñarle a la población qué lleva a que una persona tenga un ACV. En todo el planeta ocurren 8 millones de muertes, documentados por la Organización Mundial de la Salud.
3: ¿Cada año?
2: Cada año.
3: Wow.
2: Estamos hablando, y en la República Dominicana, cada año tenemos entre 20 y 22 mil casos de ACV.
1: En otra información, residentes de la comunidad Expansión en el sector Hato Nuevo de Mano Guayabo protestaron este lunes para exigir a las autoridades soluciones a varias problemáticas que, según denuncian, afectan desde hace tiempo a las familias de la zona. En las internacionales, la presidenta mexicana Claudia Sheinbaum descartó este lunes tener temor por aislamiento político de México en América Latina si Lula da Silva pierde la segunda vuelta presidencial de Brasil frente a Flavio Bolsonaro. Finalmente, en los deportes, el Departamento de Operaciones de los Tigres del Licey anunciaron la adquisición del jardinero Eliezer Hernández, procedente de los Leones del Escogido, a cambio del infielder Ahmed Rosario y el pick de quinta ronda del draft 2027. Para más información, visite rccnoticias.com.do. 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

0: 1.59. 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
1: Durante su evaluación ante el Consejo Nacional de la Magistratura, la magistrada Mary Lane Collado Tactú defendió el uso de la inteligencia artificial como herramienta de apoyo para agilizar los procesos judiciales, aunque advirtió que esta tecnología no debe sustituir al juzgador y que sus resultados deben permanecer bajo vigilancia y control humano. Por otra parte, el Ministerio de la Mujer puso en marcha la campaña nacional Hablemos de Prevención, una iniciativa que busca identificar de manera temprana señales de alerta y promover respuestas oportunas ante situaciones de violencia contra las mujeres. En otra información, el cardiólogo Samuel Guzmán estimó en Al Mediodía con Mariotti que 9 millones de personas mueren cada año en el mundo por enfermedades cardiovasculares, mientras que en República Dominicana la cifra ronda las 30.000 muertes.
2: Se registran alrededor de 9 millones de personas en el mundo que mueren por infartos, y República Dominicana no está exenta de eso. Nosotros, a pesar de ser de nuestro país, nosotros la principal causa de muerte dominicana es el infarto. Alrededor de 30.000 muertes al año son por infartos. La segunda causa de muerte, bueno, los accidentes.
1: En las internacionales, Estados Unidos retomó con normalidad sus servicios consulares en Brasil este lunes, después de suspenderlos por motivo de seguridad. Finalmente, la justicia colombiana procesó a 275 presuntos agresores sexuales de menores entre agosto y septiembre. De los 258, fueron a prisión preventiva. Para más información, visite rccnoticias.com.do, tu periódico digital.
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1: El Centro de Operaciones de Emergencias COE mantiene 3 provincias en alerta verde debido a que el boletín del Indomet establece la incidencia de un sistema de alta presión que estará limitando la ocurrencia de precipitaciones en casi todo el territorio nacional. Las provincias que quedan en alerta porque hasta el día de ayer, bueno, hasta esta mañana, eran 16 las provincias que estaban en alerta. Solamente ahora quedan La Vega, Puerto Plata y Espaillat.

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11: La temporada de Rafael Devers sigue viento en popa y su bate ha silenciado cualquier tipo de crítica que se le hizo al inicio de temporada. No es solamente que va rumbo a los 40 cuadrangulares, sino que su temporada ha sido histórica con respecto a los Gigantes de San Francisco. Devers se convirtió en apenas el tercer jugador de esa franquicia en su historia en conectar 6 cuadrangulares y recibir 7 boletos en un lapso de 6 partidos. Además, Devers está buscando completar el 40-40, 40 o más cuadrangulares y 40 o más dobles, una cifra que nunca alcanzó en una misma temporada la leyenda Barry Bonds. Sin dudas, Rafael Devers es el ejemplo vivo de que no es cómo se inicia, sino cómo termina. Manuel Reyes, RCC Deportes.
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1: El coordinador del Sol de la Mañana, Julio Martínez Pozo, cuestionó el anuncio de perseguir a unas 53 mil personas prófugos y advirtió que los operativos policiales deben coordinarse con el Ministerio Público, tomando en cuenta su capacidad para procesar los casos y el respeto al Estado de Derecho. Por otra parte, el PLD rechaza presupuesto del año 2027 sometido al Congreso por el presidente Abinader, dice se aleja de la consolidación fiscal. En tanto, el presidente Luis Abinader defendió la aplicación del cúmulo de penas contemplado en el nuevo Código Penal y aseguró que una persona con múltiples antecedentes delictivos o 10 fichas tiene pocas posibilidades de reinsertarse en la sociedad. En otra información, los trabajadores que tengan dependientes adicionales en el Seguro Familiar de Salud deberán pagar desde octubre un nuevo monto mensual de $1,970.42 por cada dependiente tras la actualización del per cápita establecida por el Consejo Nacional de Seguridad Social. Finalmente, Estados Unidos rechazó que Nicolás Maduro pueda acogerse a inmunidad en el proceso penal que enfrenta en la ciudad de Nueva York y afirmó que Venezuela tampoco ha reclamado formalmente esa protección para el exmandatario.
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Poder difundió la aplicación del cúmulo de penas contemplado en el nuevo Código Penal y aseguró que una persona con múltiples antecedentes delictivos o 10 fichas tiene pocas posibilidades de reintegrarse a la sociedad. Y en eso estoy de acuerdo. Una persona que delinque, ya tiene más de 10 fichas, que pueda reinsertarse a la sociedad, es poco probable. No es que esté diciendo el presidente con eso que lo correcto es darle para abajo, pero si desafían a las autoridades, ¿qué van a hacer?

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1: La Policía Nacional informó sobre la localización en buen estado físico de Carlos Rafael Fermín, de 48 años, quien había sido reportado como desaparecido en Santiago. Por otra parte, una interactiva del Mañanero reclamó la iluminación de la avenida Jacobo Magluta, vía que conecta Santo Domingo Norte con el Distrito Nacional.
2: Necesitamos que nos alumbren la Jacobo. O sea, la Jacobo es una avenida muy importante y está sumamente oscura y entera.
1: En tanto, un hombre falleció y otro resultó herido tras un tiroteo registrado la mañana de este lunes en el sector Los Mina, en Santo Domingo Este. En otra información, la Oficina Judicial de Servicios de Atención Permanente del Distrito Judicial de la Altagracia impuso 3 meses de prisión preventiva contra un hombre arrestado en flagrante delito mientras presuntamente pescaba dentro de los límites costeros del Parque Nacional Cotubanamá. Finalmente, las encuestas publicadas este lunes refuerzan la victoria demócrata en las elecciones legislativas que Estados Unidos celebra el próximo 3 de noviembre.
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12: Tras conquistar su cuarta corona en la Liga Diamante, la temporada para Marileidy Paulino no se detiene. El reto más inmediato de la Gacela de Nizao tras coronarse en Bruselas será el estreno del World Athletic Ultimate Championship, que se va a celebrar del 11 al 13 de septiembre en Budapest, Hungría. En dicha cita, que reúne únicamente a los mejores exponentes del atletismo mundial, Paulino disputará la semifinal el próximo viernes 11 de septiembre a la 1:38 de la tarde, hora de República Dominicana. La atleta llega como la absoluta favorita para avanzar a la final el próximo sábado y disputar el título, y si lo hace, se va a llevar un jugoso premio de $150,000. En la proyección de la temporada 2027, la dominicana se enfocará en tres grandes objetivos competitivos en dicho lapso. El primero será el circuito de la Liga Diamante 2027, donde buscará su quinta gema diamantina para ingresar al selecto grupo histórico de atletas con 5 más títulos de circuito global. Luego, se va a enfocar en el Campeonato Mundial de Atletismo, donde Mary Lady va a defender la corona mundial de los 400 metros planos en esa máxima cita de atletismo internacional. Finalmente, vendrían los Juegos Panamericanos de Lima 2027, donde revalidará el título continental que conquistó en Santiago 2023 para mantener la hegemonía dominicana en el área. Manuel Reyes, RCC Deportes.
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Bueno, señores, las labores de verificación de vehículos realizadas por la Policía Nacional permitieron detectar 10.509 vehículos robados durante el 2026. Un resultado que representa un incremento de 12.7% en los hallazgos respecto al periodo comparable con 2025, según el más reciente informe estadístico de criminalidad de la institución. La policía detecta más de 10.000 vehículos robados durante el operativo de depuración solo en este año, en lo que va de este año 2026.

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0: Aquí estamos saludándoles, iniciando el patrón de la tarde por La Bacana. ¿Qué es lo que hay?
1: Buenas tardes, amigas y amigos. Ya son las 4:32 minutos de la tarde. Es la hora de iniciar el patrón de la tarde hasta las 7 de la noche. Gracias por estar con nosotros.
0: Clarisa está aquí, pero está chimeando afuera.
1: Noticias, entrevistas, comentarios, análisis y también
0: esperamos su llamada. De todo.
1: Ya hay de todo. Hoy es lunes. Contamos a 5.
0: Ya casi es martes, mi querido.
1: Del mes de.
0: A 5, no. Octubre. Todavía hay a 5, todavía.
1: Estamos a 5 de octubre del año 2026. Hoy es Día Mundial del Hábitat. El objetivo de este día, y anunciarlo, es garantizar que el desarrollo de las ciudades se hiciera de forma sostenible y realmente garantizando a todos los ciudadanos su derecho de contar con una vivienda digna. Hoy es Día Mundial también de las y los docentes, que valora la voz del docente hacia un nuevo contrato social para la educación. Se trata de incluir la perspectiva de los profesores en las políticas educativas y fomentar un entorno propicio para su desarrollo profesional. Día Mundial de la Arquitectura, Día Internacional de la Educación Vial. Buenas tardes, sean bienvenidos.
2: Buenas tardes a los oyentes de La Bacana.
0: ¿Y con qué se come educación vial?
1: Eso no existe. Día Internacional de Educación Vial.
0: Pero aquí se come eso. ¿Qué?
1: Ah, bueno, aquí se habla mucho, pero no se hace nada al respecto.
0: Y nadie respeta
1: aquí
0: nada.
1: Todo el mundo sabe lo que es educación vial, porque se habla, todo el mundo dice, aquí hay que educar, la educación vial es vital.
0: Gente presa.
1: Pero nadie le pone que acabar al gato.
2: Al menos entre nosotros tenemos un gran déficit de educación vial.
1: Bueno. Sin embargo, estamos educados. Porque si usted ve a un dominicano en Europa o Estados Unidos, maneja perfectamente. No tiene problemas.
2: Eso es verdad. Sí. Estamos pianitos.
1: Sí, pianito.
2: Bueno, horas de pronósticos de lluvias en diferentes provincias del país.
1: El fin de semana fue bueno.
2: Nublado en Santiago. Ha estado lloviendo. Llovió el fin de semana en varias provincias de la República Dominicana y tenemos en ese momento pronóstico de lluvias por parte de las autoridades. Es que buenas tardes a los oyentes de El Patrón de la Tarde. Los saludos, Yussi Nevares.
3: Muy buenas tardes, Juan Patrón, a todo el equipo, a nuestros oyentes, doquiera que se encuentren. Ciertamente hay presagio de lluvia por muchos lugares.
1: Pero hubo mucha lluvia el fin de semana.
3: El fin de semana sí, hubo bastante. La cordillera central se preñó de agua.
1: No está lloviendo en el centro. Ahora no, al centro.
0: ¿Se preñó o parió?
3: Se preñó y parió.
1: Y parió.
3: Okay. Porque duró dos días cayendo agua por la cordillera.
0: Ah, pero la presa algo debe haber cogido.
3: Sí, tiene que haber cogido porque ayer
1: aguas arriba.
3: La cuenca alta del Yaque. Lamentablemente estaba muy sucia el agua, eso implica que la cuenca está deforestada, pero los ríos crecieron tremendamente. En algunos lugares impidió el paso de mucha gente que andaban en rally y en cuestiones de esa. A nosotros no nos impidió, nosotros pudimos pasar, a pesar de que encontramos algunos ríos crecidos, pero pudimos pasar sin problema. Pero eso es una noticia positiva, que la cordillera está realmente captando algo de agua, definitivamente.
1: Eso es importante porque también esto ha contribuido a bajar un poco esa temperatura tan alta que tenía.
3: El calor, sí, ciertamente.
1: El calor ha bajado un poco, ya tenemos una temperatura un poquito
2: se
1: más.
2: Se menciona mucho también el río Yaque del Norte en este momento,
1: sí,
2: por el caso de Navarrete.
1: El caso de las dos niñas y el muchacho.
2: Eso, bueno.
0: ¿Niñas o adolescentes? ¿Qué era?
1: Son adolescentes. Son dos adolescentes, dos tigras. Lamentablemente, dos tigras.
3: Si son adolescentes.
2: Y ahora todo.
3: Vamos a obviar lo de tigras.
2: Lo anuncian en redes sociales.
1: Redes sociales.
2: El joven, ¿no?, ha explicado en que está detenido. Edwin Reinaldo Rodríguez Cruz.
1: Correcto.
2: Ha explicado con lujo de detalles a qué salieron.
1: La adolescente
2: que
1: se lanzó al río tenía 14
2: río
1: años.
2: Yaque del Norte,
0: son entonces, menores de edad.
1: Sí, la otra tenía también más o menos como 15 años. Y él es menor. Yo creo que él es menor también.
2: Una de 16,
1: pero fue,
2: una de 13.
1: Según él narra, bueno, esa es la narrativa de él.
0: Tenga cuidado, eran menores.
1: Exacto. La narrativa de él, según él narra, ella lo invitaron a tener un encuentro amoroso. Un trío, como le llaman.
3: De tercer tipo.
1: Y se fueron al río. Entonces, después de tener, él explica que tuvieron ese encuentro, hicieron todo eso. Entonces, le pregunta a un muchacho que lo está entrevistando cuando él se entrega, pero ¿por qué viene el problema que tú la hieres?
2: Porque una dijo que tenía el
1: SIDA. Porque una de las muchachas dijo después, te jodiste.
2: Cualquiera se asusta.
1: Él entonces,
2: si le damos una información así, sacó después, después de tú tener una
1: relación, un arma blanca, la persiguió, hirió a una no pudo alcanzarla. Pero la que hirió se lanzó al río. No sé en qué punto fue que se lanzó al río Yaqui, todavía están buscando el cuerpo, no encuentran. Hay una que se le pudo escapar y esa fue la que dio la voz de alarma.
4: Claro. Sí. Esa llegó sin ropa. Buenas tardes.
2: Yosneli
4: esa Arnaiz. Llegó sin ropa a una casa. Sí. Porque eso es increíble, las declaraciones de ese muchacho.
1: Sí. Frío.
4: ¿Qué ellos querían hacer?
1: Él periodo. Parece menor de edad también.
4: Sí, él, pero no, él no es menor
1: de edad. Él anda como en los 16, 17
4: años. Él es mayor, él es mayor de edad. Okay. Que él, eran las dos novias de él. Sí. Y que ellos querían hacer un trío. Y por eso se fueron al río.
1: Se fueron al río.
2: Lo interesante es que este joven dice, yo estaba enamorado de las dos.
4: Sí, de las dos.
3: Pero él,
2: y en las redes sociales.
3: Pero él andaba con guitarra. ¿Eh? Él andaba con la guitarra.
1: No, con un puñal que andaba oculto.
3: No, porque no era un trío.
2: Sí, pero bueno, que esto es una tragedia que estamos tratando.
4: De guitarra.
3: Adiós, pero un trío o guitarra. No.
1: La misma situación.
2: La morbosidad y sal.
1: De la crecida del río que aumentó su caudal.
4: La de ese mismo río.
1: Mucha agua sucia.
0: ¿Y qué río? ¿Dónde fue eso?
4: Es del Yaque del Yaque.
3: Fue en Amina.
1: En Amina. Entonces el río que ha venido muy amarillente el agua, eso dificulta más la búsqueda todavía del cuerpo de la joven que le acompañaba. Vamos a ver después, porque la muchacha que quedó...
4: Sí, aún no ha dado declaraciones.
1: Esa va en la cámara Heiser, como es menor, sí. Va a dar alguna declaración.
3: Él podrá decir misa. Pero de eso él no se va a escapar. No,
2: 40 años. Hay muchos videos de voluntarios de la defensa civil, ¿verdad? No bulto, videos, en las aguas del río Yaque del Norte, tanto defensa civil de la provincia de Valverde como de Santiago Los Caballeros, pero todavía 3 de la tarde no había absolutamente nada. Lo que tiene que ver con la búsqueda de Yosneli Álvarez, la de 13 años, que es la otra, está interna, ¿no?
1: Sí.
2: Está recibiendo atenciones médicas y el joven se entregó.
0: Ese nombre no debiera decirse.
3: No, exacto.
4: Sí, porque es una menor.
0: Es una menor de edad y está involucrada en una situación.
1: ¿Y los nombres la están dando?
0: Bueno, ya acabo de dar.
3: Pero no solo el nombre. El listín lo publica.
4: Sino decir el por qué él... La hirió.
0: Todo eso está prohibido por
3: la ley.
0: Si es menor y está involucrado en un incidente de esa envergadura, no debe decirse el nombre.
1: Ahora, aquí la familia tiene que revisarse, porque aquí hay un libertinaje sexual de menores.
0: Es que ustedes parece que viven en otro mundo. Hoy día, quizás un 30% de los jóvenes tienen papá y mamá y viven con papá y mamá. Quizás un 30%.
1: Viven con
0: el resto vive
1: con los abuelos,
0: con abuela, con
1: tío,
0: con madrina,
1: con
0: padrino, con tío, con amigo. Óyeme.
2: Ellas mismas han declarado, o al menos la familia, que tenían varios días que no la veían. Ajá. La familia, a una adolescente de 13 años, ¿cómo tú vas a decir a los medios de comunicación, bueno? Ella teníamos varios días que no sabíamos,
1: bueno, pero
2: de ella.
1: Ustedes se han dado cuenta en algunos semáforos de la ciudad que ven jovencito a las 11 y 12 de la noche que no tienen más de 9 a 13 años. Eso da pena y lástima, y están sentados ahí casi durmiéndose en las esquinas. Uh-huh. Hay una situación terrible en la familia que hay que emprender, y es lo que dice don Jaime. La mayoría de estos muchachos son hijos de menores, la tuvieron menores y se la entregaron a los abuelos, a los tíos, o se la entregaron a un tío, a un sobrino, a un padrino, para que le ayude a hacer los quehaceres del hogar.
0: No, y entonces
1: y terminan siendo violados en esa misma casa.
0: Esos muchachos son todos rebeldes, y sí. Los que lo están criando tienen que soltarlo. No pueden, no,
1: muchos, de, muchos de ellos salen a buscar recursos para llevar a su casa. Los padres que no trabajan están a la espera, sí, que son viciosos.
2: Y lo doloroso es que se burlan de, ¿ah?, de las orientaciones que una persona mayor pueda ofrecer. Están desfasados ustedes, están, ya eso eran otros tiempos, es así, las propias explicaciones, señores, hay que leer esas explicaciones de ese joven que se entregó a la policía, Edwin Reinaldo Rodríguez Cruz, es como una chercha que él lo explica. Como si andaba por una chercha, no, gozando, una, disfrutando, y así mismo
1: se él lo hace con una naturalidad, como si no estuviera pasando nada, como si él no fuera a exponerse a 40 años de prisión. Él está, lo está narrando y el muchacho le pregunta y él le corrige algunas cosas y dice, se cuida, en alguna parte de la declaración él se cuida, se da, se cuida también de autoincriminarse. O sea que esa es la situación que tenemos lamentablemente con esa problemática.
0: Entonces, algunas de las noticias para el día de hoy. Empresarios piden ampliar a 24 meses plazo para aplicar responsabilidad penal de empresas. Senador propone extender entrada en vigencia de la responsabilidad penal empresarial en el Código Penal. Y eso no ha sido suspendido. No. Del Código está todo aprobado y puesto en ejecución.
1: El Código tuvieron que reintroducirlo, don Jaime. Porque acuérdese que quedó... De la pasada legislatura.
0: Sí, pero se reintrodujo. Aprobaron lo que iban a aprobar.
1: Pero están en eso, porque el problema es que el tranque lo tiene la cesantía. Y los empresarios no quieren llevar a aprobar el código
0: con esa cesantía. Pero no es el código. No estamos hablando del código.
1: El código penal.
0: El código de trabajo. Estamos hablando del código penal.
1: No, el código penal está aprobado ya.
0: Entonces, lo que estoy diciendo. Una supuesta compra de pañales terminó con un hombre inconsciente y una mujer enviada a Najayo. Cuba aprueba la importación comercial para personas naturales como parte de sus reformas. No sé lo que es eso. Tres presidenciales del PRM activan sus estructuras políticas en Santiago. ¿Quiénes son? La vicepresidenta, una. Uh-huh. Guido Gómez Mazara, el otro. ¿Y cuál es la de tercero?
1: Tercero.
0: ¿Cuál es ese?
1: Carolina, con Hipólito Tresdí aquí.
0: Pero eso no es nuevo, eso están ahí hace tiempo.
1: Pero con la presencia de Hipólito Tresdí en la ciudad no se había visto.
0: Ah, bueno. Sí. Carolina Mejía, estos son otros. Carolina Mejía, Raquel Peña y David Collado. Sí. Son los dirigentes del PRM que han comenzado a movilizar sus equipos políticos.
1: Bueno, Raquel Peña, un sector externo, anunció su apoyo, su acogida, claro, a Raquel Peña en una rueda de prensa esta mañana, donde tuvo el vocero de Raquel Peña, que es el senador.
0: No, y también Guido Gómez Mazara, a través de Andrés Cueto. Estuvo juramentando comité y cosas de esas.
1: Ah, bueno, eso no lo
0: este
1: vi.
0: Este fin de semana, así.
1: No lo vi. No.
0: Entonces.
4: También Víctor Díaz estuvo con.
1: Víctor Díaz está con Collado.
4: Con Collado, exacto. Mm. Hubo una actividad también este
1: la
4: fin de
1: semana. La vicepresidenta dio unas declaraciones por primera vez que habla directamente sobre sus aspiraciones. Muy importante con relación a eso. Asumiendo responsabilidad para el momento que se coja un candidato, dice ella. El PRM tenga opciones de escoger el mejor que pueda representar los intereses del partido y del país. Esto fue parte de las declaraciones que dio a conocer.
0: Bueno, en Santiago fue presentado el equipo político que promueve las aspiraciones de la vicepresidenta Raquel Peña, encabezado en la provincia por el senador Daniel Rivera. El legislador resaltó la trayectoria de la vicegobernante en la administración pública y sus condiciones para dirigir el país. Destacó que Peña ha asumido responsabilidades en áreas como salud, medio ambiente, educación y energía. Todos conocemos la trayectoria y las grandes condiciones que tiene Raquel como gerente, como docente y con el respaldo del sector externo, su precandidatura repunta cada día más, declaró Rivera. Samuel Abreu, coordinador del sector externo del proyecto de Raquel, agregó que ha llegado el momento de que la vicepresidenta asuma la candidatura del partido de gobierno al considerar que es la única de los precandidatos que garantiza la unidad de la organización. Mientras, el comando de apoyo a David Collado reunió a unos 450 dirigentes del municipio de Santiago y sus 5 distritos en el Club de Choferes, donde presentó el instructivo de organización y estrategia electoral del proyecto. La jornada estuvo orientada a establecer los lineamientos para la organización territorial, la coordinación interna y el trabajo electoral de las estructuras locales, con miras al proceso interno del 2027. Cristian Castro, acompañado de una comisión nacional del CAT, explicó las pautas para la conformación de los equipos y la distribución de responsabilidades en las diferentes zonas y distritos del municipio. Leito Aguilera, coordinador del CAT en Santiago, señaló que el trabajo estará sustentado en la integración, organización y dirección, elementos que consideró fundamentales para fortalecer la estructura política de Collado de cara a la convención del 2027. Ahí está.
2: Está la información ahí de la segunda vuelta electoral en Brasil.
1: Sorpresa.
2: Es el 25 de este mes, la segunda vuelta. Se da una situación extraña, y es que ninguno de los partidos minoritarios sacaron algo más de un 7%. No quieren apoyar absolutamente ninguno de los dos. Entonces, vamos a ver, Lula da Silva 45.16% y Flavio Bolsonaro 47.3%, 25 de octubre, segunda vuelta. Reitero, 7.31 sacaron los que no clasificaron, y hasta ahora absolutamente ninguno ha decidido a quién apoyar en la
1: mayoría,
2: segunda vuelta.
1: La segunda
2: es
1: vuelta,
2: evidente que
1: sí,
2: por el resultado electoral, y las ventajas están del lado de Flavio Bolsonaro para el 25 de octubre. Es rápido, hoy estamos a 5 de octubre, es en 20 días así y es resuelto ese problema.
1: Bueno, una señal, otra señal importante, que Flavio Bolsonaro, su equipo ganaron la mayoría de gobernatura y el Congreso también, o sea que ustedes ya están dominando. Y donde el que gana la primera vuelta gana también la gobernatura y el Congreso, tiene una ventaja amplia ya, porque ya quieren mucho, mucho poder. Y con la fuerza que le pasó Bolsonaro, que hasta el mismo presidente Lula, que no debió decirlo porque él va al balotaje, no debió decir que él está sorprendido, que él creía que iba a ganar. Un presidente y candidato a la reelección no dice eso para entrar a una segunda vuelta, don Jaime. Yo no sé qué pasó. Yo estoy sorprendido. Yo pensaba que iba a ganar en primera vuelta, dice Lula. O sea que él no sabe qué pasó ni lo que pasará. Hay tres de los partidos mayoritarios, cuatro, que son de ultraderecha. Hay dos de central y uno de izquierda. Que es probable que si los ultraderechistas van a apoyar a alguien, apoyarán a Bolsonaro o no participarán en el mismo. Pero como es mayoría simple, lo que cualquiera, el que saque más que gane.
2: Brasil se hace como difícil ganar unas elecciones en primera vuelta. En las pasadas elecciones Lula se quedó en 88%, en 48%. No llegó, pero en la segunda vuelta entonces logró. Porque es una sociedad políticamente muy dividida. Eso es casi como en Estados Unidos, mitad y mitad. Y entonces hay un sector de la población que no simpatiza por ninguno de los partidos, que es la que finalmente decide. Por este resultado y la sorpresa, porque las encuestas decían que el que iba a ganar la primera vuelta era Lula da Silva. Y finalmente, quien la gana es Flavio Bolsonaro. Mm. Esto es una nueva expresión de la corriente que se está viviendo en América Latina y en Centroamérica. Es decir, los conservadores y los derechistas radicales están prácticamente barriendo en todos los países. Ya prácticamente queda México, que no está inclinado hacia esa ideología conservadora, pero se fue Colombia, se fue Chile, se fue Argentina, se fue, ahora se vislumbra que se va a Brasil. Es decir, los derechistas están barriendo.
1: Hay gente que está hablando de que la tensión fue alta en Brasil. Para la votación de Brasil, que siempre votaban todo, votaban una gran parte, quizá puede ser alta, pero en comparación con América Latina no, un 21, un 79% votó, casi un 80%.
0: 33 millones.
1: No está mal.
0: Pero el total eran casi 300, sí, mismo.
1: ¿Quiénes son los que quedaron detrás de los dos principales candidatos. Bueno, tenemos ahí detrás, se quedaron el psiquiatra y escritor Augusto Curi, 2.9.
0: Se quedó en tercer lugar.
1: El agitador, así mismo le llaman, el agitador ultra Renán Santos, 2.26. El ex gobernador conservador de Goica, Reinaldo Quiada, 2.20. Y el ex gobernador liberal de Minas, Jenis Romeu, con 0.28%. Estos son los partidos minoritarios que todavía no han decidido a quién va a apoyar. Pero como es mayoría simple, cualquier que más saque ganaría en ese sentido. Pero ya se manifestó el canciller norteamericano, Rubio, y dijo que Brasil va a un cambio.
0: Mira, Brasil utiliza urnas electrónicas. El votante marca en la máquina el número de su candidato y confirma. Al cerrar la votación, cada urna cuenta sus votos y genera un boleto impreso. Luego, los resultados se transmiten para sumarlos a escala municipal, estatal y nacional.
2: Cuando empezó el conteo, se pensó que Bolsonaro podía irse en primera vuelta.
1: Arrancó con un 50%.
2: Siempre se mantuvo por encima del 50%. Y entonces empezó a bajar, a bajar, a bajar, y se colocó en este 47.3%. Pero la proyección desde el principio era que él iba a ganar en primera vuelta. Pero yo creo que él tiene las mayores posibilidades para el 25 de octubre. Aunque hay que recordar que Lula da Silva es uno de los políticos de la región más veterano, más experimentado, con mayor capacidad de maniobra. Y entonces, pero vamos a ver qué se proyecta para el 25 de este mes.
1: En los últimos procesos electorales en América Latina, todo el que ha quedado, que ha ganado la primera vuelta, ha ganado fácil después en la segunda vuelta. Y vimos Colombia, que fue el más reciente ocurrido. Flavio Bolsonaro se quedó en 47.3%, 56.893.000 votos. Entonces Lula se quedó en 45.16, 53.286 votos. Un 21% es la abstención que se produjo en Brasil. 156 millones de brasileños fueron a votar.
0: Usted dijo 52.000, será 52 millones.
1: 53 millones votaron por Lula. Sí. Y 56 por Bolsonaro. O sea que mucha gente, la diferencia de 3 millones y pico de votos entre la primera posición y la segunda.
0: Eso es mucho voto.
1: Eso es mucho voto. Eso es mucho voto. Pero ya el 25 de este mes es la segunda vuelta rápidamente para definir esa parte. Yo pienso particularmente que Bolsonaro ganaría, tiene muchas condiciones. Allá hay un voto fuerte que es de los evangélicos, que son más que los católicos, que son los que inciden mucho en los procesos electorales y están en contra de Lula por su apertura a temas sexuales y religiosos.
2: Jaime Tomás está invitando a una misa en la Universidad Autónoma de Santo Domingo por la salud de Roberto Santana. Parece que el asunto está extremadamente delicado. Está en el estado de Massachusetts, en atenciones médicas, pero las informaciones son de que el actual director de la Dirección General de Servicios Penitenciarios y Correccionales está en una situación de salud muy delicada, y la preocupación de sus familiares, amigos, no son muy positivas en lo que tiene que ver con el proceso de recuperación. Y entonces, para esta semana, sus compañeros de la Universidad Autónoma de Santo Domingo se van a reunir con el propósito de orar por la recuperación de Roberto Santana. Ojalá en esa ocasión, cuando él tuvo que ser intervenido, Jaime Tomás habló aquí, que había conversado con él, pero A partir de ahí parece que la situación se deterioró.
0: Cuando yo lo llamé, a él le estaban haciendo exámenes. Todavía no le habían dado el veredicto de los exámenes. Parece que volvió a dar positivo porque él sufrió un cáncer hace como 20 y pico de años. Y supuestamente fue extirpado y eliminado por completo. Pero ahora parece que yo no lo he querido llamar porque... Si él no, como no ha hecho vida aquí, yo suponía que él estaba todavía en Estados Unidos. Y entonces parece ser que le ha vuelto a surgir el cáncer. Y ya parece que va a ser difícil. Bueno, pero bueno, vamos a esperar.
2: Se le está sugiriendo incluso al presidente Luis Abinader, como esa es una institución que amerita fuerte atención, horas y horas de trabajo, buscarle una salida sin que necesariamente a un enfermo se le destituya, pero buscarle una salida de forma tal que la institución no caiga en un proceso de parálisis. Es el sistema penitenciario de la República Dominicana que fue ejecutivo. Independizado.
0: Pero yo creo que tiene una persona que
1: opera. Un director ejecutivo.
0: Tiene, creo que un director ejecutivo, lo tiene. O sea que él es el presidente de eso, pero hay un director ejecutivo que es el que lleva
1: el día a día.
0: El día a día. Entonces no,
1: no es un trabajo, no hay que nombrar a nadie más. Trabajo muy estresante, necesita mucha ayuda.
0: Sí, es una lástima. El presidente estaba entrevistando aspirantes a la Corte Suprema hoy.
1: Y una dama. Vistas públicas.
0: Sí, hoy una dama habló de las domésticas. Uh-huh. El presidente dice que ese término es insultante, pero él no dijo cuál término entonces habría que utilizar. Yo no sé por qué se ve despectivo de lo de doméstica, no trabajadora de la casa.
2: Bueno, entonces es más moderno que estamos utilizando, porque eso sustituyó a la sirvienta.
0: O sea, es mejor. Por ejemplo, aquí hay una que está, la jueza que tocó ese tema. Está proponiendo la palabra, ¿cómo es el término que ella está hablando? De
1: colaboradora.
0: No. Dice que es que no, cosas que no van a poder involucrarse. ¿Dónde fue? Yo lo vi por aquí, pero no. Ella propuso dos términos. Cuidadores. Eso que tiene que ver con la casa. Cuidadores
2: no
0: uno
2: es servicios
0: y hacedores domístico. De casa, hacedores de casa. Pero un hacedor de una casa es el constructor de una casa. Yo no sé qué de despectivo puede tener la palabra doméstica con relación a una trabajadora de la casa. Sirvienta sí es un término despectivo y ya se abolió. Entonces, pero bueno, eso dice el presidente, que doméstico es
4: por lo pronto yo le digo mi asistente.
0: No, pero yo le digo cualquier cosa. Yo no la califico de... Yo no digo doméstica, yo le digo mi chef.
2: Yo me quedo con servicio doméstico.
0: ¡Vámonos!

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1: El presidente Luis Abinader calificó este lunes como despectivo el uso de término doméstica y abogó por su supresión institucional durante la celebración de la reunión del Consejo Nacional de la Magistratura. Por otra parte, el Centro de Operaciones de Emergencia informó que una joven de 20 años fue arrastrada por la corriente de río en Jaina, en San Cristóbal, cuando intentaba cruzarlo la madrugada de este lunes. En tanto, la Federación Nacional de Bancas de Loterías afirmó este lunes su respaldo a la aprobación de la Ley 86-26 que regula los juegos de azar en la República Dominicana, pero advirtió sobre situaciones preocupantes vinculadas al Ministerio de Hacienda y Economía. En otra información, el segundo Tribunal Colegiado de Santo Domingo Este condenó a 20 años de prisión a un hombre encontrado culpable de quitarle la vida a otro por alegadamente haber hecho una hechicería en un hecho ocurrido en el sector Luz María en Santo Domingo Este en el año 2025. Finalmente, el secretario de Estado de Estados Unidos, Marco Rubio, afirmó este lunes que Washington sigue de cerca un posible brote de peste pulmonar en Rusia, aunque consideró que la situación no es motivo de alarma.
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0: presidente de la República consideró que el término doméstica tiene una connotación despectiva y sostuvo que esa denominación debe ser eliminada. Durante un intercambio sobre los cambios que requiere la legislación laboral, en las vistas del Consejo Nacional de la Magistratura, el mandatario defendió que esta actividad y calificó la palabra doméstica como insultante. Yo creo que hasta la palabra doméstica es insultante, eso hay que ir eliminando esa palabra, expresó, pero él no planteó ningún término. Agregó el componente humano que hay que considerar en este oficio, ya que en muchos casos estas empleadas se involucran en la mayor parte del proceso de crianza de los hijos del hogar. Abinader hizo el planteamiento luego de que Úrsula Josefina Carrasco Márquez, aspirante y jueza de la primera sala del Tribunal Superior Administrativo, abordara la necesidad de ampliar la protección de quienes realizan este tipo de trabajo. Carrasco Márquez coincidió en que el término puede resultar despectivo y señaló que en otros países se utilizan denominaciones como cuidadores o hacedores de casa para referirse a quienes desempeñan esas labores. Yo le voy a preguntar a ChatGPT qué país le llaman así. Durante una intervención, la magistrada sostuvo que la reforma del Código de Trabajo debe abordar la regulación del empleo doméstico y del teletrabajo, dos modalidades que a su juicio requieren disposiciones adaptadas a la realidad actual. Sobre el empleo doméstico, explicó que la legislación vigente contempla de manera limitada derechos como el descanso, las vacaciones y el salario de Navidad. Agregó que existe una demanda para que estos trabajadores puedan acceder también a prestaciones laborales y a una mayor protección social. La magistrada planteó evaluar mecanismos que permitan incorporar a estos trabajadores a la seguridad social y acumular beneficios para su jubilación. Entre las alternativas mencionó modelos en los que empresas u otras entidades contratan al personal y posteriormente prestan esos servicios a los hogares. Carrasco Márquez también advirtió sobre la necesidad de regular el teletrabajo tomando en cuenta los costos que asumen los empleados cuando desempeñan sus funciones desde sus hogares, entre ellos el acceso a equipos, energía eléctrica y servicios tecnológicos. Señaló que la legislación debería establecer límites claros para la jornada laboral en esa modalidad, debido a que el trabajo desde casa puede extenderse más allá de las 8 horas habituales. Con relación al tema de darle mayor protección jurídica a los trabajadores domésticos, que yo no encuentro dónde está la ofensa al llamarle así, hay que señalar que desde hace ya cierto tiempo que se viene hablando de esto y han aumentado los beneficios, y eso ha traído como consecuencia que hoy día conseguir una empleada para el hogar se hace muy difícil y que están cobrando mucho dinero hoy día, y que no todo el mundo tiene la capacidad de pagarle 25 o 30 mil pesos a una empleada de la casa.
1: Aparte de eso, Jaime Tomás, no quieren estar fijas en un apartamento, sino que lo que quieren es
2: 2 o 3 días a la semana,
1: 3 apartamentos en la semana. Es decir, yo te puedo limpiar y ofrecer el servicio doméstico durante 2 días sin dormir en tu casa, ¿verdad? A la vecina entonces le ofrezco 2 días sin dormir en la casa, me voy para mi casa a dormir, y 2 días más a otra, por lo menos donde yo vivo, pero es eso, así, es decir, una doméstica trabaja en 3 apartamentos.
0: Sí, pero eso es cuando son limpieza.
2: No, solo limpieza, ni lavan ni plancha, eso lo ponen aparte.
3: Solo limpieza de casa.
2: Van y después van y ya.
3: Claro, no te limpian gabinete, limpian patio, nada, solo casa.
2: Y lo primero que hace cuando llega es que se hace un buen desayuno. Sí. Se desayuna muy bien y después comienzan. Claro. Entonces, es una situación
0: complicado y eso se ha ido encareciéndose, ese servicio. Sí. Es difícil. Yo tengo como 2 o 3 meses buscando y mire que las mías son ejecutivas. En mi casa son ejecutivas, las trabajadoras de la casa, trabajadoras domésticas son ejecutivas y no quieren trabajar, no aparece. Pero mientras más hablen, más van a complicar la cosa y menos van a aparecer, porque muchísima gente no puede pagarle 30 mil pesos a una trabajadora.
1: Bueno, el Tribunal de los Estados Unidos, perteneciente al Distrito Sur de la Florida, es el que tiene el caso de los dos agentes de la Dirección Nacional de Control de Drogas que fueron apresados en la ciudad de Miami en momento en que iban a Washington a participar en un seminario precisamente con invitación de Estados Unidos. Se trata de Denny Manuel Sepúlveda de León y Oliver Guevara Rodríguez. Fueron apresados bajando del avión en Miami el pasado mes de septiembre, ya tienen una semana. La Dirección Nacional de Control de Drogas ha mantenido un fuerte silencio con relación a esta situación. Ellos pertenecían al Departamento de Investigaciones Sensitivas de la Dirección Nacional de Control de Drogas, un departamento que trabaja casi directamente con el Departamento Antidrogas de los Estados Unidos, de la DEA, el DITIS. Y entonces ya están circulando los documentos de la acusación de narcotráfico que le hace Estados Unidos a estos dos agentes de la Dirección Nacional de Control de Drogas, que reitero, esto parece más como si se tratase de una película. Dos personas acusadas de narcotráfico, parece que fue adrede, fue a propósito que Estados Unidos los invita a un seminario con el propósito de apresarlos.
0: No había tal
1: inmediatamente
0: seminario.
1: Llegaran.
0: No había tal seminario. Fue una excusa para poder que fueran a Estados Unidos y agarrarlo bajando el avión.
2: Para evitarse,
0: el protocolo. El protocolo de extradición y todo eso.
2: Parece que es un caso que lo tienen avanzado allá y querían esas dos fichas.
1: No. Estados Unidos avanza casi hasta concluir una investigación para entonces proceder a los apresamientos.
0: Es el único tribunal que hay en Florida, porque todo va a parar a ese tribunal.
2: El Distrito Sur.
0: Uh-huh.
2: Distrito Sur.
0: Sí, todos los casos
2: pero van a Nueva York se ahí. Llama Distrito Sur también.
0: Bueno, porque todo estado tiene sur, norte, este y oeste. Todos tienen eso. Pero lo raro es eso, que ese tribunal es el que maneja todo lo que tiene que ver con drogas. Porque todos los dominicanos es que van a parar.
4: Es que están especializados por sectores.
0: Exacto, parece que es eso, sí.
2: Pero no se ha vuelto a saber nada respecto de los casos de la persona, el empresario
0: y político. Sí, están citados para en uno de estos meses del año. Pero
2: el caso de Fabio Jorge.
0: Sí, creo que están citados.

0: Es marido.
1: Ellos están divorciados, ellos.
0: Hace
1: ellos
0: tiempo, pero ellos, sí, divorciados.
1: Viven en la misma casa.
0: Vivían en la misma casa.
1: Entonces, la señora de Jorge no ha vuelto a verse, parece que está...
0: Bueno, ya debe estar cuidando a su marido, claro, allá, sí, en Miami.
2: ¿A qué ver ahora, Jaime, si estos dos agentes van a declarar culpables y van a colaborar con las autoridades? Porque normalmente eso es lo que se está haciendo, es decir, tú para evitar una condena muy severa, muy fuerte, pues bueno, yo estoy dispuesto a dar algunas colaboraciones o a colaborar con las autoridades. Mayormente lo que se hace es identificar personas, ese es el tipo de acuerdos que hace Estados Unidos, ¿verdad? ¿Quiénes están contigo? ¿Quiénes están detrás de ti? Y esos asuntos, habría que ver si se declaran inocentes o van a declarar culpables. Esa información todavía no.
1: Bueno, en otro orden, don Jaime, el presidente Luis Abinader estuvo por Santiago, vino prácticamente exclusivamente, vino a un recorrido por la feria, aunque una obra que le
0: él
1: quedó...
0: Él estaba por aquí, en la zona también, por ahí.
1: Sí, él estaba también...
0: Inauguró varias escuelas.
1: A él, sí, en la zona sur, hubo dos escuelas que él debió inaugurarlas en los tres días que estuvo acá. Pero por alguna razón, porque como que se agotó el tiempo y él se fue antes, no la inauguró y vino ahora y la inauguró y otra la entregó desde ahí. Entonces después pasó a la feria, un recorrido bastante, bastante bueno, un contacto con la gente, hay mucha fotografía, muchos selfies, un recorrido, un amplio por esa zona ahí, el presidente destacó.
0: ¿Volvieron a poner en exposición los corrales de animales?
1: Creo que no.
0: Ese es el único atractivo que yo me encontraba y por eso no he vuelto más a exposición, porque ¿qué es lo que voy a ver?
1: Bueno, y no era como en los tiempos de antes, que era, había una dinámica cuando se instalaba. Ahora se han colocado ahí, pero no con esa dinámica que en las ferias anteriores. Como
0: yo
1: estaba en la
0: entiendo que esas cosas que no se pueden renovar, se hace difícil sostenerlas.
1: Bueno, ya se anunció la número 40, que será del 15 al 19 de septiembre.
0: Tienen que buscar cosas nuevas, por ejemplo, sí, los corrales con animales de raza. A mí me encantaba ir a ver esos toros, cebús, esos caballos de paso fino, esos animales, a mí me encantaba verlos. Y yo iba solo a eso cuando se decía en la Barranquita, que ahí fue donde yo vi esos animales. Entonces después de eso, ver negocio con un stand ahí en una ferretería, ver a Ochoa, por ejemplo, Ochoa o Bellón ahí vendiendo igual que las tiendas que tienen. Digo, ¿y qué, cuál es el objetivo de eso? No le veo la gracia, pero bueno, hay que desearle suerte. La pobreza monetaria cae al 17,3% en el país, evolución y principales indicadores sociales. Día Mundial del Corazón hoy pone el foco en la prevención cardiovascular. También Rosa Medrano dice que el país necesita más información real, veraz, precisa y actualizada. Ella es la presidenta de Adora porque se están cumpliendo 100 años de la introducción de la radiodifusión en el país. 100 años.
2: El expresidente Hipólito Mejía estuvo muy activo el fin de semana en Santiago, fundamentalmente sábado y domingo. Estuvo en Tamboril, Villa González, estuvo en diferentes sectores populares de la ciudad, estuvo en varios encuentros. Él anda en una labor de fortalecimiento de las aspiraciones presidenciales de su hija Carolina Mejía. Eso está muy bien. Bueno, si es tu hija que tú quieres, que no la apoye ahora. Hay una referencia con Hipólito Mejía que llama poderosamente la atención. En el gobierno hay un fuerte disgusto con el presidente de la Asociación Nacional de Profesionales Agrícolas, AMPA. Porque el ingeniero agrónomo Tito Hernández se ha instalado ahí y no le saca el guante al gobierno. Lo que tiene que ver con el fracaso que le atribuye al sector agropecuario, y sus ataques son muy duros a los funcionarios del sector agropecuario. Aparte de eso, sus protestas son con piquetes, marchas y esas cosas.

0: hace muchas, fundamentalmente muchas marchas hacia el Palacio Nacional. Y eso origina fuertes críticas entre voceros del gobierno, voceros del PRM, que con razón o no, pero no se sienten bien con esta actitud que asume Tito Hernández al frente de la AMP. Pero es que es Hipólito Mejía entonces que lo mantiene al frente de esa institución. Ahora hubo elecciones e Hipólito Mejía fue incluso con Eligio Jaques a votar. Y lleva muchísimos agrónomos, porque Hipólito Mejía y Eligio Jaques tienen mucha incidencia entre agrónomos. Ellos son agrónomos y son apasionados con esa profesión. Eso hay que reconocerlo. Ahora, Hipólito Mejía juega un papel extraño en eso. Por un lado, el gobierno, reitero, tiene un fuerte malestar con Tito Hernández por las protestas y los escándalos, los alborotos que hace. Todos sabemos que ha tenido que intervenir la policía hasta con enfrentando a bombazos actividades encabezadas por el agrónomo Tito Hernández. Y entonces al gobierno no le conviene que ese hombre continúe ahí. Sí, pero que entonces en el sector agropecuario del PRM, Hipólito Mejía y el propio Eligio Jaques son dos líderes. Y entonces son ellos que auspician, apoyan, promueven que Tito Hernández se mantenga al frente de la Asociación Nacional de Profesionales Agrícolas. Y lo interesante es que el secretario general es Juan Francisco Caraballo, el del PLD, que fue director del Intabaco cuando Danilo Medina. Y entonces, Hipólito Mejía, yo no sé por qué, pero para mí resulta verdaderamente
1: ¿Tú
0: contradictorio
1: sabes cuál es
0: que
1: la
0: Hipólito
1: principal
0: Mejía
1: demanda?
0: auspicie que Tito Hernández estén, porque en principio ciertamente el PRM fue el que apoyó a Tito Hernández en el primer periodo, pero el hombre se le escapó y
1: Jaime,
0: se fue a
1: ¿tú
0: protestas,
1: sabes cuál es
0: protestas.
1: la
0: Y,
1: principal
0: pero es
1: demanda?
0: Hipólito Mejía que lleva hasta funcionarios vinculados a él a votar por Tito Hernández.
1: ¿Tú sabes cuál es la principal demanda que tiene Tito Hernández? Pensión para la mayoría, porque se han envejecido, no hacen prácticamente nada. Aquí tiene que seguir un proyecto de mecanizar la agropecuaria para poder tener rendimiento. Yo estuve viendo un documental de Ucrania sobre la producción mecanizada y decía el documentalista, no importa cuántos empleos se pierdan, aquí el repollo se recoge mecanizado y una máquina recogiéndolo, el sorgo, todos los granos y un rendimiento extraordinario, una siembra, una preparación del terreno. Entonces aquí queremos seguir con estos agrónomos, algunos en un motorcito, otros ya envejecidos, que no están dando ninguna función. Tienen una lucha tirado en la calle pidiendo la pensión de la mayoría de ellos, porque ya envejecieron y no hay nuevos personas jóvenes con nuevas ideas y brío para dar servicio en la agropecuaria.
2: Pero Ucrania, hasta antes de la guerra, por lo menos, era el principal proveedor de granos del mundo. Principal proveedor de granos del
1: Pero ¿por
2: mundo.
1: qué lo ha logrado?
2: No, no,
1: Por los avances
2: ellos
1: tecnológicos,
2: tienen
1: la tecnología, la
2: toda una
1: agricultura,
2: tradición en ese sentido.
1: una
2: Pero mira,
1: agricultura tecnificada.
2: ayer era Día del Agrónomo, precisamente, y yo recibí de un agrónomo una reflexión. Y yo quiero compartirla porque, aunque es un poquito cruda, pero es la realidad. Dice, ¿qué hacemos que no sea vender tóxicos, ser súper corruptos, no todos, pero sí una gran cantidad de nosotros, al llegar a ministros y otras posiciones, incluyendo direcciones regionales? ¿Qué hacemos muchos, aparte de servir a los corruptos con poder, que venden insumos dañinos, sin importarle que cada día más se empobrece la tierra? Más se pierde en erosión y el jodido campesino pobre solo sigue sembrando deudas y esperanzas para cosechar dolores, tristezas, la pérdida de sus familiares hambrientos de comida y de educación. ¿Qué felicidades merecemos los que el poder nos robamos los equipos del ministerio? Usamos los técnicos y recursos que deberían invertirse en los agricultores para volvernos grandes propietarios de tierra, importadores y productores, y hasta aspirantes a dirigir la nación por vía nuestra o de nuestros hijos. ¿Qué mérito tenemos si los equipos buenos no se envían a tiempo a las fincas, muchas veces mala vida de poderosos, mientras que a veces, meses después de pasar la época de siembra, enviamos al jodido campesino que nos molesta como las moscas molestan en el rabo de la vaca? Tractores que han sido casi destruidos por el mal uso, con disco de y rastras, dice que no son los apropiados o no han sido comprados. Los enviamos a josear un poco el terreno, a dañarlo más, sin preparación real, con discos y ruedas viejas, a veces pedidos a los del sector privado que los han retirado. No creo merecer ningún reconocimiento como individuo ni como miembro de una clase que más se presta a ser servil, una ficha en el tablero de un perverso político cualquiera. Muchas veces, a cambio de la migaja con que algunos llegan a montar en vehículos regulares, como si fueran dádivas del ministro de turno, y unos pocos de los más útiles, hasta en Lexus de superlujo, que jamás habrían comprado con un dinero propio. Más bien debemos revisar nuestro trabajo, nuestro penoso recorrido, la corrupción de unos cuantos que a una gran cantidad de soñadores envejecientes va enterrando, junto a muchísimos agricultores, muchos solo muertos en vida, porque el poder es para usarlo. Complementamos el favor del corrupto y perverso poderoso de turno, aunque se joda el resto, en nuestro caso, los productores de la agropecuaria y los que con sanos esfuerzos montaron negocios ya viejos de insumos que no eran dañinos. Es una reflexión de un agrónomo a propósito de la celebración ayer del Día del Agrónomo, que ciertamente la población de agrónomos es totalmente envejeciente. No hay una camada joven que haya asumido en la población
1: esa dinámica que había aquí.
2: El Ministerio de Agricultura no es lo que fuera. Y si hoy lo cierran, el país sigue probablemente igual, mejor o igual, si lo cerraran. Porque es que ciertamente los agrónomos ya no están yendo al campo. ¿A qué? Y cuando van, lo que están es prohijando la venta de insumos que dañan la tierra. No están ayudando al campesino a sembrar de una manera inteligente. No lo están haciendo. Porque eso se ha envejecido tanto y que ellos mismos han perdido las nociones y ya no están estudiando las nuevas técnicas que hay que aplicar en el campo.
3: Bueno, el petróleo de Texas baja a $90 tras el acuerdo del G7 para liberar reservas. El crudo empezó este lunes con una bajada de 1.22% en su precio. El petróleo intermedio de Texas, WTI, por sus siglas en inglés, empezó la semana con una bajada del 1.22% hasta $90 el barril, tras el acuerdo alcanzado el pasado viernes por los países del G7 para liberar reservas de crudo y diésel. A las 9 horas local, 13 del meridiano de Greenwich, los contratos de futuros del WTI para el mes de noviembre, los de referencia en Estados Unidos, restaba $1.22 respecto al cierre del día anterior. Los países del G7 acordaron el pasado viernes liberar 100 millones de barriles de diésel y crudo de sus reservas de emergencia y se comprometieron a no imponer restricciones a la exportación de energía tras las presiones de Washington, si es que ya lo saben.
1: Bueno, el grupo de madres de los jóvenes que se encuentran en Rusia, en calidad de representante de Rusia peleando, pasaron primero por Panamá. Desde República Dominicana lo reclutaron y lo llevaron a Panamá a un supuesto trabajo que iban a tener allá. Y de Panamá, después que están y lo están dando el supuesto entrenamiento, dan un viaje de fin de semana a Rusia. Y es allá entonces cuando le dicen cuál es su verdadero trabajo, porque lo inician en un entrenamiento. Es donde comienzan. Hay muchos de ellos que no conocen absolutamente nada de milicia. Hay dos reconocidos que fueron militares, un policía, un militar, pero los otros no tienen entendimiento de nada. Algunos se han comunicado con los familiares y le han dicho las barbaridades y penurias que están pasando, porque sin haber sido bien entrenado con el tiempo necesario, lo colocan al frente de las batallas y algunos de ellos han sido heridos, otros se han mareado por la confrontación bélica de tanta pólvora y humo sin tener experiencia de esta situación. Las madres están pidiendo que intervengan. No sé cómo lo harían y cómo un gobierno permite que desde otro gobierno venga y se lleve a un grupo de dominicanos y después lo lleven como...
2: Y de verdad se lo están llevando. No, ellos no saben en lo que van.
3: Eso en Panamá, que están haciendo esa operación.
1: Desde aquí a Panamá, pero lo llevan de acá.
3: Pero no, que se lo llevan, ellos van. No,
2: hombre, ellos van, ellos saben. Oh, Dios, Rusia.
1: ¿Tú crees que sabe qué a pelear? Que van.
2: Pero por Dios, Nelson, a Rusia. A que me digan, mira, a Rusia, a Ucrania, a qué.
4: ¿Quién hace un contrato para ir a una guerra? Hay uno que dijo que se fue.
2: Bien, hay muchísima gente.
4: Como chef. Que a él lo contrataron como chef.
2: Oye.
4: Sí, y por eso ese fue.
1: Sí, no ha podido preparar ni un pan. No ha podido preparar ni un pan.
2: Habladora.
1: Cada vez tiene que enfriar los cañones.
3: Ustedes no han hablado de que Pedro Sánchez convocó elecciones anticipadas tras el fracaso en el Congreso de sus decretos.
1: Para el 29 de noviembre.
3: La crisis de la vivienda en España.
1: Él ha presentado dos proyectos y se lo han rechazado los dos. Entonces dijo, bueno, aquí yo no tengo nada que hacer. Hace tiempo que debí renunciar. Porque esto es una especie de renuncia elegante, don Jaime. Porque cuando usted convoca elecciones sin haber terminado su periodo, usted está renunciando al resto del tiempo que falta. Porque ya ahí no tiene control del gobierno. Tiene una situación difícil.
3: Están acusando de corrupción.
1: De corrupción y además una crisis.
3: Déjalo ahí, déjalo un segundo ahí. ¡Vámonos!
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1: Tenemos a Licey. Hoy Nelson no está solo. Nelson hoy está acompañado por el alcalde de Licey. Tiene todos los poderes. Domingo de Jesús Almonte está con nosotros. Bienvenido, alcalde.
2: Buenas tardes para este grandioso equipo que presenta su programa, que es un toque de queda entre todos los ciudadanos dominicanos. Felicitarle y agradecerle por la invitación, que estamos aquí hoy desde el municipio de Licey al Medio.
3: Bueno, buenas tardes, don Domingo Almonte. Mire, en otras ocasiones yo he tratado el tema de los edificios de las alcaldías en la provincia de Santiago. Pero veo que en el caso particular del municipio de Licey al Medio hay un proceso de rehabilitación y ampliación del local del ayuntamiento. ¿Puede explicarnos, ¿no?, los detalles sobre ese proceso?
2: Sí, sí, claro. Nosotros teníamos unas instalaciones concerniente al Palacio Municipal que databa del 1959, pues su deterioro físico ya ameritaba de un remozamiento. Así lo hemos solicitado y canalizado con los recursos a través de la presidencia, y ya gracias a Dios pronto tenemos un palacio municipal nuevo para Licey, gracias al presidente, a nuestro presidente de la República, y ya esa obra va en más de un 70%, creo que ya para diciembre, principio, estamos inaugurando el mismo.
4: Conjuntamente con esto se trabaja también en una ampliación del cementerio, ¿verdad?
2: Así es, así es. Ya para el cementerio ya estamos en las fases finales, dando los toques finales.
4: ¿Cómo lo hicieron? Porque no tenían más, no compraron espacio.
2: No, lo que hicimos fue que hicimos, valga la redundancia, pues crear espacio dentro del mismo, sacrificando algunas bóvedas y tumbas
4: que estaban en los pasillos.
2: Que estaban en los pasillos. Bueno, lo que se llamaba pasillo, ya no, ya el cementerio está dividido en cuatro. Ah. De tal forma que creamos espacio para nosotros poder construir más de 400 nichos. De hecho, ya tenemos ciento y algo construido. Ya vamos a tener un cementerio para la gente pobre, con más de 12 o 13 años sin la adquisición de un terreno, un cementerio que va a funcionar sin el ayuntamiento, va a estar solo, va a funcionar solo.
4: Con fácil acceso.
2: Con fácil acceso y con oficina donde la gente podrá identificar fácil su
4: ¿Cómo difunto. Se maneja la funeraria municipal que tienen ahí también, que esa es para la comunidad?
2: Sí, la funeraria la manejamos nosotros administrativamente.
4: Un gran paso ese para la dignidad de la gente.
2: Sí, encontramos una funeraria que estaba un poco abandonada. Le hicimos algunos arreglos, algunos cambios, pintadita, bonita. Y está funcionando para la gente. Siempre se velan dos o tres metros.
4: ¿Cómo es el concepto del uso de la misma?
2: En cuanto a lo económico, nosotros cobramos 5,000 pesos, obviamente cuando lo tienen, la mayoría de gente pobre siempre, usted sabe cómo es, y por lo menos se le cobra el café y el azúcar, 2,000, 3,000, así, y correcto. Eso, pero la mayormente es gratuito ese servicio.
3: ¿Cómo va el proceso de asfaltado de las calles que están resultando con el alcantarillado sanitario que se está construyendo? Uno cruza mayormente por la carretera Duarte, uno ve más o menos hacia la derecha, izquierda, y ve muchas calles que están siendo asfaltadas. ¿Cómo va ese proceso?
2: Mira, el asfalto de las calles en términos generales va a ser un asfalto completo por vía del Ministerio de Obras Públicas. No obstante, debo decir que cuando INAPA, que es la institución, ¿verdad?, que lleva a cabo la obra, trabaja, automáticamente ellos van asfaltando el pedazo que mueven. No obstante, ya nosotros hemos asfaltado algunos sectores, como son el de los Rodríguez, que eso está bonitísimo. Hemos faltado algunas calles, esa es aislada del sistema, porque no hemos adelantado, ya que hemos tenido la buena colaboración por parte del ingeniero Eduardo Estrella, a quien quiero agradecerle infinitamente, porque nos está dando la mano en todo ese espacio. Pero en términos generales vamos bien, y esperando que el sistema concluya, pues para tener un asfaltado ya, en términos generales, que sí está aprobado.
4: Ese. Domingo, hay un gran reto que tienen por delante en la conclusión de esa obra, y es la inclusión de la tubería en el mismo centro de la calle principal, que están buscando el mecanismo de cómo hacerlo para no crear mucho obstáculo.
2: Sí, ya en la semana pasada nosotros estuvimos diseñando la estrategia. Se está pautada para comenzar el 1 de noviembre. Allá hay 3 compañías que trabajan en diferentes zonas, pero esas 3 van a trabajar conjuntamente en la carretera Duarte. Solo estamos esperando que pueda ser asfaltada la Isidoro Alba, que es una calle paralela a la Duarte,
4: sí, la de
2: Limonay arriba y la de Licey arriba. Esas son las 3 calles, ¿verdad?, que se van a desviar para obviar lo que es la carretera Duarte. Estamos en ese proceso, a ver si en este mes se terminan ya de asfaltar por el Ministerio de Obras Públicas, para entonces comenzar con lo que tenemos previsto, que solamente falta eso, ya terminar esas 3 carreteras, asfaltarlas y concluir con la Duarte para que el sistema quede completamente restablecido en la primera etapa.
4: ¿En qué porcentaje va el sistema sanitario?
2: No, ya estamos en más de un 90% en la primera etapa, porque hay una parte que se quedó para la segunda etapa, producto de presupuesto, que no, ese presupuesto no resistía un adendo, como establece la ley de un 25, sino que ya se está sometiendo la licitación de la segunda etapa, que inmediatamente tenemos...
4: La segunda etapa involucra, el pueblo queda con cobertura en la primera etapa, el centro del Liceo del área.
2: Sí, así es.
4: ¿Cuáles
2: así
4: son
2: es.
4: Las áreas que faltan para vayan en la segunda etapa?
2: Bueno, podría decirte que en la misma carretera Duarte, desde el elevado hasta el barrio Los Profesores,
4: y eso de, es el kilómetro 11.
2: Sí, y desde la carretera Mella, lo que se conoce ahí la como Chiva, la entrada de la Chiva,
4: hasta
2: el puente ahí,
4: el puente.
2: Y varias zonas más de calles adyacentes a la carretera de la Chiva, a la carretera de Licey,
4: que se van a ir conectando.
2: Que se van a conectar en la segunda etapa, así como también algunas urbanizaciones.
3: Pero por el movimiento vehicular y el crecimiento del parque vehicular, cuando uno llega al Licey al medio, se produce como una especie de cuello de botella, como un congestionamiento. Un problema, ¿eh? ¿Cuál sería la salida? Porque en la comunicación con Moca, y aparte del crecimiento del parque vehicular, en algún momento habrá que buscar una salida, porque uno llega al Licey y es un movimiento vehicular muy intenso. Entonces, como que se congestiona en la parte céntrica del pueblo de manera muy fuerte. ¿No hay alternativa de desahogo?
2: Sí, así es. No obstante, ya nosotros tenemos unos estudios que se realizó con el Intran de qué es lo que hay que hacer en la zona donde mayor congestura. Debo decir aquí que una de las medidas para aliviar eso es la carretera de la ampliación de la misma, que se va a hacer en dos etapas. Ya hay una etapa que está subida a la licitación, que es la que va a llegar hasta el centro vocacional. La otra se va a someter al presupuesto del año que viene, pero estamos tomando medidas ya con semáforo y con ampliación de algunas esquinas, que los vehículos puedan doblar a la izquierda sin tener que ver que se...
4: Ok, eso es hacerle marginales,
2: exactamente. Ya, de hecho, hemos comenzado...
4: Escúchame, Domingo, que dijo el presidente allá en Licey, que es que en el caso de Licey tiene áreas que se pueden tomar para ampliar, que no hay que comprar terreno ni hay que afectar tampoco a... Las empresas y viviendas que están en las esquinas, en los extremos.
2: Así es. La mayoría de las áreas no hay que...
4: Una buena pestaña.
2: No hay que adquirir. Ya los estudios están, está todo diseñado. Nosotros también estamos tomando medidas para adesentar un poco ese congestionamiento, para que pueda haber una mejor fluidez, que consiste que allá hay muchas empresas y lo que hay que prohibir los estacionamientos de los vehículos en hora determinada. Por ejemplo, en un supermercado que te bajan mercancía, hay que ponerle hora para que bajen su mercancía.
4: En el supermercado de pueblo, por ejemplo.
2: Exactamente.
4: Y la gente que están ahí de hierro.
2: Exactamente.
4: Esa gente no pueden desmontar hierro ahí y establecer esos camiones ahí.
2: Exactamente. De hecho, ya ellos compran su terreno y en los próximos días o meses se mudan.
4: Y van eso a liberar el Albarrosa.
2: Eso va a descongestionar mucho, sí.
3: Pero ese crecimiento comercial de Licey al medio se supone que mejora las recaudaciones de la alcaldía.
2: Así es, así es. Sin duda, nosotros estamos organizando la alcaldía en cuanto al mejoramiento de recaudación, y te he podido decir que en los 2 años que yo llevo se ha aumentado, porque eso es parte de la transparencia, como yo le decía, cuando tú aumentas los ingresos es que están llegando, y son de los mismos ingresos que la gente no pagaba, pero sí, sí hay una mejor recaudación y vamos avanzando en ese sentido.
4: Domingo, donde está el puente de la Circunvalación Norte, antes de llegar al Núñez Molina, ahí hay un caos en el tránsito. ¿Qué se va a hacer ahí? Y vi que pusieron una pasarela en el espacio de una hondonada que había ahí, que varios vehículos habían caído, y pusieron una pasarela de hierro. ¿Fue la alcaldía?
2: No. Puedo decirte, tengo que ser honesto, nosotros hemos estudiado el caso con la alcaldía de Santiago, que está muy interesada, y con obra pública ya se tiene...
4: ¿Se divide Santiago y Licey?
2: Sí, sí, se divide Santiago y Licey, pero a nosotros no pertenece porque es como desde el 9 para acá.
4: Correcto, el kilómetro 9.
2: Entonces, ya se hizo un estudio ahí, hasta con dron, ellos tienen la medida, eso tiene que ser con vía obra pública, y estamos con una empresa privada también que nos está ayudando en eso y va a colaborar significativamente, y ya nada más es poner en ejecución la medida que se tomaron basada en los estudios. Voy a llamar a mi amigo Ulises a ver en qué estamos con eso, con la gente de Bocel que nos está dando la mano bien dada en eso para resolver ese tema de una y vez por todas.
3: Don Domingo Almonte, en muchos municipios de la provincia hay un problema con el depósito final de los desechos sólidos. ¿Cuál es la situación del Licey en ese aspecto? ¿Ustedes utilizan el Ecoparque Rafael? ¿Tienen un depósito particular? ¿Cómo se maneja el Licey al medio en ese aspecto?
2: Bueno, antes nosotros depositábamos en Rafael. Ahora Tamborí se convirtió en un transfer. Y estamos depositando ahí un transfer. De ahí entonces lo transfieren, como su nombre lo dice, a Rafael.
4: ¿Y quién lo lleva de ahí? ¿Tamboril?
2: ¿Cómo?
4: Usted deposita en Tamboril y no, Tamboril lo lleva.
2: Exacto. No, eso es un fideicomiso. Eso es una compañía privada que se encargan de eso. Nosotros depositamos. Usted sabe que ya hay una línea, especialmente del presidente, de eliminar los vertederos cielo abierto. Y ya ahí no puede permanecer. Nosotros ahí, como la gente de La Paloma, la gente de Puñal, casi todo el mundo deposita ahí. Pero eso se transfiere a Rafael,
4: Domingo, desechos. Han hecho varias protestas por la remodelación que se está terminando del hospital y ya la emergencia está lista, me dijo el director del Servicio Nacional de Salud. ¿Tú has chequeado eso? ¿Qué falta todavía para el hospital? ¿Qué detalles?
2: Sí, el hospital está bien avanzado. En una reunión que sostuvimos con las comunidades, con el director Landrón, con otras autoridades, donde estaba la gobernadora, hay una línea de entregar el hospital la última semana de noviembre y estamos bien avanzados. No se quiso entregar la emergencia que está lista para que se reinaugurara, entonces con los comunitarios se quedó que era mejor entregarlo todo junto, porque cuando viene a ver...
4: ¿Un acuerdo que hicieron?
2: Sí, cuando viene a ver te la desbaratan a lo que uno está ahí metido, sí. Y cosas, entonces entregar por entregar no es bueno, es mejor entregar algo que funcione, no inaugurar algo que en realidad le falte. Pero gracias a Dios y gracias al presidente, nosotros vamos a tener un hospital que no tiene que envidiarle a ninguno de la región. Nada más hay que esperar que eso se materialice definitivamente.
3: ¿Cómo está su simpatía en la población en este momento?
2: La simpatía está muy bien, gracias a Dios. Nosotros siempre tenemos nuestras mediciones y vamos bien, vamos bien. Estamos cumpliendo con las necesidades que demanda la población y tratamos cada día más de seguir mejorando, pero en términos generales va muy bien, va muy bien.
3: Hace unos días, el presidente del Partido Justicia Social, el ex senador Julio César Valentín, informaba al país que Justicia Social ratificaba su acuerdo político con el Partido Revolucionario Moderno. Justicia Social tiene una buena cantidad de alcaldes en este momento. Es evidente que una jugada política inteligente de Valentín, ¿verdad? Tranquilizar a sus alcaldes, a sus autoridades electas. ¿Realmente usted está de acuerdo con que se amplíe esa alianza con el PRM?
2: Yo lo que creo que hay que seguir trabajando, hay que seguir fortaleciendo el partido y que la circunstancia pues más adelante determinen, pero en vista al trabajo que está haciendo el presidente, yo creo que es merecedor de que no hay otro camino que pueda ser ese, continuar. Pero eso, a mi parecer, debe darse la circunstancia en el momento indicado.
3: Pero la alianza con el PRM, ¿usted entiende que tiene que mantenerse?
2: Sí, está, tiene que mantenerse. Mientras tanto, no hay por qué romperla.
4: Okay. Domingo, tiene 2 años de ejercicio. Es probable que continúe un periodo más, por lo pronto, después de estos 2 años, pueda en un próximo periodo para consolidar su gestión en Licey al Medio.
2: Bueno, nosotros estamos trabajando. Yo podría decirte que al fin del día es seguir trabajando, que la población, ¿verdad?, como hasta ahora lo ha hecho, continúe valorando los trabajos. Uh-huh. Y al fin del día la población es la que sabe.
3: Don Domingo Almanza, el presidente Luis Abinader y la propia Liga Municipal Dominicana han sido muy activos, esa es la gran verdad, respaldando los gobiernos locales, es decir, los ayuntamientos, las alcaldías, incluso respaldo económico. Pero ¿no sería más razonable hacer esos respaldos económicos a través de un aumento en la ley de los ingresos de los ayuntamientos?
2: Sí, sí, sí, claro, esa debe ser la idea. Pero no obstante, este gobierno, este presidente ha sabido invertir y confiar en los gobiernos locales, hay que decirlo y hay que agradecerle. Pero aquí se necesita un aumento real para los ayuntamientos. Los ayuntamientos lo que manejan son, especialmente de allá, lo que manejan es centavos. Esos 2 pesos no dan para muchas cosas. Pero debe haber un aumento real. Que, bueno, en una reunión que teníamos los alcaldes de Santiago con el presidente, se le planteó al presidente que debe dejar por lo menos un legado, ya que él confía mucho en los gobiernos locales y cree en ellos, pues que haya que dejarle una cuota fija.
4: ¿En base a qué alcaldes población es que entregan el presupuesto del Licey?
2: En base a una población de casi 16 mil habitantes, de 16 mil.
4: ¿Y cuántos son en realidad ahora?
2: Como 40 mil, sin temor a equivocarme.
4: ¿Y le llegan como 7 millones de pesos?
2: No, 2.850.000 todos los meses.
4: ¿Qué llegan?
2: Menos que La Paloma y menos que el distrito de Canca la Reina.
4: ¿Menos que Canca la Reina y menos que el distrito de La Paloma?
2: Así mismo es. ¿Por qué? Porque yo le decía al presidente que nosotros... Él me preguntó por el censo y yo le dije, pero que ese censo las oficinas de estadística, al parecer, lo que tienen es un sello gomígrafo con el censo. Porque desde 2010 tenemos los mismos 16. Entonces, cuando tú tienes casi 20 mil habitantes, no se justifica que tú tengas 16. Cuando la ley te dice que para un municipio tener más de 5 regidores, tiene que tener más de 25 mil habitantes. Nosotros somos 7 regidores.
4: La Paloma es una calle.
2: Una carretera.
4: Una carretera y punto.
2: La Reina también, sin también. Quitarle mérito a esos pueblos que son demasiado buenos, pero sí. Imagínate tú, son distritos que...
4: Y Cienfuegos ni hablar.
2: Pero ya Cienfuegos es otra cosa, pues Cienfuegos es más grande que cualquier provincia.
3: Ahí, Licey únicamente tiene Las Palomas como distrito municipal.
2: Así es.
3: ¿Llegará un momento en que otras zonas sean elevadas a la categoría de distrito municipal en el propio municipio, aunque a los alcaldes no les gustan esos desprendimientos? ¿Pero llegará un momento en que otras comunidades califican para ser distritos municipales en Licey?
2: Que califican, pero el problema es que quieren hacer los distritos municipales y no quieren que sea de Licey. Por ejemplo, Monte Adentro con Don Pedro es bastante grande y claro. Eso pertenecía a Licey. Entonces ahora hay una lucha con algunos comunitarios de esa zona y algunas autoridades por los intereses que quieren ser a Monte Adentro y a Don Pedro un distrito de Santiago. Entonces ahí nos quitarían a nosotros parte de Monte Adentro, porque Monte Adentro arriba pertenece a Licey.
4: Y Limonar, que está ligado ahí también.
2: Sí, Limonar también, pero esas son luchas de intereses que creo que por ahora no van
4: ahorita a calificar. Ahorita sale la chiva, la mella también por la influencia de lo económico del aeropuerto y esa zona en Uberay con grandes empresas que quieren sí, también ser distrito.
2: Ya Licey ya se le ha quitado mucho terreno, ya está bueno para que dejen eso así.
4: ¿Cómo anda el aspecto de la calle? Veo que la calle principal está bastante difícil. La carretera Duarte completa, pasando hasta Moca, una situación muy complicada.
2: Sí, un poquito complicada, era lo que decíamos.
4: Hay que agilizar el proceso que tiene el gobierno, el proyecto.
2: Sí, estamos en eso y estamos apostando a que tenemos un presidente que tiene palabra cuando él anuncia las cosas, porque ya están en marcha, pero se está desentando eso para que haya un mejor flujo de vehículos en la carretera Duarte. Porque tenemos alguna medida administrativa y local junto con el Intran y la alcaldía de Santiago que ya la estamos implementando, y ahora más los tapones son por el mismo sistema. Usted sabe que ya la gente no te puede viajar por la de Las Palomas, que es la Isidoro Aiba, tampoco por la de Limonay, bueno, tiene que coger la Duarte. Pero cuando todo esté ready, ya a principio de año, yo entiendo que eso va a fluir mucho mejor.
3: Domingo Almonte, si la simpatía está buena, los resultados del trabajo que usted ha realizado están buenos, ¿eso indica que usted está listo para ser candidato otra vez?
2: Bueno, yo podría decirte que nosotros somos un partido aliado. Y al fin del día, las alianzas hay que respetarlas. Ellos tomarán sus decisiones. Porque déjame decirte algo. Algo que me gusta del PRM, y ya nosotros lo hemos seguido así como ejemplo, es que ellos saben elegir su gente. Ya no es que yo quiero ser, ni fulanito quiere ser. Por ejemplo, yo fui candidato, y puedo decirlo aquí, porque se me presentó una encuesta donde yo salía con un 89, sin yo estar ahí en eso, y un 11 para los otros cuatro internos.
4: Daba número.
2: Y cuando André va donde mí, que me trata de convencer, y Valentín, entonces, bueno, pero esta encuesta la tiene el presidente. Entonces, lo que yo creo es, y lo que me gusta es que todo el mundo salga a movilizar su partido, usted ve. Y que después, como yo dije, que la circunstancia determine. ¿Por qué? Porque tú siempre tienes que trabajar para estar bien. Y eso de reelegirse es un mito. Tú lo que tienes que hacerlo bien y punto. Y que venga lo que tenga que venir. Pero la idea es hacerlo bien. Tú no lo puedes hacer bien y que para que tú te reelijas. No, hacerlo bien. Y nosotros estamos comprometidos a eso, hacerlo bien.
4: Domingo, la correlación de fuerzas políticas, ¿ya cómo están? La justicia social, el PRM... en comparación con los opositores, PLD y Fuerza del Pueblo.
2: Bueno, yo puedo decirte que el PRM es un partido fuerte, que tiene buenas estructuras de gente joven, los otros partidos no se han reestructurado,
4: no han podido arrancar bien.
2: Con gente joven especialmente, y nosotros como Justicia Social estamos creciendo. Yo podría decirte que tenemos ya mucha estructura en el municipio organizado, uh-huh. Tanto en Licey como en La Paloma, y que estamos avanzando y yo creo que vamos bien la relación de fuerza.
4: Con la entrega de esa obra, ese sistema sanitario, una petición de 50 años, yo creo que el Licey va a agradecer esa obra.
2: Yo no creo, no, yo estoy seguro, pero déjame decirte que también allá está en licitación, ya que salió la licitación, nada más falta que la adjudiquen, lo que es el remozamiento del polideportivo, uh-huh. que está vuelto un desastre.
4: Aunque han hecho techado allá en el Blanca Mascaró, sí, en el Liceo Mercedes Peña.
2: Así es, hay un techado que lo inauguró el presidente en la Blanca, sí, Mascaró, hay uno que está en proceso en Mercedes Peña.
4: Ahí fue tenemos, que estudiamos tú y yo en la Blanca Macaró, el bachillerato.
2: Así mismo. Tenemos también el remozamiento pronto de bajo techo municipal, uh-huh. que es una obra cumbre donde en el deporte estamos avanzando.
4: ¿Lo van a hacer en el parque?
2: No. ¿Dónde está? En el barrio Los Profesores. Lo que pasa es que está medio deteriorado y ya está en licitación también para remozarlo. O sea que tenemos muchas obras, nada más no es el sistema de alcantarillado, tú ves.
4: Correcto, ¿no? Pues muchas gracias.
2: Tenemos también, debo anunciar aquí, que ya fue adjudicada una carretera que, estando nosotros pequeños, nunca se había...
4: ¿Cuál es?
2: La de Uberal.
4: Ah, la de Uberal.
2: La de Uberal, una carretera que esos ciudadanos de por ahí han pasado mil y una todavía, no, y se corren burro y en bota. No,
4: y todos los
2: muchachos en la escuela van con
4: funda. Todos los desperdicios de la granja caían a la calle.
2: Así es, y ya esa carretera va a ser, es un hecho con Dios delante.
4: Qué bueno, una carretera que da al aeropuerto ahí, pues donde quiera.
2: Así es.
4: Domingo Almonte, alcalde,
5: sí, señor,
4: de la provincia de Licey al medio, está con
0: nosotros. La provincia.
4: Perdón, el municipio.
5: Ah, oh, pero no, bueno. No, yo quiero una vez.
0: No,
5: estos son los finales, viejo. ¡Vámonos!

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1: La Policía Nacional identificó a dos hombres que estarían vinculados al tiroteo ocurrido la mañana de este lunes en la calle 4 del sector Los Mina, donde murió Joan Vladimir Frías Tavares y otra persona resultó herida de bala. Por otra parte, la Defensa Civil activó un amplio operativo de búsqueda en las aguas del río Yaque del Norte, luego de que Yoneli Álvarez, joven reportada como desaparecida, presuntamente cayera o se lanzara al afluente. En tanto, un joven conocido por el apodo de Willow falleció anoche en Baní tras recibir varios impactos de bala durante un incidente en el que, según informaciones preliminares, estuvieron vinculados agentes del Departamento de Investigaciones Criminales. En otra información, la Policía Nacional informó que el mes de septiembre cerró con una reducción de 38.6% en los robos y de 6.7% en las personas heridas. La tasa acumulada de homicidios se mantiene en 7.35 por cada 100.000 habitantes. Finalmente, Nueva York declaró este lunes una emergencia estatal por el aumento de casos de sarampión, mientras que en el estado de Pensilvania superó los 1,000 contagios este año 2026, en un repunte que ha llevado a Estados Unidos a registrar su peor año de sarampión desde el año 1991.
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0: Seguimos
1: en el patrón. ¡Caramba! Seguimos en el patrón de la tarde por la bacana. Dígame, Juan Bonilla.
2: Hace unos días yo leí los resultados de una encuesta sobre la simpatía de los deportes en la República Dominicana. Y el fútbol está en quinto. Béisbol, número uno, por supuesto. Baloncesto, número dos. El voleibol, señores, por encima del fútbol. Y el atletismo por encima del fútbol. Y entonces, el fin de semana se presentó un verdadero alboroto por un partido de fútbol entre la selección de Haití y la selección de la República Dominicana. Pocos desconocen primero que el deporte nacional de Haití es el fútbol. E incluso en las zonas periféricas de este país, usted lo puede ver en la provincia de Santiago, los domingos en la tarde, cientos de haitianos en zonas baldías y hasta en estadios de béisbol improvisados en nuestros sectores, los haitianos los ocupan masivamente para jugar fútbol. Ese es el deporte nacional de Haití. Los dominicanos no tenemos tanta inclinación. Ese deporte no tiene todavía hoy un fuerte arrastre en la República Dominicana. Y entonces, era razonable que si la selección de Haití estaba jugando en la República Dominicana, que miles de haitianos, legales e ilegales, fueran masivamente a ver ese partido de fútbol. El comportamiento es otro asunto, pero no vamos tampoco a alarmarnos, porque el que ve, por ejemplo, enfrentamientos entre equipos de fútbol de Europa, también terminan a pleitos, a pedradas, a trompadas. Es decir, porque es un deporte que despierta una pasión demasiado dura. Y hubo un jugador profesional francés, porque ese joven nació en Francia, aunque tiene origen haitiano, Wilson Isidore, que ciertamente se excedió en el planteamiento que hizo, en el sentido de que la española es Haití, que eso no, y eso irritó a cientos o a miles de dominicanos, esa expresión. Pero realmente a mí no me sorprende absolutamente nada de lo ocurrido en ese partido de fútbol. Esos haitianos entraron ahí porque le vendieron las boletas los organizadores de ese negocio. Aparte de eso, fue un negociazo de la Federación de Fútbol de la República Dominicana, que se ganó unos millones en ese partido. Y entonces hemos reaccionado con indignación porque el estadio se llenó de haitianos. ¿Qué era que tenían que llenarse? Cuando la República Dominicana, por ejemplo, hace su clásico de béisbol, ¿cuántos dominicanos se van a Miami a participar en esos juegos de béisbol? Es masivo que los dominicanos acuden en los estadios de béisbol de los Estados Unidos, porque es el deporte de la República Dominicana. También vivimos esa realidad, que cuando va un equipo de la República Dominicana, la mayoría de fanáticos son dominicanos, que están ahí y viven de manera legal. Eso es verdad. No estoy defendiendo, estoy describiendo la realidad que se presenta en un partido de esa naturaleza. Para mí eso no es absolutamente ninguna sorpresa. Sí, el deporte nacional de Haití es el fútbol. Yo no creo que lo ocurrido ahí sea para alarmarse. y sabiendo uno la reacción de los fanáticos del fútbol cuando obtienen un triunfo. Eso no es nuevo. Ahora cuando España ganó el Mundial de Fútbol, hubo siete muertos hubo, porque es la pasión es tan fuerte que se expresa hasta con violencia, 7 muertos. Entonces, yo para mí eso no me alarma. Preocupante sí es que no hacemos nada o muy poco para la forma en que el territorio de la República Dominicana está ocupado. Estamos llenos de ilegales. Entonces, si fueron a un estadio y fueron a participar de un partido de fútbol, así como miles incluso de ilegales dominicanos van a los estadios a respaldar a sus deportistas en los Estados Unidos, esto no... a mí eso no me causó absolutamente...
0: Pero, ¿y el daño entonces? ¿El daño? Las butacas rotas, las puertas despegadas, los baños dañados...
2: Bueno, lo que he explicado es que los fanáticos del fútbol en todos los países del mundo reaccionan de manera violenta. Y digo, y lo reitero, 7 muertos en España ahora en la celebración del triunfo. Esa es la reacción. Entonces, la violencia aparte, yo estoy hablando de la alarma que originó que la inmensa mayoría de los fanáticos fueran haitianos. Ajá. Y si el fútbol es el deporte de Haití, ¿qué queríamos? Si el deporte de la República Dominicana es el béisbol, no podía llenarse un estadio de fútbol de dominicanos. Ahora, si hubiese sido un juego de béisbol, tú no hubieses visto un solo haitiano ahí, porque ellos no practican eso. Y sin embargo, tú lo ves lleno de dominicanos, porque la pasión del dominicano es el béisbol. Eso es lo que estoy explicando. Entonces, independientemente de la parte de la violencia que se presentó allí, yo no creo que sea algo para alarmarse. Finalmente, como ya el abogado de los lunes está aquí, yo quiero plantear este asunto. La policía los apresa y la justicia los suelta. Eso es una campaña dañina, falsa y maliciosa. Eso no es verdad. Porque el hecho de que la policía apresa no significa que cuando van a un tribunal existen las pruebas suficientes como para que un juez te lo envíe para la cárcel. Entonces, hay una campaña bestial en este momento en contra de la justicia, porque supuestamente con este problema de la delincuencia, el Ministerio Público y los jueces son los responsables de que tantos delincuentes estén en las calles. Yo particularmente no creo que sea así. Simple y llanamente, porque el hecho de que una persona tenga 10 fichas, eso no significa tampoco, si tiene 10 fichas, presénteme un expediente en un tribunal que finalmente lo condene. Pero aquí se cree que tener fichas es porque usted ya es un delincuente, que usted es culpable, que usted es responsable de un hecho. No, eso no, las fichas no representan absolutamente nada en ese aspecto. Aquí ciertamente la justicia tiene que ser más dura, más efectiva, pero tampoco vamos ahora a excluir de responsabilidad en este problema de la delincuencia a quienes realmente tienen responsabilidad. Queremos descargar toda la responsabilidad en los tribunales, en los jueces, y yo particularmente no creo que eso sea verdad.
1: Muy bien, gracias a Juan Bonilla. ¿Qué salió mal en Nike, el gigante que perdió el liderazgo mundial de la ropa deportiva? Estaba leyendo este artículo de lo más interesante. No es que Nike esté en la quiebra, pero ha ido perdiendo mercado.
3: Y tiene acogida todavía.
1: No todavía, pero ha perdido mercado.
3: En el baloncesto, por ejemplo, tenis.
1: Sí, él tiene a
3: inclusive a la Michael Nike, Jordan. La Nike le fabrica a Jordan, le fabrica
1: sí,
3: muchísimo.
1: Sí, pero perdió la estrella de fútbol Kylian Mbappé.
4: Mbappé.
1: Que puso a su relación.
3: Ese es francés.
1: Su final de 20 años en la marca. La partida de Mbappé, la marcha del delantero francés de Real Madrid, plantea la cuestión de si Nike puede seguir siendo la marca líder, no solo para los atletas de élite, sino también para los aficionados que lo idolatran. Cabe aclarar que Nike sigue siendo una megamarca popular en todo el mundo. A pesar de ello, algunos errores provocaron que su valor bursátil se esfumara en cientos de miles de millones de dólares, ya que el precio de sus acciones se desplomó 75% en 5 años. El mes pasado, Nike

0: interesaba por ellos, dijo Powell. Otros errores, según el experto, incluyen destinar fondos para investigación y desarrollo de operaciones digitales en lugar de enfocar esos recursos en nuevos productos. Realmente frenaron su capacidad de innovación en productos. Alguien dijo en broma que estaban intentando convertir a Nike en eBay. Esa crítica iba dirigida a John Donahoe, el antiguo jefe de eBay que impulsó el giro de Nike hacia las ventas directas al consumidor en línea antes de cederle el puesto a Hill. Los 4 años de Donahoe en Nike coincidieron con el desplome del precio de las acciones de la compañía. Juan de Dios Hiraldo, el abogado.
1: Buenas tardes.
2: Buenas tardes. ¿Qué hay?
1: Jaime, bueno, ¿cómo buenas. Le fue?
0: Bueno, jugué.
1: Peralta, ¿cómo le fue a don Jaime?
3: Tiene 2 semanas de...
1: Una semana en casa de campo, Galializa.
2: Casi nada.
0: Yo lo anuncié aquí.
4: Maravilla. Sí, lo digo aquí.
1: 6 días, 5 noches. Un príncipe, lo que es él.
3: Bueno. La semana pasada también tuvo. Ante la semana.
1: Fue en el Gran Tomás.
0: La semana pasada.
1: Sí. El Gran Tomás.
0: Estuve en el Gran Tomás, pero yo me fui el viernes. Y regresé el domingo.
1: Pero en esta ocasión él se fue el miércoles.
0: Me fui el martes.
1: El martes.
0: La invitación era de martes a domingo y me cansé de estar allá y vine el sábado. Desde que terminó el torneo. Es un torneo que hace Casa de Campo. Especialmente para jugadores de golf de América Latina.
3: ¿Cómo? ¿Tú estás en ese ranking?
0: Bueno, porque a mí me gusta el Banco de Reservas, que es patrocinador de ese torneo junto a Mastercard. Entonces, Casa de Campo aprovecha que esta es su temporada baja y capta 100 y pico de jugadores que pagan $3,000 y $4,000 para estar aquí una semana en Casa de Campo. Y viene muchísima gente. Yo tuve que jugar con argentinos. Fueron todos. Y el último día jugué con 2 dominicanos que viven en los Estados Unidos. Que
3: claro, son dueños de supermercados. Usted dice juego, jugué, pero usted no dice si gana o qué.
1: Él fue a disfrutar, a jugar.
0: Yo quedé en el penúltimo lugar. ¿Cómo es? De 80 gente.
3: ¿Pero y cómo es el asunto?
0: Bueno, porque yo no sé.
1: Él no va a participar, a hacer competencia.
0: Ahora, si tú quieres verme a mí jugando, yo juego pádel, eso sí. Ahí sí hay que sacarme mi comida.
1: Una padre, estrella cuando padre, yo soy testigo.
0: Ahí
1: de
0: sí.
1: Eso.
0: Y soy cada día mejoro, porque esa es la necesidad. Pero algo que vi que esta vez, porque yo regularmente, las veces que voy a Casa de Campo, voy a villas. No voy al hotel. Me invitan a una villa o comparto una villa con otros amigos. Pero fui al hotel, que fue remodelado hace un tiempo, el Casa de Campo. Tiene un área que dice Premier, un letrero grandísimo que sube para VIP. Yo la próxima vez que me inviten a eso, voy a seguir leyendo. No, yo voy, pero si me invitan al área Premier.
3: ¿Y usted no tuvo acceso a él?
0: No, pues es un área exclusiva. Yo estaba cerca de ellos, pero no.
3: En la
0: neverita de que ponen en los hoteles, lo que había era cerveza Presidente y Corona.
3: ¿Para usted?
0: Sí, viejo, no sabían cómo era, no sabían de mi alcurnia. Pero lo que sí me gustó de Casa de Campo esta vez, que no lo había visto, y en ningún lugar aquí, ningún hotel puede tener un servicio tan eficiente y de gente tan amable como los empleados de Casa de Campo. Desde el valet parking, los camareros, las muchachas que están en recepción, los que trabajan en los campos de gol, como
3: eso significa
0: como
3: una buena propina al final.
0: No, al final no.
1: Él siempre da buenas propinas.
0: En pesos.
1: Y en dólares.
0: Sí, pero en pesos, yo lo daba en pesos, pero bien. Para que supieran que ahí había un magnate, con poco dinero, pero magnate. Y lo sabían. Donde quiera que yo llegaba una vez.
1: Eso era lo que da 50
3: ese
1: pesos.
3: Estaba 100 dando todo lo que tenía.
0: No, pero yo fui gratis. ¿Qué yo podía invertir en dar propina, viejito, a gente que lo necesita? Eso es lo que a mí me gusta. La gente que me decía, ay, hubo uno que me dijo, ay, yo que pensaba llegar a mi casa sin un chele. Digo, no, usted va a llegar con. Yo por poco me devuelvo a darle más.
3: Le dio 500.
1: Señores.
0: Le dio un 500.
1: Arrancó.
0: Yo daba de 1,000 y de 2,000 también. Sí. Dependiendo quién fuera.
1: Me comunté en eso, que usted es lo que tiene mucho de 100 pesos.
2: Lleva mucho efectivo.
0: Yo andaba con 60,000 pesos en efectivo. Porque yo iba gratis, por Dios.
3: Vale, pero usted tiene que dar esos detalles.
0: Bueno, ¿y qué quiere que haga?
3: No, digo yo,
5: es que él pasa vergüenza.
0: Pero yo pregunto, ¿qué tiene de malo que yo diga eso?
5: Él pasa vergüenza cada vez que usted dice eso.
3: Son cosas muy personales.
0: ¿Qué tenemos hoy, abogado?
1: Inició.
0: Usted estaba litigando.
1: Tenía.
0: Andaba disfrazado.
3: Hoy se lo ganó.
1: Tenía un proceso. Me condenaron, pero de manera suspensiva, 5 años.
0: Ajá.
1: Iniciaron el proceso de elección.

0: para los jueces de la Suprema Corte de Justicia.
1: La segunda etapa.
0: Sí, hay 80 aspirantes, comenzar el proceso de entrevista. Se espera que para finales de octubre ya el Consejo Nacional de la Magistratura elija a los jueces.
1: Escucharon 21 hoy, o sea que eso va a ser rápido.
0: Eso va a ser rápido. Se estila que para el 24 de octubre se anuncie quiénes serán los miembros.
2: Los agraciados.
0: Sí, de la nueva Suprema Corte de Justicia y quién será el presidente de ese máximo tribunal. Se habla de un abogado que es posible que sea el presidente de la Suprema. Y ahí hoy en las entrevistas el presidente hizo un pronunciamiento que a la comunidad jurídica
1: está analizando.
0: No, que llamó la atención. Y él decía que una persona con 10 fichas es difícil que se reinserte a la sociedad.
2: Eso es la verdad.
0: Pero no se espera
2: que el presidente... Lo que no es verdad es que el término doméstica sea...
0: Despectivo.
2: No. Eso no es verdad.
1: El presidente
2: se equivocó ahí.
1: Pero ChatGPT dice, no sabe qué decir sobre eso. No. ChatGPT dice, bueno, trabajadora
2: no, es que no del hogar. No hay un nombre. No hay un solo nombre. Porque tú me... Antes se le decía el servicio. Sí. Eso sí es despectivo. De sirviente.
1: Sirviente.
2: O sirvienta. Eso sí es despectivo. Pero doméstica, no,
0: el trabajo de la casa,
2: claro. Eso es doméstico.
3: No, y que hacer es doméstico.
0: Sí, pero lo que sí, don Jaime, lo que llama la atención es el tema de... En República Dominicana se genera una ficha por una simple denuncia. Eso debemos... Ya hay un sistema que llama Justicia 21 que tiene el Ministerio Público que sigue creándole un perjuicio a la sociedad. Con cualquier denuncia que le hagan a usted en este país, a usted... Le trunchan la vida. ¿Por qué? Porque eso genera en el sistema que cuando tú vayas a solicitar un papel de buena conducta, no te lo dan y tú tienes que ir a la fiscalía, y el Tribunal Constitucional se ha pronunciado 1 millón de veces con relación a ese tema y la fiscalía no hace caso.
4: Sí, pero es selectivo. Yo creo. Eso es selectivo.
0: No, eso es
4: todo el mundo. No, eso es selectivo.
0: Todo el mundo, Yusi.
4: No, selectivo. Yusi, yo te lo puedo decir que es selectivo. Yusi,
0: todo el mundo. Lo que yo creo que aquí debe haber un sistema de fichas, un control de fichas, para que la fiscalía tenga un control interno. Pero eso debe ser oponible a terceros. Solamente debe haber un flujo de datos con empresas, con temas de departamentos de investigación vinculantes a un proceso. Pero eso le está cayendo, eso es un tema que realmente afecta a muchísimos jóvenes. Y de colofón, están hablando, el doctor Carlos Balcácer habló sobre comenzar un proceso de acciones judiciales en contra del jefe de la policía y el vocero de la policía por los supuestos intercambios de disparos. Y defendía al representante de derechos humanos, que aquí un sinnúmero de facinerosos comenzaron a cuestionarlo, porque aquí no saben cuál es la función de un representante de derechos humanos. Un representante de derechos humanos es aquel que aboga cuando el Estado tiene un uso excesivo de la fuerza de manera abusiva. En los temas de los particulares, una comisión de derechos humanos no va a...
4: Pero eso debía ser el defensor del pueblo.
0: Pudiese ser el defensor del pueblo.
4: De los derechos humanos, ¿quién lo escogió?
0: No, la figura del derecho humano se elige, eso es un organismo multinacional.
1: ¿Pero quién lo elige aquí?
0: Bueno, aquí Manuel Mercedes.
1: Tiene fue, como 30 años.
4: Se autoproclamó.
0: No, ellos fue nombrado.
4: ¿A dónde?
0: Fue nombrado.
4: ¿Quién lo nombró?
0: Pero tú decías algo importante. El defensor del pueblo debe ser la figura emblemática, ombudsman, para ese tema de los intercambios de disparos. Y sectores están rechazando ese tema. Hoy, el Listín, por ejemplo, emitió un editorial.
1: Critica todo lo del gobierno. No te lleves por el Listín.
0: No, pero le estoy diciendo. Pero
2: rechazando
0: el tema de los intercambios de disparos. Oh. Rechazando ese tema. Y de verdad, yo escribí algo para el periódico El Testigo y decía que la fiebre no estaba en las sábanas y que esos problemas científicamente estaba demostrado que matando gente no era una política para controlar la delincuencia. Porque, y busqué unas estadísticas que levantó el Listín Diario en septiembre de este año, donde establecía que en la jefatura de Guzmán Fermín, solamente en el año 2008 se mataron 455 supuestos delincuentes. Y le pregunto yo, en el 2009 matan 416 y así sucesivamente. En el periodo de Leonel Fernández mataron alrededor de 2.500 personas. Con Danilo Medina 1.144 y en este gobierno 808.
2: ¿Pero en 4 años tú dices?
0: En 4 años. La media en los gobiernos de Leonel fueron 346 muertos. En la de Danilo 163 y en esta 162. Y le pregunto yo, ¿disminuyó la tasa delincuencial? No. Entonces, vamos a buscar el problema en otro lado.
2: Pero está bien, pero ¿dónde está la
0: solución? Usted sabe dónde está la solución.
2: ¿Dónde está la solución?
0: Usted sabe dónde está la solución.
1: Porque ustedes dicen que hay que buscar otro mecanismo, pero no dicen
0: cuál. La solución está en hacer mejores investigaciones eficientes, comenzar la policía a trabajar. Porque ¿cómo es posible que la policía diga que tiene 53.000 órdenes de arresto sin ejecutar? ¿Dónde están los miembros de la policía trabajando? ¿Dónde están los equipos tecnológicos que han dicho que se te vincula el carro con la orden de arresto, te paran, hay chequeos militares? Esos 53.000 dominicanos, ¿dónde están?
1: ¿Tú has visto un como chivo sin ley? Estados Unidos, de los más buscados.
0: Como chivo sin ley.
1: Que son unos listados.
0: Es una deficiencia. Y luego dicen, con una mala campaña, que yo aplaudo el comentario de Juan Bonilla, que la justicia lo suelta. No, es que si usted no va con elementos de convicción suficientes, el juez está conminado a poner en libertad, porque hay un tema que se llama debido proceso y hay unas reglas de juego que hay que respetar, y entonces no entendemos esa situación. De igual manera, don Jaime, ahí hay dos agentes de la DNCD que le pusieron un trompo, lo metieron en un trompo. Estaba con una investigación desde enero de este año y una persona que estaba cooperando con la DEA dijo que ellos tenían una conexión en República Dominicana para el transporte interno y luego para enviar hacia Estados Unidos. Se le pusieron dos señuelos y que dieron positivo, y se les invitó a estos dos agentes a una conferencia en Washington, y luego cuando regresaban por Miami fueron detenidos. Están acusados.
2: ¿No fue su llegada?
0: No, fueron al Congreso en Washington. Y luego
2: el Congreso fue una farsa. Eso fue
0: ellos montaron una camarona porque los norteamericanos
2: viven. Eso no existía. Eso fue una farsa, lo del Congreso. Porque de aquí no se vuela directo a Washington.
0: No.
2: Eso fue la reseña dice que cuando ellos llegaron a Miami. De ahí lo estaban esperando
0: en
2: la escalera.
0: Con la mano en la masa.
2: Sí.
0: Entonces están siendo imputados por conspiración para traficar más de 5 kilogramos de cocaína.
2: Pero lo raro es que la gente de la DEA que está junto con la DNCD no se diera cuenta de eso. Porque ahí hay como 4 o 5 agentes de la DEA.
0: ¿Y cómo Eric, un segundo teniente y otro muchachito? Entonces, ¿por qué no dejamos que esa investigación de septiembre, de febrero a septiembre, ¿por qué tan rápido? Un segundo teniente.
2: Cuando van a hacer un operativo, la DEA dice,
4: hay algo más.
2: Entre los teléfonos aquí, hay un macuto para eso.
0: Sí, pero Jaime, lo que le pregunto es que en ese nivel jerárquico, no me digas a mí que el segundo teniente solamente tiene el control de saber cómo se va a transportar 2.000 kilogramos de cocaína, porque él es subalterno, él está subordinado a una rama superior. Él lo hizo. Él era supuestamente, él estaba adscrito al DITIS, que es un departamento de investigación con temas de interceptaciones telefónicas. Entonces, a esos dos ciudadanos fue lo que agarraron.
4: Y no, entonces se, y no están, será buscando que ellos hablen.
0: Ese es otro 500. Seguramente que es muy probable que el tema de la cooperación en Estados Unidos es muy bien vista y es un motivo para darte una pena reducida. Y es muy probable que estos dos agentes den información pero esa información debe corroborarse. El punto es cómo. Si ellos no tienen ningún elemento de corroboración periférica, ahí hay un tema, porque ellos, la información que dio el informante, dio en positiva porque pusieron, hicieron dos señuelos, Yuse. Uh-huh. Lo que yo digo es que eso debieron dejarlo, esperar más y ver quiénes eran toda la estructura que estaba en ese entramado.
2: Déjelo ahí, abogado, un segundo. ¡Vámonos!

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0: Seguimos en el Patrón de la Tarde por La Bacana.
1: El profesor Hiraldo sigue con nosotros acá hablando sobre el sistema jurídico. ¿Qué más tenemos, profesor?
2: Nelson, en la semana pasada también nos enteramos mediante una solicitud que hizo el Reino de España para extraditar a un ciudadano acusado de blanquear capitales en la zona de Punta Cana.
1: Ah, sí.
2: Y que era vinculado.
1: Ahí vinculan a Begoña, doña Begoña.
2: Hay 27 personas, 26 fueron procesadas en España, y España hizo la solicitud de extradición a través de la segunda sala de la Suprema Corte de Justicia. Fue un operativo en conjunto. Se espera que se conozca la solicitud de extradición, puede irse de manera voluntaria, pero de lo contrario puede solicitar y pelear, porque tiene que tener méritos esa solicitud de extradición para que República Dominicana entregue unos de sus nacionales. Por lo regular,
1: tiene que ser una decisión de la Suprema, ¿eh?
2: La segunda sala, sí, de la Suprema Corte de Justicia es quien decide sobre esa cuestión. Y, por ejemplo, nosotros tenemos el tratado con Estados Unidos que está la extradición voluntaria, que tú firmas y te vas voluntariamente, aunque la segunda sala te pregunta si tú no fuiste coactado a firmar la misma. Igualmente, esa situación la prevé el tratado de extradición que nosotros tenemos con España. Entonces, estamos esperando ese tema, a Jonathan Yero Pozo, que es ciudadano español también, se le está imputando el utilizar los temas inmobiliarios para lavar activos. Recordemos que República Dominicana, aunque nosotros tenemos leyes relativas al lavado de activos, la ley 155-2017, hay personas que son sujetos obligados, cómo adquirir un inmueble, no explica las formas para que no se dé el tema del lavado. Sabemos que esto es factible porque muchas personas del sector construcción admiten pagos no conforme como establece la ley, que eso va a ser un problema porque ahora con la imputación de las personas jurídicas, las mismas deben cumplir con un manual de cumplimiento y tener agentes. Y un tema del lavado de activos que ya estaba, porque la ley 157 obligaba a que deberían existir agentes de cumplimiento para evitar el tema del lavado de activos, porque como todo es de conocimiento público, cuando una propiedad excede el millón de pesos, el método de pago tú tienes que justificarlo y tener que mediante un cheque de administración. Y muchos de esos pagos se dan efectivo, que no es posible conforme la ley. Y entonces ahí uno compromete su responsabilidad penal, tanto a la persona física como a la persona jurídica. Pero aquí sabemos cómo todas esas operaciones, agentes inmobiliarios, contadores, abogados, notarios, se prestan para ese tipo de operaciones financieras. Y un agente inmobiliario que quiera vender un apartamento, que tú le digas, ah, pero en efectivo, ellos no saben las consecuencias jurídicas que pudieran tener.
3: Entonces, pero las empresas inmobiliarias no aceptan eso.
2: No aceptan.
3: De que sea en efectivo.
1: No.
2: No deberían.
1: Ya eso no se acepta.
2: No deberían. Porque además de eso, recordemos que el Código Penal contemplan sanciones penales para las personas jurídicas. Y te manda a hacer un manual de cumplimiento y conforme tu rama de negocio, tú tienes que ver cuáles son los riesgos. Por ejemplo, el sector inmobiliario, el riesgo es el tema del lavado de activos, el tema de la evasión fiscal, el tema de los pagos. Entonces, con tu matriz de riesgo, tú tienes que tener tu agente de cumplimiento para que eso no se dé. Si tú permites que eso se dé dentro de la empresa, tu empresa penalmente es responsable y tiene como consecuencia que sea condenada y puede traer hasta la disolución de la empresa. Básicamente esos fueron los temas que traímos en el día de hoy. Vamos a esperar con relación al tema cómo sigue las vistas. Hoy se entrevistaron más de 20 personas. ¿Sí? Son 80.
1: ¿Cuántos son los puestos vacantes?
2: Cuatro.
1: Sí, cinco y con seis, incluyendo al presidente.
2: Seis.
1: Incluyendo al presidente. Entonces, sí. Para, son 88
2: los aspirantes.
1: Los aspirantes. O sea que va a haber que hacer.
2: Entendemos que entrarán cuatro.
1: Quirúrgico.
2: Entiendo que si son seis, porque de los evaluados solamente se quedó el magistrado Jerez y la magistrada Vanés. Correcto. Y entonces anteriormente habían renunciado cuatro que no se iban a postular.
1: Vamos a ver si seis. Cae uno de Santiago.
2: Y entonces hay buenos candidatos de Santiago, ahora, tanto de la sociedad civil que se dedican al ejercicio privado como jueces en el ejercicio. Por ejemplo, aquí tenemos varios magistrados, como son el magistrado Giovanni Mercado, juez de la Corte Penal.
1: Segundo Monción.
2: El segundo Monción, muy bueno. La magistrada Francisca Gabriela de Fadul, presidente de la Corte. El magistrado Wilson Moreta Trémols, también. Sí. Un gran juez.
0: Tolete de juez.
2: Sí. Sí. Está también el magistrado Aldemaro Muñiz, que está aspirando. Pero también de la sociedad civil, también tenemos que han tenido una dilatada carrera en el ejercicio del derecho, es la doctora Ilona de la Rocha, que también fue decana de la Facultad del Derecho. Tenemos unas cuantas personas que tienen el background suficiente para ser miembro de la Suprema Corte de Justicia. Yo entiendo que dos personas entrarán como parte de que no son parte del tren judicial y los otros cuatro sí se entiende que serán jueces de carrera.
1: Vamos a esperar que se haga una buena selección. No tenemos duda de que será así, que tendremos una mejor Suprema y que vamos a tener un presidente de la Suprema que sea un verdadero jurídico.
2: Pero Luis Henry es un buen jurista y
1: pasa es que Luis Henry, ¿dónde está el escenario de acción de Luis Henry?
2: Pero
1: él
2: Luis
1: hizo una buena función, sin embargo.
2: Hizo bien. El proceso de digitalización de la justicia, mira, hay que verlo en su justa dimensión. Es lo más importante que se ha hecho en los últimos 30 años del sistema de justicia. Tú puedes criticar lo que sea, que gracias a la pandemia, pero la digitalización. Tú no tener que ir a Montecristi a depositar una instancia, que a través del sistema tú deposites esa instancia, sí, y puedas darle seguimiento a la digitalización.
1: Y que una
2: las serie audiencias virtuales para ciertos aspectos de ciertas materias del derecho.
1: De derecho.
2: Eso fue un gran logro. Pero la digital, todos esos expedientes y tú, todas las instancias. Pero muchísimas veces uno tenía que ir a Santo Domingo a depositar una instancia, sí, a San Pedro de Macorís, a La Romana. Sí. Pero a través del sistema, tú cargas, ya tú tienes un usuario. Si estás vinculado a ese expediente, ahí haces todo y solicitas cualquier actuación del proceso.
1: No, hay mucha documentación, certificaciones que ya se pueden conseguir también de manera digital.
2: El expediente está digitalizado. Que es en materia civil, en materia está digitalizado y tú encuentras todo. Entonces, eso es un paso, que esa es la grandeza de esta Suprema de Luis Henry Molina. Esperemos que eso continúe desarrollándose. Hay muchas cosas que deben mejorar. Se debe aumentar el número de jueces, de servidores judiciales, de que debe haber un aumento sistemático y progresivo de los sueldos, porque tú tienes que tener unos buenos sueldos para hacer una buena función, más abogados ayudantes.
1: Sí, hay buenos sueldos para los jueces.
2: Pero es que tú tienes que tener una. Pero que los jueces, lo que.
1: Una exoneración. Pero
2: cada cinco años. Cada cinco años.
1: ¿Es que cada corresponde? Cinco años.
2: Cada cinco años, creo que ve.
1: Un juez que dure 10 años tiene dos exoneraciones.
2: Sí, y la mayoría tiene muchísimo tiempo. No.
4: Roce Social.
0: Francisco Sánchez.
1: Ministro.
5: ¿Cómo están por ahí?
0: Todo bien, gracias.
5: Nada, vamos de inmediato a comentarle varias actividades que se hicieron durante este fin de semana, que fue muy intenso, pero además esta semana hay muchísimas actividades, y dentro de estas voy a comentarles las que me han invitado, tanto en Santiago como en Santo Domingo. Bueno, hay que, ustedes saben que la Unión Gastronómica de Santiago, UGASA, realiza este evento que se llama UGASA Restaurant Show, que este año lo hará durante los días 13, 14 y 15, en el Centro de Convenciones y Cultura Dominicana UTESA, y empiezan con una serie de actividades. Bueno, esto es una plataforma bastante interesante para todos los involucrados en industria gastronómica de Santiago y de la región norte, porque ahí no solamente el objetivo principal es la la orientación, porque hay además hay muchos talleres, hay muchas formas de a la a las empresas gastronómicas establecidas, pero también a los emprendedores, orientarlos, sobre todo en lo que tiene que ver con el negocio, con las estrategias de negocio, pero también hay muchas industrias relacionadas con esta área que presentan sus productos y hacen cooking show, y hay una competencia también dentro de cocineros. Bueno, y dentro de estas actividades que hacen antes de lo que será el UGASA Restaurant Show, mañana, martes 6 de octubre, a las 6 de la tarde en el en Ollis Room, en esta ciudad de Santiago, Cointreau, que es esta marca de de licor, tiene la experiencia sensorial, tiene una experiencia sensorial junto a esta marca, así que haremos todo lo posible por asistir. También quiero decirles que el 7 de octubre, este próximo 7, hay varias actividades. Dentro de ella, por invitación de la Cámara de Diputados de la República Dominicana, que están invitando al acto de condecoración al reconocido diseñador Leonel Lillo, que es diseñador santiaguero, con motivo de sus 40 años en la moda. Un homenaje a su invaluable trayectoria, talento y aporte al desarrollo de la moda dominicana, que enaltece nuestra cultura y proyecta el país. Esto será a las 3 de la tarde, el miércoles 7 de octubre, en el Salón Asamblea Nacional, Cámara de Diputados, Congreso Nacional en Santo Domingo. Pero también ese día, en el Auditorio del Centro León, a las 7 de la noche, hay una rueda de prensa con motivo del lanzamiento del nuevo sencillo, Tachula, se llama, en el que tienen una colaboración El Prodigio y Toño Rosario. Me parece una fusión excelente. También ese mismo día, miércoles 7, desde las 9 de la mañana, la tienda Telarte, Galería y Decoración, tiene la exhibición de su colección Navidad 2026, y a las 5 de la tarde tiene el cóctel de bienvenida y tiene una conversación con Marieta, un hogar para celebrar, ideas para crear espacios que invitan a compartir y disfrutar en familia. Esta tienda está ubicada en la Plaza Zona Rosa, en esta ciudad de Santiago de los Caballeros. El día 8 de octubre, el jueves, la revista Pandora está invitando a un cóctel especial con motivo del lanzamiento de la edición exclusiva del Cibao. Esta revista va a ser a las 6:30 de la tarde en el Hotel AC Hotels Marriott, en esta ciudad de Santiago, y donde habrá un conversatorio y estaré ahí también participando. Entonces, el viernes 9, hay también varias actividades, Ana Hom y Finsta invitan a la conferencia magistral que será impartida por el prestigioso arquitecto Felipe Rangeli, esto a las 7 de la noche en la ubicación de esta tienda en la carretera Moca-La Vega, en el kilómetro 9. También el viernes 9 de octubre a las 6:30 de la tarde, la Fundación Eduardo León Jiménez y el Centro León están invitando al acto de premiación de la edición 29 del concurso de arte Eduardo León Jiménez. Esto va a ser, bueno, allá mismo y donde van a entregar estos premios. Y el sábado 10, para que estén preparados, el Servicio Regional de Salud SRS1 Cibao Norte tiene una caminata por la salud mental. Camina, respira y conecta esto sábado a las 7:30 de la mañana en el Parque Duarte. La salida va a ser en la plazoleta del periódico La Información, del monumento al monumento a los héroes de la restauración, que por cierto ya abrieron esa calle que mucha gente la estaba esperando, esa calle de la que conecta ahí toda esa parte, esa parte de ahí arriba del monumento, la Andrés Espinal, creo que se llama, bueno, pero ahí en el área del monumento. Bueno, como les decía, un fin de semana de muchas actividades en el país, las dos presentaciones de Rawayana en esta ciudad de Santiago de los Caballeros en el Estadio Cibao, que fueron un éxito total, sold out, y la clausura de la Feria Internacional del Libro Santo Domingo 2026, que concluyó con ventas preliminares superiores a 97 millones de pesos en libros y una asistencia de 714.322 visitantes, cifra que supera la registrada en la edición anterior, informó el ministro de Cultura Roberto Ángel Salcedo. Bueno, y también se anunciaron que el año que viene ya tienen feria, ya tiene la fecha, la Feria Internacional del Libro Santo Domingo 2027, que será del 12 al 26 de septiembre, tendrá más días, tendrá 14 días, va a ser ampliada. Así que está muy bien. Pero también en esta ciudad de Santiago se realizó la edición número 39 de Expo Cibao 2026 este año, bajo el lema Unidos por la Competitividad, y donde, bueno, se dice que generó un estimado preliminar de 200 millones en negocios y reunió durante 5 días empresas, emprendedores, consumidores y representantes de distintos sectores productivos bajo el lema. Así que hay que felicitar a la Cámara de Comercio y Producción de Santiago por el éxito de esta edición de Expo Cibao 2026, y nada, nos vemos el año que viene. Bueno, les tengo que comentar varias cosas, porque la verdad es que la farándula está un poco caliente. Ustedes saben que con mucha sorpresa nos enteramos de este atraco que reconoció, que bueno, que sufrió este robo con violencia perpetrado en la residencia del reconocido actor y humorista Kenny Grullón, ubicada en la zona universitaria, en el Distrito Nacional. Bueno, pues ya agentes de la Dirección General de Investigación de Crimen apresaron en Jaina, provincia de San Cristóbal, a un hombre señalado como el presunto autor de este robo. El detenido fue identificado como Jeffrey Manuel Jiménez, alias Bobo, y o Jeffrey, de 30 años, quien fue capturado en atención a la orden de arresto número 2026-AJ008636, emitida por un tribunal competente. De acuerdo con la investigación, el pasado 2 de septiembre, Jiménez había penetrado en la residencia de Grullón tras violentar una puerta posterior. Bueno, señores, cuántas cosas en este país. Sobre todo que la policía informó además que el detenido posee más de 10 registros por distintos delitos. ¿Sabes qué hace en la calle? ¿Los cumplió? Bueno, cuántas cosas. La actriz y comunicadora Nashla Bogar confirmó que no podrá interpretar a Minerva Mirabal en la nueva temporada de Mariposas de Acero, obra teatral dirigida por Wadi Hacker y considerada una de las producciones dominicanas más aplaudidas de los últimos años. Lamentablemente, para esta temporada no podré interpretar a Minerva. Es una tristeza tanto para Wadi como para la producción, mis compañeros, expresó la actriz. Bogar explicó que su ausencia se debe a que los ensayos de Mariposa de Acero coincidían con los de otra obra teatral con la que ya se había comprometido y en la que incluso ya subió a escena. Mariposas de Acero se presentará el próximo 15 de octubre en el Teatro Nacional, manteniendo en su elenco a otros de sus actores principales, entre ellos la talentosa Joni Estrella. Va a ser una única función, así que si usted quiere comprar la boleta, creo que todavía tienen disponible. La comunicadora Karen Yapor estaría preparando acciones legales contra personas que habrían difundido informaciones y versiones que la vinculan con una supuesta infidelidad en medio de su proceso de separación del ex pelotero de Grandes Ligas, Edwin Encarnación. Los datos suministrados en su momento por el abogado Alberto Fiallo apuntaban que una vez avanzado el proceso de divorcio, se emprenderían acciones legales contra quienes, a través de medios de comunicación y redes sociales, hubieran difundido informaciones que, de acuerdo con la defensa, afectarían la imagen y reputación de la comunicadora. La controversia tomó fuerza a inicios de septiembre, luego de que Edwin Encarnación anunciara públicamente su decisión de divorciarse de Yapor. Yo estoy también de acuerdo mucho con este tipo de demandas, porque la verdad es, señores, que aquí cualquiera, óigame, detrás de un teclado y detrás de una red social, acaba con la integridad de una persona, de una familia, sin medir las consecuencias de que esa gente tiene. No solamente le va a afectar a ellos, sino le va a afectar a sus hijos y a todo lo que tiene que ver con su familia. Hay que tener un poco de cuidado. También, bueno, ayer también se inició la nueva temporada del programa Divertido con Jochi, por Color Visión, bajo el concepto de la temporada de la alegría, con una propuesta enfocada en entretenimiento familiar, la música, la interacción con el público y la transmisión completamente en vivo. En esta nueva etapa del espacio televisivo, que tendrá una duración de 3 meses, cuenta con Jochi Santos al frente y la participación de Georgina Dudu como coanimadora, y que, bueno, estuvo ayer en la en esta apertura. Yo pensé que era una entrevista solamente que habían invitado a Georgina, pero ahora veo la información de que ella va a estar junto a Jochi. Muchas, ¿cómo es que se llama esto? Mucha gente está de acuerdo, mucha gente ha criticado cómo se ve Georgina, porque dicen que está extremadamente delgada y que no le gustó mucho su estilismo y ese tipo de cosas. Entonces, la verdad es que se ve como, es verdad que está por debajo del peso que estamos acostumbrados a ver, ¿no? Bueno, todo el mundo está hablando por las redes sociales, y la verdad es que todavía se ha hecho viral el matrimonio de Tania Medina en Italia con su ya marido, el artista Lemar, que la verdad es que ha sido, bueno, una cosa impresionante, todas las celebraciones. Ella le hizo un vestido del diseñador de moda Luis Domínguez, con una gran cola, un gran velo. Ya ustedes saben todo lo que eso ha generado, comentarios positivos y negativos. Yo pienso que la gente tiene que aprender a respetar. Yo creo que cuando tú te expones tanto públicamente, enseñas tanto en lo que estás, lo que pasa, las consecuencias de eso es que la gente entonces se siente con el derecho de dar tu humilde opinión, y entonces empezar. No se puede, señores, compartir todo, no se puede hacer tan viral, no se puede buscar tanto sonido. Bueno, cada cual maneja su vida como le dé la gana, pero yo creo que eso, porque al final no solamente, como siempre digo, te afectan a ti, afectan a todo el que está a tu alrededor, porque la mayoría de la gente que sufre con los comentarios, con el bullying, son los que están de una manera u otra a tu alrededor y que son personas que están contigo de manera directa. Nada, que tengan una semana feliz, bendecida y productiva. Los patrones regresan mañana a las 4:30 de la tarde a través de La Bacana.

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6: Julio Rodríguez hace historia en el béisbol de Grandes Ligas con los Marineros de Seattle. El toletero dominicano se convirtió en el único jugador en la historia en conectar 20 o más cuadrangulares y robarse 20 o más bases en cada una de sus primeras 5 temporadas. Es un hecho histórico que adquiere más connotación cuando uno revisa la historia y se da cuenta que jugadores como Roberto Clemente, Willie Mays, Ricky Henderson ni Barry Bonds pudieron lograrlo. Enhorabuena para el dominicano Julio Rodríguez, convirtiéndose en el único jugador en la historia del juego en hilvanar 20 o más cuadrangulares y 20 o más robos en cada una de sus primeras 5 temporadas. Manuel Reyes, RCC Deportes.
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0: ¿Sabe cómo le dije cuando se fue? Que le vaya bien. Porque si le va mal, va a querer volver para acá. Y la vida me ha enseñado que el que no cuida lo que tiene, lo pierde. Esos hombres que no saben cuidar a una buena mujer, la van a perder. Y eso sí duele, ¿eh? Eso sí duele, perder una mujer buena. ¿Dónde están esas mujeres buenas? ¿Dónde están? Ahora, mujeres, tengan cuenta, mujeres, porque un hombre bueno, eso es oro molido.
1: Eso no aparece.
0: Esos hombres buenos, ¿dónde están esos hombres buenos, eh? La mujer que perdió un hombre bueno se jodió. Porque nosotros estamos a casa. Muy bien, beautiful por ti. Comprobado que no hay mal que por bien no venga.

0: Mortífero, ¿eh?
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